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1: ¿Bueno?
2: Sí, sí, Talía, ¿hablas tú?
1: Sí, ¿quién habla?
2: Eric, ¿cómo estás?
1: Bien, ¿y tú?
2: Oye, pues hoy hay una función muy buena. Quería ver si querías ir al cine.
1: ¿Ahorita?
2: Pues, es a las 8.
1: Es que me da pena.
2: ¿Pero por qué?
1: Pues porque hace mucho no te veo.
2: Yo tampoco, pero vamos, ¿no?
1: No sé, déjame ver.
2: ¿Qué tienes que ver?
1: Tengo que ver, pues, pedir permiso.
2: ¿Y a quién pídele permiso?
1: Es que ahorita no está mi mamá.
2: ¿Entonces me hablas o te hablo al rato?
1: No, háblame al rato.
2: Okay.

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1: hola, hola, qué gusto saludarles desde el palenque de la Feria de Puebla 2026. Ya listos, ya muy contentos de poder disfrutar del 90s Pop Tour. ¿Y qué creen, mis amorosos? Ya tengo aquí a una de nuestras ganadoras del acceso doble para ver a el 90s Pop Tour y además poder conocerlos, tomarse una foto. ¿Cómo estás, Mónica? Bienvenida.
2: Hola, muy bien, gracias, muy emocionada.
1: Oye, y cuéntanos, ¿cómo te ganaste el acceso? ¿Cómo participaste? ¿Con quién participaste?
2: Pues ya tenía tiempo estando buscando el boleto y la verdad es que mi idea era ir con mi mamá. Se me hizo, la verdad no me lo esperaba. Y pues muy contenta acá con mi mamá, la traje a la fuerza.
1: Celebrando el Día de la Madre. Mamá, ¿me acompañas? Vamos a disfrutar del 90s Pop Tour. Oye, cuéntame, ¿qué es lo que esperas de este concierto? ¿Ya habías visto el 90s Pop Tour en Palenque?
2: No, la verdad es que nunca había yo tenido la oportunidad de ir a un concierto de ellos. Lo deseaba desde hace muchos años. Y pues qué mejor fecha, ¿no? Para poder verlos y celebrar con mi mamá, ¿no? Esta gran oportunidad. Y de convivir con ellos.
1: Me encanta. Oye, ¿alguna canción que digas tienen que cantarla sí o sí?
2: Ay, pues yo espero mucho de Cava y de V7. Entonces, ¿La Calle de las Sirenas sí o sí o Te Quiero Tanto? Eso sí o sí.
1: Clasiquísimas.
2: Sí. Súper contenta, emocionada con todas en general.
1: Eso, pues ya saben, mis amorosos, participen con nosotros, que lo que les damos es real. Esos regalitos son reales, ¿correcto, Mónica?
2: Sí, súper reales, muchas gracias.
1: Buenísimo, pues muchísimas felicidades a ti, a todas las mamis que nos están escuchando en su día. Y regreso micrófonos a la cabina de Amor 103.3, solo música romántica.
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2: Oscilantes o sónicos que facilitan la eliminación de los residuos alimenticios y placa bacteriana. Cumple la misma función que un cepillo manual, pero su asistencia mecánica facilita el proceso de cepillado. Su uso constante ayuda a prevenir enfermedades como caries, sensibilidad dental, halitosis, entre otras. Sin embargo, su eficacia también depende de una técnica correcta y del tiempo de cepillado.
3: Están compuestas por un mango que contiene el motor, la batería y los controles de funcionamiento, así como un cabezal con cerdas perpendiculares que facilita la limpieza de zonas de difícil acceso. Algunos modelos cuentan con sensores, temporizadores e indicadores luminosos. Existen distintos tipos de cabezal. Los rotatorios, de forma redonda, giran sobre su propio eje y suelen recomendarse a quienes usan un cepillo eléctrico por primera vez. Los sónicos funcionan mediante vibraciones de alta frecuencia y son adecuados para personas con encías sensibles, implantes y ortodoncia. También existen cabezales infantiles, de menor tamaño y con cerdas más suaves.
2: En cuanto a su alimentación, algunos modelos cuentan con batería recargable integrada, mientras que otros funcionan con pilas intercambiables tipo AA. Ante la amplia oferta disponible en el mercado, el Laboratorio Nacional de Protección al Consumidor analizó 10 cepillos dentales eléctricos, 4 para niñas y niños y 6 para personas adultas. El estudio verificó que la información comercial fuera correcta y que los productos incluyeran instructivo y garantía en español. También se revisaron los acabados, el desgaste de las cerdas tras un uso simulado de 3 meses, la duración de la batería, la retención del cabezal y la temperatura alcanzada durante su uso.
3: ¿Cuáles fueron los resultados? Todos los modelos evaluados presentaron un funcionamiento seguro, ya que sus niveles de calentamiento se encuentran dentro de los límites permitidos, además de calificar excelente en la prueba de acabados. Los modelos que mostraron una excelente retención del cabezal fueron 2 de la marca Oral-B para adultos y 2 modelos infantiles, Oral-B Disney Pixar Cars y Philips Colgate.
2: Los cepillos con menor número de ciclos de cepillado fueron 2 modelos de Oral-B, uno infantil de Marvel Spider-Man y otro para adultos. Sin embargo, ambos cuentan con sistemas de carga rápida. Los modelos que calificaron excelente en la prueba para medir si sus cerdas se desprenden fueron 2 de la marca Oral-B y 3 de Philips Colgate.
3: Para aprovechar mejor tu cepillo dental eléctrico, toma en cuenta estas recomendaciones. Cambia el cabezal cada 3 meses o antes si notas desgaste, deformación o tuviste alguna enfermedad respiratoria. Enjuaga y seca tu cepillo después de usarlo para evitar que se formen microorganismos que puedan afectar tu salud bucal. Lávate los dientes después de cada comida y sigue una técnica de cepillado adecuada para evitar los residuos.
2: Antes de comprar un cepillo dental eléctrico, considera lo siguiente. Adhiérelos en establecimientos formales. Esto garantiza que el producto haya tenido un manejo higiénico para su venta al público. Compra un paquete de cabezales de repuesto y cámbialo cada 3 meses o antes. Revisa sus características y asegúrate que el cepillo que vayas a adquirir se adecue a tus necesidades específicas.
3: No olvides que los cepillos dentales eléctricos no deben tirarse a la basura común, sino desecharse por partes. El cabezal debe tirarse en la basura inorgánica no reciclable y el cuerpo del cepillo llevarse a un centro de acopio de residuos eléctricos.
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3: Mis amorosos, buenas, buenas. Aquí Stephanie Sánchez reportándose desde el Palenque de la Feria de Puebla 2026. Muy contento de saludarles nuevamente, previo al gran concierto del 90s Pop Tour. ¿Y qué creen? Obviamente tengo más de nuestros ganadores que están aquí para disfrutar de este gran concierto y por supuesto tomarse la foto con el 90s Pop Tour. Y tengo aquí
4: a Irma.
3: ¿Y a?
4: Fátima.
3: Muy bien, Irma, Fátima, muchísimas felicidades. ¿Quién participó por estos accesos?
4: Yo, Fátima.
3: Cuéntame, ¿por qué te trajiste a Irma?
4: Ah, porque es una buena amiga y porque ella tenía muchas ganas de conocer al Pop Tour.
3: Cuéntanos, ¿cuál es la canción que vienes a escuchar que dices no puede faltar?
5: La de Magneto, 40 grados.
3: ¡Ah! ¿Qué tal, eh? Magneto dice aquí, cubeta para la baba. Mis amorosas, ¿tienen alguna expectativa de este concierto? ¿Ya habían visto a los 90s en el Palenque?
4: En el Palenque no, pero sí vinieron una vez acá a Puebla y ya fuimos a conocerlos.
3: ¿Creen que sea algo diferente un concierto en Palenque que en un auditorio normal?
5: Pues la verdad, yo es la primera vez que vengo y estoy súper emocionada. Moría por verlos.
3: Me encanta porque además son amorosas de Hueso Colorado y a mí me encanta que nuestros amorosos de Hueso Colorado se ganen premios porque es como darles un apapacho del que nos dan ellos también a nosotros escuchándonos día a día. Así que mi amoroso que estás escuchando, te invito a que sigas disfrutando de Amor 103.3, solo música romántica, y que participes en nuestras dinámicas porque sí, sí ganamos, ¿no?
4: Sí, claro que sí, sigan por favor, no dejen de participar, ¿eh? Ánimo.
3: Buenísimo, pues ya alistarse porque ya viene la foto con los 90s Pop Tour y hay que disfrutar también de este conciertazo. Muchísimas gracias, chicas, muchas felicidades. Yo regreso micrófonos a la cabina de Amor 103.3, solo música romántica.
4: Gracias.

0: amorosos, muy feliz de poder saludarles nuevamente desde el palenque de la Feria de Puebla, en este último palenque cerrando con broche de oro, porque hoy se presenta el 90s Pop Tour. Vamos a divertirnos, vamos a pasarla increíblemente bien con todos nuestros ganadores y con todos los amorosos que también se den cita por acá, ¿eh? Porque además tenemos regalitos, tenemos que si la taza oficial de amor, que si las Alexas, que si más regalitos, así que si tú vienes al palenque hoy a disfrutar del 90s Pop Tour, vas a poder llevarte regalitos. Aquí nos saludamos, nos tomamos también la foto, la pasamos increíble y disfrutamos de este gran concierto. Ya platicamos con un par de nuestras ganadoras y van llegando más todavía y ya vamos a pasar a la foto. Así que amorosos, los invito a seguir pendientes de Amor 103.3, solo música romántica, y seguir participando en nuestras dinámicas, porque siempre amamos consentirlos y llevarlos a los mejores eventos. Así que no dejen de escuchar Amor 103.3, solo música romántica, y en digital por iHeartRadio. Por ahora me despido, pero sigan disfrutando y muchísimas felicidades a todas las mamis amorosas que nos escuchan día a día. Les mandamos un fuerte abrazote, yo soy Stephanie Sánchez y regreso a micrófonos a la cabina de Amor 103.3, solo música romántica.
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0: Muy buenas noches, bienvenidas y bienvenidos a la Hora Nacional. Hoy 10 de mayo celebramos a todas las madres de México. Muchísimas felicidades en su día.
1: Sí, muchísimas felicidades y también celebramos a las personas que nos dan identidad. Empezamos con música en lengua zapoteca con la voz de Feliciano Carrasco Regalado, cantautor y promotor cultural del Istmo de Tehuantepec.
0: Vamos a festejar también a las maestras y los maestros de México.
1: Les diremos cómo tramitar su cédula profesional en línea, fácil y paso a paso.
0: Y les traemos la Chilanguía, que tiene lo mejor de las actividades en la Ciudad de México, ya saben, con eventos gratis para toda la familia.
1: Así que quédense, por favor, porque tenemos información, historias, servicios e iniciativas muy interesantes.
0: Empezamos con música de Feliciano Carrasco Regalado. Él viene de Juchitán, Oaxaca, y ha dedicado su trayectoria a cantar en zapoteco, llevando chilenas y boleros a nuevas generaciones.
1: Su trabajo no solo es artístico, es también una forma de resistencia cultural. Escucharlo es entender que en México las lenguas originarias siguen vivas.
2: Mi nombre es Feliciano Carrasco Regalado y voy a cantarles un tema que se llama Mi Tierra, y estamos en la Hora Nacional.

0: Hoy, 10 de mayo, celebramos a todas las mamás de México. En nuestro país, más de 38 millones de mujeres son madres.
1: Su labor construye familias, entre abrazos, regaños y sabiduría, con todo cariño siempre. Vamos a ver y escuchar la siguiente cápsula dedicada a ustedes. Felicidades a todas las mamás.
2: En México, millones de mujeres despiertan antes de que salga el sol, no solo para iniciar su jornada, sino para sostener la de todas y todos en el país. De acuerdo con el INEGI, hay más de 38 millones de mujeres que son madres, es decir, 7 de cada 10 mujeres mayores de 15 años. Desde quienes toman decisiones que marcan el rumbo de una nación, como la presidenta Claudia Sheinbaum, hasta las que recorren la ciudad para llevar a otros a su destino, son las mujeres, nuestro pilar social y familiar. Madres secretarias que organizan, resuelven y sostienen el ritmo cotidiano de su hogar y de la oficina. Mamás policías que cuidan con cariño y esmero a sus hijos, pero también cuidan de nuestras calles, aun cuando eso implique dejar por horas a quienes más aman. Casi 3 de cada 10 hogares en México son encabezados por una madre, muchas de ellas solteras que multiplican su tiempo, su esfuerzo y su amor. Más del 46% de las madres también forman parte de la fuerza laboral, sosteniendo a sus familias y a la economía del país. Su trabajo no siempre se reconoce en cifras, pero su impacto es incalculable. Hoy celebramos a las madres porque su fuerza no solo construye hogares, construye el presente y el futuro de México.
0: Con motivo del Día de las Madres, hoy vamos a hacer un repaso de los apoyos del gobierno federal para las mujeres en México. Actualmente hay alrededor de 67.6 millones de mujeres en el país, lo que representa el 51% de la población total.
1: Dentro de estos apoyos, el programa Pensión Mujeres Bienestar es uno de los más destacados. Beneficia a cerca de 3 millones de mujeres, entregando 3.100 pesos bimestrales a quienes tienen entre 60 y 64 años.
0: Y no solo eso, también hay un programa de apoyo para el bienestar de niñas y niños, hijos de madres trabajadoras, de hasta 3.700 pesos bimestrales.
1: Es importante saber que estos apoyos forman parte de un conjunto de políticas del bienestar. Por ejemplo, el programa Apoyo a Madres Trabajadoras, que brinda recursos a mujeres que regresan al trabajo después de la licencia por maternidad.
0: Eso sale una parte. Hay también apoyos para mujeres cuidadoras en zonas rurales y programas de capacitación laboral.
1: Las mujeres representan una parte fundamental de la economía y estos programas llegan a un gran número de personas, ayudando a que más mujeres tengan más oportunidades.
0: Estos apoyos son un paso importante, pero debemos seguir visibilizando a las madres solteras, cuidadoras y mujeres que con estos programas pueden tener mejores condiciones de vida.
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0: Pues nos da mucho gusto darle la bienvenida una vez más a nuestra colaboradora de teatro y muchas cosas más, la increíble Rebeca Moreno. Rebe, ¿cómo estás? Bienvenida.
4: Muy bien, muy contenta porque es el mes de mayo y en algunos países se dice que es el mes de la alegría porque se celebraban a las antiguas diosas, y de eso les voy a platicar. Fíjese que desde la época griega se celebraba en este mes porque, bueno, tiene que ver con la fertilidad. A la diosa madre de los dioses, que son Zeus, que son Hera, que son Hades, era la diosa madre. Estaba casada con Cronos. Realmente se celebraba un gran sacrificio porque ella es la que logra que Cronos no se coma a sus hijos, uh-huh, y logra que Zeus sobreviva. Entonces, lo que ocurría es que, sobre pretexto de la fertilidad y que era la primavera y que seguimos, que las flores y los pajaritos cantan, los griegos celebraban todo el mes de mayo en honor a la diosa madre de los dioses por su sacrificio que había hecho al matar a su marido Cronos para salvar a sus hijos. Esta diosa después se convierte también en la diosa maya de los romanos, que luego es la diosa maya, tal cual, de los antiguos hispanos. Todavía existen los festivales de la maya o de los mayos, que se celebra sobre todo en el norte de España, en Navarra, en todos esos lugares, y es justamente lo que yo les decía, la festividad de las alegrías, que tiene que ver con la madre, con la mater. Mater es el vocablo del que viene la palabra madre, mater, matriz, lo que da vida. Por eso tiene mucho que ver con este mes de la fertilidad. Y luego, cuando se hace toda esta incorporación al cristianismo, se relaciona con el mes de la Virgen. Y no solamente tiene que ver con todas las creencias europeas,

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2: Para entregarse. Esto busca una atención integral, no solamente en el salón de clases.
3: Y hablando justo del salón de clases, otro dato importante. En el ciclo escolar 2025-2026 se distribuyeron más de 155 millones de libros de texto gratuitos.
2: El programa La Escuela es Nuestra ha beneficiado a más de 13 millones de estudiantes en más de 137 mil escuelas.
3: Así que en un día como este, dedicado a maestras y maestros, también se puede reconocer todo lo que está pasando alrededor de la educación de niñas y niños, porque pues es un trabajo en conjunto.
2: Sí, así es, que va desde la escuela hasta la casa, buscando que todos tengan un mejor futuro.
3: Como cada semana, llegó el momento de recorrer la ciudad. Esto es La Chilanguía, el espacio donde te traemos lo mejor de la agenda cultural y artística en la Ciudad de México, con opciones para todos los gustos.
2: Sí, así es. Hay exposiciones, hay conciertos, festivales y actividades familiares. Nuestros compañeros Orlando Abad y Germán Gastelum nos tienen la información para que armes tu plan y no te pierdas nada de lo que está pasando en la ciudad.
4: Chilanguía.
5: Bienvenidas y bienvenidos a La Chilanguía, donde la ciudad se vuelve plan. Si no sabes qué hacer ni a dónde ir, aquí te damos la ruta.
6: Arrancamos en el Palacio Postal, con paisajes compartidos entre México e Italia. Está en Tacuba número 1, centro histórico, abierta de martes a domingo de las 10 de la mañana a 17 horas, con entrada libre. Una exposición que conecta arquitectura, memoria y vida cotidiana, Orlando.
5: Tip número 2, vayan a Chapultepec, es hermoso. El Museo Tamayo de Arte Contemporáneo presenta El Gesto y lo Invisible. Está disponible hasta julio, de martes a domingo, de 10 de la mañana a 6 de la tarde. Es una experiencia para mirar más allá de lo evidente.
6: También está Habitantes de lo Insólito, de Remedios Varo, en el Museo de Arte Moderno, ideal para sumergirse en lo surreal, en la magia, en el esoterismo.
5: Hablando de magia, les hemos platicado aquí sobre el homenaje al ídolo Pedro Infante, el 25 de mayo en la Casa de Cultura de Azcapotzalco. Y bueno, se trata de una jornada cultural con proyección de películas del ídolo, música en vivo y presentaciones de intérpretes que recrean su repertorio, además de varias actividades para recordar su legado en el cine y en la música mexicana.
6: Un plan completo para conectar con la nostalgia y con nuestra historia.
5: La ciudad ya está lista, solo falta que ustedes se convenzan y salgan. Vamos a visitarla, conocerla.
6: ¿Vamos?
5: ¿Sí?
6: ¿Vamos? ¿Vamos? ¿Vamos? ¿Vamos? ¿Vamos? ¿Vamos?
5: Sí, señor.
7: Me equivoqué y dije chilaquiles.
3: En nuestra sección de servicios, hoy les vamos a explicar cómo tramitar la cédula profesional en línea. Este documento que es tan importante para poder ejercer tu profesión en México.
2: Este es un proceso accesible que hoy puede hacerse de manera digital. Vamos a ver y escuchar la entrevista que Orlando Abad le hizo a Axel Pérez.
5: Bienvenidos a una sección que puede salvarnos la vida en muchos casos, porque a veces parece que se nos cae el mundo cuando no sabemos bien qué trámites hacer. Y este es un trámite muy importante para todas las personas que estén en los últimos semestres de su carrera o que ya hayan terminado y tengan dudas de qué sigue con la cédula profesional. Para eso tenemos a un especialista, es el siempre seguro Axel Pérez. ¿Cómo estás, Axel?
8: Muchas gracias, Orlando, y saludos a todo nuestro auditorio, a nuestros amigos de La Hora Nacional. El día de hoy vamos a hablar de este tema tan importante, que la cédula profesional.
5: Claro, bueno, primero hay que saber que la cédula profesional es muy importante para ejercer nuestra carrera.
8: Así es, bueno, la cédula profesional tiene un objetivo principal, que es el comprobar que tenemos los conocimientos necesarios para ejercer una profesión. Imagínate esto, se fundó desde 1945. Anteriormente, durante décadas, se realizó el trámite de forma presencial. Tenías que ir, formarte, ir al banco, regresar con tu voucher.
5: Los tres sellos, las dos copias.
8: Afortunadamente, esto ha mejorado y el trámite es mucho más rápido ahora.
5: ¿Qué es lo que se necesita para hacer este trámite? Bueno, de entrada es para quienes ya terminaron sus estudios universitarios.
8: Así es, y no solo universitarios, también nivel técnico, técnico superior, licenciatura, maestría y doctorado. Y los requisitos son los siguientes. Van a requerir tener una cuenta de correo activa, tener su firma electrónica, también requiere que tenga una tarjeta bancaria o una tarjeta de crédito para realizar el pago. Y por último, y lo más importante, tu CURP, tu clave única de registro poblacional.
5: Y ya que tenemos todos estos documentos, me imagino que debe ser en digital, ¿no?
8: Sí, vamos a necesitar una computadora o desde el mismo celular podemos realizar el trámite. Los pasos son los siguientes. Vamos a entrar al siguiente link, que es gob.mx/cédula profesional.

0: GOP.mx, / cédula profesional.
1: Ok.
0: Una vez que estamos ahí, el sistema nos va a requerir que validemos nuestra personalidad mediante la firma electrónica.
1: Sí, señor.
0: Realicemos el pago ahí mismo en la plataforma y mediante un correo electrónico nos va a llegar un PDF con nuestra cédula profesional digital.
1: ¿Cómo cuánto tiempo tarda?
0: No, el mismo día vas a tener tu cédula profesional.
1: ¿Así de rápido?
0: Una de las novedades es que esta cédula profesional contiene un QR, el cual cualquier personal de recursos humanos o algún reclutador puede validar la autenticidad de tu cédula.
1: Simplemente con el celular.
0: Con el teléfono, sí, así de rápido.
1: Axel, en el mundo digital existen riesgos y peligros. No sé si aquí sea el caso, en el que a lo mejor haya algo de lo que nos tengamos que cuidar para este trámite.
0: Sí, alerta. Es muy importante que verifiquen la autenticidad del sitio web. A mí me pasó, entré al navegador, busqué cédula profesional y me aparecieron más de 10 sitios falsos. Entonces es muy importante que vayan al oficial. El oficial es gob.mx/cédula profesional.
1: ¿Lo podemos repetir, por favor, Axel? Por si
0: claro que sí. gob.mx/cédula profesional.
1: No se equivoquen de sitio porque, bueno, al final estamos dando datos muy sensibles.
0: Sí, incluso podemos hacer hasta pagos y caer en algún fraude.
1: Pues no se confundan, no se equivoquen. Y si usted está en esos trámites, puede volver a buscar este fragmento en el YouTube de La Hora Nacional para que no se nos olvide.
0: Y algo muy importante, si ustedes terminaron su carrera antes del 2018, es necesario que hagan el trámite de forma presencial en las oficinas de la Dirección General de Profesiones, que está ubicada en Avenida Revolución, en el número 1245, en la Colonia Campestre.
1: Bueno, Axel, pero si hay dudas o de pronto nos perdemos en el mundo de la web, ¿te podemos contactar para preguntarte algo?
0: Claro que sí. Recuerden, esa sección la hacen ustedes y pueden escribirme a axeltecnotips@gmail.com o seguirme en mis redes sociales de Instagram en axeltecnotips.
1: Axel siempre tiene las respuestas. Continuamos en La Hora Nacional.
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4: Tres personajes, tres universos internos y una atmósfera que transita entre lo real y los sueños. Así es como se construye la obra Ni una palabra. Esta puesta en escena usa el silencio, la tensión y el juego como motores dramáticos.
5: Vamos con la entrevista que le hicieron María Luisa Peralta y Orlando Abad a parte del elenco.
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7: Familia y amigos de La Hora Nacional, estamos aquí con el elenco de Ni una palabra o de Cómo convertirme en el mar.
1: Y va a ser un placer saber de qué se trata y cómo hemos llegado hasta este punto en una obra súper interesante en la que hay mucha imaginación. Les vamos a presentar a Diego, a Fabiola y a Aurora, que ya nos había acompañado aquí en La Hora Nacional. Yeah. ¿Cómo están? Bienvenidos, bienvenidas.
8: Muy bien.
9: Muchas gracias por la invitación.
1: Gracias a ustedes por venir a platicarnos de una obra que, a ver, bien dijo María Luisa, vamos a empezar por la dirección. Y mencionábamos que eres un director muy joven, Diego. ¿Qué tal esta experiencia?
9: Difícil. Es la primera vez que dirijo algo solo. Siempre como que busco hacer algo colectivo con los proyectos que hacemos. No me gusta ver como la dirección como párate ahí y sé un títere más. O sea, me gusta como que también las actrices, actores como que intervengan en el proceso a la hora, porque aprendes muchísimo y se expande mucho la hora del montaje, de más ideas, no solo te cierras a una sola visión, siento que ahí se expande.
7: Platíquenos un poco de qué va.
8: Bueno, Ni una palabra es sobre Ana, que constantemente estamos en sus sueños. Bueno, de hecho la obra transcurre en un sueño de ella y se encuentra con su mejor amiga de la infancia, que es Betty. Y Betty, a lo largo del sueño, intenta hacer que Ana recuerde algo que Ana vivió en su infancia. La obra trata de eso, de cómo Betty se va esforzando para hacer que Ana recuerde esto, que ese recuerdo está haciendo que ella ya en su adultez, tiene unos 20 años, se vaya manifestando en su cuerpo y todo el tiempo la esté atormentando.
10: Sí, pues Betty es la amiga imaginaria de Ana, de cuando ella la creó cuando tenía unos 10 años por ahí. La acompaña en un viaje a la playa, que es donde sucede este trauma. Y mientras Ana vive esto que la marca de por vida, Betty está ahí como una amiga mayor que la va a proteger de que no le duela demasiado lo que le está sucediendo. Entonces ella la protege, pero se queda en el lugar donde sucedió. Entonces cuando la vida sigue transcurriendo normal, ya en la adultez la vuelve a buscar en los sueños se le aparece, le hace que vea cosas, que sueñe cosas, que escuche. Y pues ella no lo entiende hasta que en la obra le revela qué es lo que sucedió. Ana lo recuerda y pues Betty lo que quiere es que sean libres como el mar.
7: ¿Qué emociones esperan ustedes despertar en el público al momento de que vayan a ver esta obra?
8: Yo creo que mucho el reconocerse, el escuchar a su cuerpo, el darse cuenta de cómo nuestro cuerpo siempre nos está hablando y cómo siempre hay que atender lo que nos dice e indagar sobre lo que nos dice.
1: Oigan, el teatro mexicano es muy importante para ustedes, para la cultura en general, y platicábamos que es también algo para destacar el que es dramaturgia mexicana contemporánea. Esta obra es un estreno de verdad, no se está reinterpretando nada. Eso también debe ser una carga profesional positiva para ustedes.
10: Sí, el texto es de Manja Loría, una dramaturga con la que se encontró Diego leyendo justamente dramaturgia contemporánea.
9: Bueno, es una compañía muy joven, esto es una coproducción tanto de Principio como de Clímax, como de Chuck Bolay, pero el que está ejecutando esta obra, pues somos personas muy jóvenes, que nos interesa estos discursos de gente que está escribiendo y pues qué tienen que decir, ¿no? Hacia esta sociedad, que es, como bien dijiste, discursos contemporáneos.
7: ¿Qué es lo que hace esta puesta distinta a otras puestas en escena?
8: Es una obra muy inmersiva, creo yo, o sea, desde que entras, el sonido, lo visual, todo te lleva al mar, es como el ambiente que buscamos generar.
1: Esa, lo lograron. Fabiola, Aurora, Diego, ¿dónde, cuándo, cómo podemos ir a ver la obra? Inviten por favor a quienes nos están viendo.
10: Vamos a estar en el Teatro La Capilla todos los lunes de abril y mayo a las 8 de la noche. Ahí les esperamos.
7: Muchas gracias, Fabiola, Aurora, Diego, por estar aquí con nosotros. Ni una palabra o de cómo convertirme en el mar en el Teatro La Capilla. Continuamos con La Hora Nacional.
11: En la sociedad mexica, la guerra era un aspecto central. Los varones que asumían el rol de combatientes eran reconocidos como guerreros, pero las mujeres también eran consideradas guerreras cuando se encontraban en labor de parto, pues el nacimiento era reconocido como un acto de lucha por la vida. Las mujeres que morían en algún momento de la gestación o durante el parto se convertían en Cihuateteo, mujeres divinas o mujeres diosas. Cuando el recién nacido quedaba huérfano, su cuidado pasaba a manos de otras mujeres lactantes, llamadas chichihuame, quienes alimentaban a los bebés, los acompañaban en su crecimiento y les transmitían saberes, afectos y cultura. Con sus cuidados, ellas terminaban de formar a los seres humanos que llegaban al mundo sin estar completamente listos, como quedó registrado en el Códice Florentino.
12: ¿Y tú? ¿No eras así entonces cuando viniste? Antes no podías defenderte. Antes no podías extender los brazos. Sí, te hizo cuajar tu venerable madre, que junto a ti sufrió. Junto a ti se fatigó. Junto a ti estaba cabeceando de sueño. Y su venerable leche te hizo cuajar.
11: Con la conquista, las mujeres indígenas continuaron con estas labores dentro de sus comunidades y en los hogares de las familias españolas y criollas. De esta manera, ellas siguieron transmitiendo sus conocimientos y su cultura generación tras generación. Esta práctica se extendió a lo largo de la colonia y abrió una posibilidad para que mujeres indígenas y afrodescendientes tuvieran un ingreso significativo y lograran la subsistencia de sus propios hijos. Las chichiguas de la época novohispana cuidaron y alimentaron a las infancias de las familias principales. Pero estas mujeres también hicieron mucho por las infancias desfavorecidas, como en la Casa de Niños Expósitos, donde fueron contratadas para alimentar a las niñas y niños huérfanos. En el México independiente, La práctica de las chichiguas se asimiló en la figura de las nodrizas europeas, quienes alimentaban a las hijas e hijos de las élites. A pesar de que las chichiguas ayudaron a disminuir los altos índices de mortalidad infantil, su labor ha sido muy poco reconocida históricamente, e incluso fue cuestionada por los médicos del siglo XIX. Pero no podemos olvidar que fue a través de estas relaciones de cuidado que se tejieron vínculos sociales y culturales. Cuando una mujer indígena o afrodescendiente alimentaba a un bebé criollo, también le enseñaba cuentos y le cantaba canciones, muchas en lenguas originarias. Sus cuidados, apapachos y palabras aún resuenan en la cultura mexicana.

0: fuerza y valor.
1: La educación no cambia el mundo, cambia a las personas que van a cambiar el mundo. Esta es una frase del pedagogo brasileño Paulo Freire que hoy les traemos para reconocer a las maestras y a los maestros.
2: Así cerramos la primera parte de la Hora Nacional, pero no nos vamos sin mandar saludos. Esta semana van para Daniel Esquivel, Raúl Napa Pérez, Paul Hernández, Mariana Torres en Monterrey y Ana Cecilia en Querétaro.
1: También van abrazos para Luis Fernando Gómez en Guadalajara, Sofía Ramírez en Puebla, Carlos Méndez en Mérida y Andrea López en TJ, o sea, Tijuana.
2: Y cerramos con Jorge Castillo en Oaxaca, Fernanda Ruiz en San Luis Potosí, Diego Morales en Veracruz y Valeria Cruz en Toluca.
1: Escríbanos, estamos en YouTube, Facebook, Instagram, TikTok, X y Spotify.
2: También nos pueden contactar en el número 55 34 83 42 39 o mandarnos un correo electrónico. Estamos como lahoranacional@segob.gob.mx. Muy buenas noches y excelente semana.
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6: Buenas noches. Ya hemos visto que el calor no nos da tregua en este mayo donde hemos tenido las mayores temperaturas de 2026. De manera cálida, les damos la bienvenida a la media hora estatal poblana en la Hora Nacional. Muchas gracias a todas las personas que nos sintonizan en nuestro querido México, en el estado de Puebla y en especial a todos los poblanos y las poblanas que nos escuchan en el mundo entero. Queridos paisanos, ustedes son la resistencia poblana en el mundo. Saludamos especialmente a todas las personas que nos escuchan en San Nicolás, Buenos Aires, Tepe Machalco, Xochitlán de Vicente Suárez y a los 217 municipios que integran nuestro gran estado de Puebla. Les saludamos desde el estado en donde se encuentra el municipio conocido como Lugar de los Tejedores. Nos referimos a Sautla. En la recomendación musical les presentamos el trabajo de la orquesta Bembelé.

0: entrevista principal tendremos una charla con Liliana Pedrosa, quien nos platicará sobre Elena Garro.
1: Tenemos que entenderla que es una escritora todoterreno. Ella escribió en todos los géneros literarios.
0: 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Bienvenidos a la recomendación musical de la semana. Hoy nos ponemos los zapatos de baile porque el talento local resuena con fuerza. Mencionar la salsa en Puebla exige referirse forzosamente

Tras más de una década de trayectoria, esta agrupación ha consolidado un sello distintivo que respeta el canon caribeño, impregnando el ritmo con una esencia genuinamente

más que un conjunto de acompañamiento, representan una institución de intérpretes profesionales que han puesto el nombre del estado en escenarios y festivales internacionales. Su potencia emana de una sección de metales impecable y una percusión constante que

Poseen la energía para encender cualquier pista popular, pero también la sofisticación necesaria para deslumbrar con arreglos complejos en los recintos culturales más importantes. Son la prueba de que en nuestra región el género se vive con rigor académico y mucho corazón. Si buscan ritmo auténtico hecho en casa, sigan de cerca sus próximas presentaciones y redes sociales. Bembelé es orgullo de nuestra tierra y es nuestra sugerencia.

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1: Buenas noches, mi nombre es Óscar Alarcón y les doy la bienvenida a Puebla en la hora nacional.
2: Siguiendo la luna no llega.
1: El 10 de mayo no es necesario anunciarlo. Es una fecha de sobra reconocida. Hoy en nuestro país se celebra a todas las madres. Les enviamos un caluroso abrazo a todas ellas.

0: mucho gusto saludar a todas las estaciones que integran la red Tesicom.
1: Redes sociales para ti.
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0: Hay voces que nos arrullan y voces que nos despiertan. Hoy, en este 10 de mayo, el Amplificador sintoniza la frecuencia de la maternidad universal a través de una presencia inolvidable. Bienvenidos. Hoy recordamos el histórico concierto de noviembre de 2002.
3: Todos juntos, por favor. Gracias.
0: Aquella noche, el Zócalo de Puebla no solo recibió a una cantante, recibió un mantra. La voz de Mercedes Sosa descendió sobre la plaza como un manto protector, recordándonos que América Latina también tiene una madre que canta sus penas y sus glorias.
4: Pienso que un artista popular debe diariamente, cotidianamente, ser responsable de ese título de cantor popular.
0: Ante miles de personas que abarrotaron el corazón de la ciudad, la negra se convirtió en ese referente materno que abraza con la palabra. Con su poncho al viento y su bombo latiendo como un corazón constante, transformó el fresco de aquel noviembre poblano en el calor de un hogar compartido. Para muchos, escucharla es regresar al origen. Es la voz que cuida la memoria y protege la esperanza.
4: No puede ser de ninguna manera humilde, si no es sencillamente un artista, un cantante. Tampoco pienso que ese es un elegido de los dioses, que significa no tan solo...

0: En este Día de la Madre, honramos esa fuerza femenina que desde el Zócalo nos enseñó que la ternura no quita la valentía. En este programa especial queremos abrazar a todas las madres con la música que nace de la raíz. Nos despedimos con un himno que es, en sí mismo, un homenaje a la entrega cotidiana y al amor que todo lo siembra. Dedicado a las manos que crean vida, esto es Mercedes Sosa con Como pájaros en el aire.
1: Pienso que un artista popular es un hombre que vive en este mundo sufriendo las mismas cosas que sufren todos, pero de ninguna manera puede olvidar de que hay gente de que le cuesta mucho vivir.
0: Nos escuchamos en la próxima crónica sonora de nuestra ciudad.

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1: Amigos de Puebla en la Hora Nacional, estoy muy contento de recibir esta noche a una especialista en literatura, no solamente mexicana, sino justamente en literatura hecha por mujeres. Vamos a platicar justamente de un aniversario de una escritora muy importante para Puebla, que es Elena Garro. Me da mucho gusto recibir a la doctora Liliana Pedrosa, que se encuentra en Madrid, en España, y bueno, vamos a platicar justamente sobre el trabajo de Elena Garro, que en este año se van a cumplir 110 años del nacimiento de Elena. Mi queridísima Liliana, ¿cómo estás? Muy buenas noches.
2: Hola, muy buenas noches, Oscar. Muchas gracias por la invitación y muy buenas noches a todos los radioescuchas.
1: Pero, ¿qué podríamos empezar a decir para alguien que no está tan habituado a la obra de Elena Garro y que empieza a escuchar? Porque, por supuesto, en la ciudad de Puebla se empieza a bombardear de la figura de Elena. Pero, ¿qué podríamos decirle a la gente que nos está escuchando, Liliana? ¿Qué es lo importante que tiene que empezar a leer de Elena?
2: Bueno, yo creo que Elena Garro, tenemos que entenderla que es una escritora todoterreno. Ella escribió en todos los géneros literarios. Ella escribió narrativa desde novela, cuento, escribió teatro, poesía, guiones de cine. Escribió desde el periodismo lo que son reportajes, artículos de opinión. Y ya después, ya muy al final de su vida, memorias de todo lo que le ha ocurrido, de todos sus viajes. Escribió sobre ella misma, hizo autoficción, escribió sobre otros artistas, escribió sobre revolucionarios mexicanos. Entonces yo creo que cualquier lector puede empezar desde cualquier punto que haya escrito Elena Garro, porque siempre va a haber una sorpresa, va a haber un asombro. Ella fue muy buena escritora en todos estos géneros. Fue una escritora muy comprometida. Y efectivamente, la UAP ha publicado sobre todo literatura inédita de Elena Garro, que también es muy importante, ¿no? Porque ella dejó muchos manuscritos hacer, medio hacer, completos, y que la UAP, en combinación con otra editorial, Ediciones Delirio, sí, han puesto también al público. Yo, digamos, con lo que yo comencé como lectora de Elena Garro fue a través de su novela más conocida, que es Los Recuerdos del Porvenir.
1: Claro.
2: Podría empezar por ahí. O los cuentos. La Semana de Colores es de los mejores libros de cuento de habla hispana, podría decir, que de Puebla para el mundo, ¿no? Esta escritora poblana.
1: Pero, ¿cómo te integras tú en este proyecto editorial en donde se pone nuevamente en el centro el trabajo de Elena Garro?
2: Bueno, yo estudio a Elena Garro desde hace muchísimos años, hace más de 20 años, cuando era incluso estudiante universitaria, y desde el 97 puedo arriesgar a decir, porque cuando yo empecé, digamos, de una manera más seria como estudiante de universidad, pocos meses después, en el 98, es que Elena Garro fallece, ¿no? Y a partir de ahí, entre idas y vueltas, que la he estudiado a fondo y después he dejado que corra el aire, ¿no? Para poder tomar distancia y tomar el estudio de su obra desde otra perspectiva, es que yo siempre he estado, digamos, presente en los circuitos de la gente que está especializada en Elena Garro. Digamos que yo también soy especialista de Elena Garro. Entonces también a través de eso he estado presente en la familia de Elena Garro, en su sobrino Jesús Garro y su esposa Raquel Steinman, quienes en ese entonces estaban resguardando el legado intelectual de Elena Garro y de su hija, Elena Paz Garro. Entonces, ahí se van haciendo estas presentaciones con editores que están interesados, ¿no? Delirio y la UAP recogen esta obra inédita que está resguardada en la Universidad de Princeton, uh-huh, y al que yo he estado yendo. Bueno, he hecho algunas visitas ahí, he estado estudiando lo que hay, cómo se puede recopilar, cómo se puede construir una narrativa a través de lo que de ese trabajo inédito, ¿no? Que está ahí.
3: ¿Cuál consideras que es esta importancia de la obra y de la figura de Elena Garro en pleno siglo XXI, Liliana?
2: Pues yo creo que es la calidad literaria de Elena Garro, ¿no? Elena Garro es una escritora muy talentosa que fue una gran lectora ella misma, dentro de sus declaraciones, de sus cartas, entrevistas, sus memorias. Ella habla de cómo se forjó ella primero como lectora, como una gran lectora de filosofía, religión, literatura, en latín, en otros idiomas, cómo a través de su familia, que fue donde se formó, sobre todo habla de la biblioteca de su padre y de su tío, quienes la formaron como lectora, y cómo todo eso fue permeando en su escritura, en todos estos géneros de los que mencionaba. Sí. Y dentro de esta formación que hizo, cómo ella también hizo aportaciones de lo que algunos estudiosos hablan del realismo mágico, aunque Elena Garro siempre estuvo como, quiso estar apartada de ser encasillada como escritora del realismo mágico, pero que ahora, digamos, se rescata un poco como la precursora del realismo mágico. ¿Cómo repercute una mujer como Elena Garro en el siglo XXI? Elena Garro, a pesar de que vivió una sociedad enteramente machista, donde ella era de las pocas mujeres que estudiaron en la universidad, y que también se supo sobreponer a todos esos obstáculos que había por ser mujer, y defendió su voz y su propia búsqueda, es lo que creo que la hace muy vigente en los movimientos feministas, ¿no? Aunque Elena Garro no se considera feminista, creo que ella hizo una aportación dentro del feminismo a partir de la literatura. Además de que ella trata temas sociales y pues también tiene temas que no pasan de que tienen su permanencia, ¿no? Sí. Cuando habla del amor, del desamor, del odio, de la persecución.
3: ¿Algo más que quisieras agregar, Liliana?
2: Bueno, yo creo que para quien está por conocer Elena Garro, recomendaría mucho leer sobre todo su narrativa, su primera obra, Los recuerdos del porvenir, o La semana de colores, o Andamos huyendo Lola, La casa junto al río, pero también su poesía, que tiene algo que decir, y digamos que para los que ya la conocen, buscar estas publicaciones, además que son muy recientes, de la UAP con Ediciones Delirio, sobre lo inédito, lo que estaba trabajando Elena Garro, y que bueno, que pues el tiempo, la salud no le hizo como terminarlos, ¿no? No fraguaron y no terminaron en una publicación, sino hasta más de 25 años después.
3: Pues ahí está, me gustó muchísimo la charla que tuvimos, Liliana. Agradecerte, por supuesto, el tiempo, y bueno, saber que las puertas de Puebla en la Hora Nacional están abiertas para tratar no solamente temas de Liliana, ¿no? Tratar no solamente temas de Elena Garro, sino de la literatura y las investigaciones que estás realizando.
2: Sí, así es. Bueno, ya habrá momento. La verdad es que Elena Garro es una mujer tan completa que pasaríamos horas, yo pasaría horas hablando de ella. Léanla, los poblanos deben de sentirse muy orgullosos de esta gran escritora que la acogió.
3: Perfecto. Liliana, te mando un fuerte abrazo y espero verte pronto por estas tierras mexicanas.
2: Muchísimas gracias y un saludo a todos.
3: Muchas gracias y nosotros continuamos.
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4: Entre antojitos y risas, empieza el viaje más sabroso de Puebla, aquí, en el triciclo de la chalupa. Hola, soy Luz Pulido, y para continuar con los dulces típicos, hoy les platicaré de una dulzura poblana. Hay platillos que se deben contar para disfrutar de su sabor, y uno de ellos, sin duda, son las tortitas de Santa Clara, un dulce que ha cruzado siglos sin perder su esencia. Su historia comienza entre los muros del convento de Santa Clara, durante los siglos XVII y XVIII. Su origen está ligado a la vida conventual, donde las monjas, con ingenio y paciencia, transformaron ingredientes sencillos en verdaderas joyas de la repostería. Se dice que estaban desesperadas por reunir fondos y comenzaron a preparar comida para venderla. También se dice que los conventos estaban compitiendo para ver quién tenía la mejor gastronomía, aunque es más común escuchar que las tortitas surgieron como una forma de aprovechar lo que había disponible en la cocina: masa de harina de trigo, manteca, azúcar y vainilla. Con estos elementos crearon una pequeña galleta sabor vainilla, suave pero firme, que servía como una base perfecta para algo aún más especial. Ese algo es el dulce de pepita de calabaza, mezclado con azúcar y leche, que da como resultado una pasta cremosa y ligeramente granulosa, y de un color dorado muy característico. Esta combinación, galleta y cubierta, es lo que hace únicas a las tortitas de Santa Clara. Pero, ¿por qué se volvieron tan emblemáticas en Puebla? La respuesta está en su equilibrio. No son excesivamente dulces ni pesadas. Tienen una textura suave que se deshace en la boca, con ese toque delicado de la pepita que sorprende desde el primer bocado. Además, durante la época colonial, estos dulces comenzaron a venderse fuera del convento, lo que permitió que poco a poco se integraran a la vida cotidiana de la ciudad. Con el tiempo, las tortitas de Santa Clara se convirtieron en un símbolo de la dulzura poblana. Hoy, es imposible caminar por el centro histórico de Puebla sin encontrarlas en vitrinas, mercados y en la famosa calle de los dulces, donde siguen atrayendo tanto a locales como a visitantes. Un dato curioso es que las tortitas mantienen casi intacta su receta original. Es decir, lo que probamos hoy es muy cercano a lo que se hacía hace más de 300 años. Y quizá ahí está su magia, en su sabor tradicional. Así, las tortitas de Santa Clara no necesitan adornos complicados. Basta una base suave, una capa de dulce de pepita y toda una historia detrás para satisfacer el paladar de los poblanos y los turistas. No lo piensen demasiado y vayan a buscar un poquito de historia en la gastronomía local, porque más que dulces, son herencia. Esto fue todo en el Triciclo de la Chalupa. Soy Luz Pulido y no olviden seguir sintonizando nuestra próxima receta gastronómica típica solo por Puebla en la Hora Nacional.
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3: Estoy casi seguro de que alguna vez usted ha visto o escuchado hablar del Monumento al Taco. En realidad, es una vela votiva que sirve como homenaje a los héroes del 5 de mayo. Se construyó con motivo del centenario de la batalla del 5 de mayo. Tiene una altura de más de 30 metros y fue diseñado por Jorge Bravo y Fernando Peña. Frente a esta vela votiva, o mejor dicho, frente a este monumento al taco, se encuentra una escultura en la que aparecen los rostros de Ignacio Zaragoza, Benito Juárez y Miguel Hidalgo. Así que ya lo sabe, la próxima vez que lo vea, ya no le llame monumento al taco, sino vela votiva para recordar a nuestros héroes del 5 de mayo.

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1: De esta forma es como concluimos la edición estatal de la hora nacional. Les agradecemos su compañía en esta media hora en la que les presentamos las actividades culturales en Puebla. 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Les recordamos que la recomendación musical de hoy fue el trabajo de la orquesta Bembelé.

De la tómbola de minificciones les dejo Quetzalcóatl. Estoy en mi cama. Se me aparecen unas serpientes emplumadas. Me enrollan las piernas. Mis ojos se vuelven espejos. Mis labios lodo. Mi sudor sangre. Mi cuerpo huele a conquista y descubro que no tengo ojos, pero sueño. Marcia Ramos Lozoya.

0: 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Buenas noches, esto fue Puebla en la Hora Nacional. Soy Óscar Alarcón, nos volveremos a escuchar.
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0: Son ya las 6:00 a.m. las 6:00 a.m. ¿Cómo están? Muy buenos días, qué gusto saludarlas, saludarlos. Bienvenidos a esta emisión de Así Sucede. Vamos a comenzar como siempre lo hacemos, una semana nueva. ¿Cómo les fue de fin de semana? ¿Cómo les fue del Día de las Madres, señora Ventosa? ¿Cómo está usted? Buenos días.
1: Carlos, buenos días, te saludo con gusto a ti, a todo el auditorio de Así Sucede. Bien, tranquilo, la verdad es que fui, salí a comer y dije, va a estar imposible, no voy a encontrar en ningún lugar. Y sí, sí estaba todavía... algunos lugares con posibilidades de llegar, o sea, no sé si la economía o qué fue lo que pasó, que otros años es imposible, a donde llegues, imposible.
0: Yo me fui a Atlixco, que acá llovió, allá no, entonces estuve muy bien allá en Atlixco, fui a comer al Palmira, le mando un abrazo a Alfredo Rivera, muchas gracias a Alfredo Rivera. Buena comida, muy buena comida. El lugar es maravilloso, lo conoces, ¿no? Sí. Es unos jardines preciosos. Me dio un lugar de privilegio y ahí estuvimos con mi suegra y con mi señora esposa, que eran las dos mamás en esa mesa. Mi suegro habría cumplido 96 años. Porque también era el 10 de mayo y bueno, pues él ya no estaba, pero la verdad es que comimos muy bien. El Palmira muy bonito, está muy muy bonito. Le mando de veras un abrazo a Alfredo Rivera, que ha sido buen amigo desde hace mucho tiempo. Yo me acuerdo que cuando comenzaba como reportero, él también ya estaba bien metido en los negocios, sí, pero también en la política. Le gustó mucho tiempo hacer política y desde entonces ahí hicimos una muy buena amistad. Le mando un abrazo a Alfredo Rivera. Hoy tiene, bueno, pues siempre ha tenido muchos negocios y hoy tiene el Palmira en un momento maravilloso. Si usted puede ir, vaya, se lo recomiendo. Es un lugar verdaderamente que vale la pena. Bueno, ¿qué comiste tú?
1: No, pues pedimos pollito normal. Sí, o sea, fue nada más con mi hija, ella me invitó.
0: Ah, pues eso sí.
1: Fui a buscar, a ver dónde.
0: Esas son las que más valen. ¿Estás de acuerdo?
1: Sí.
0: Esas son las que más cuentan, que bueno, me da gusto que te consienta tu hija. Hace no mucho la saludé, cómo ha crecido, caray, cómo
1: sí,
0: ha
1: crecido. Sí, se va bien rápido el tiempo, ¿no? Sí.
0: Qué bueno, le mando un saludo a Karen. No nos oye, ¿verdad? ¿Ya se va a la escuela o qué?
1: No, sí se levanta temprano, pero no casi. Siempre le digo, pon el noticiario, pero nada, es como son los chicos.
0: ¿Cuántos años tiene? 15.
1: Tiene 15.
0: Pues, o sea, los 15 años que oyen, todo. Menos
1: noticias.
0: Exactamente. Bueno, pues son ya las 6:03, 6:03. Vamos a comenzar como siempre lo hacemos con nuestro resumen de noticias, porque hoy sí traemos un programa verdaderamente complicadísimo, saturado, así que pues aquí vamos. Son ya las 6:03. Comenzamos, tocayo.
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Son ya las 6:04 a.m. Este lunes suspende la Secretaría de Educación Pública clases en las escuelas de la Sierra Norte. ¿Por qué? Porque hace frío. Pues ahora sí ya estamos a la buena de Dios, ¿no? Hace frío, se suspende. Hace calor, se suspende. Hay mundial, se suspenden. No, bueno, pues así andamos, ¿eh? Alerta por las lluvias debido al frente frío número 50. Esto es lo que dice la Secretaría de Gobernación, mientras que la Coparmex dice que si se concreta el cierre escolar anticipado, podrían impactar la productividad y la economía de las familias, indudablemente. El arzobispo reconoce la tarea de las madres buscadoras, muy sensible esta situación, así lo dijo durante la misa del domingo en la catedral. Con la presentación de Cristian Castro, el Teatro del Pueblo concluyó la Feria 2026, se acabó la feria, se pasó muy rapidito. La Secretaría de Turismo busca ampliar la ruta del Turibús, podrían contemplar incluso algunos otros municipios, es lo que dice Jaime Oropesa, Secretario de Economía y Turismo del Ayuntamiento. Modernizan la atención a más de 1.6 millones de poblanos, avanza la remodelación del Centro de Atención Municipal. También le informo que el Ayuntamiento de Puebla realiza trabajos de desasolve en 21 puntos y vasos reguladores. Con motivo del Día Internacional de la Enfermera, la UAP realizará hoy una carrera nocturna. En otras noticias, déjeme decirle también que la Auditoría Superior del Estado detecta posible daño patrimonial por 75.5 millones de pesos de Paola Angón en el Ayuntamiento de San Pedro Cholula. Ya le empezaron a salir los trapitos sucios. La conductora de un Mini Cooper murió al chocar con otro vehículo en el periférico, un accidente por demás lamentable. El propietario de un lote de autos fue asesinado a balazos por sujetos encapuchados en San Andrés Cholula. Dos personas muertas y seis heridas por la explosión de una cohetería, esto en Ajalpan. En la información nacional e internacional, la Secretaría de Educación Pública analiza terminar el ciclo escolar el 5 de junio, casi un mes antes de lo habitual. México ya validó dos mundiales históricos y en ninguno se suspendieron las clases, ni se redujo el ciclo escolar, ni en el 1970, cuando el país recibió la primera vez la Copa del Mundo bajo el gobierno de Gustavo Díaz Ordaz y que Brasil con Pelé tuvo a bien ganar el torneo, ni en 1986 durante el sexenio de Miguel de la Madrid, cuando Diego Armando Maradona convirtió a Argentina en campeón y dejó una de las copas más recordadas en la historia. En ambos casos, el mundial paralizó las calles, las oficinas, las televisoras se concentraron en él, pero las escuelas y las clases continuaron. Según datos de la Organización para la Cooperación y el Desarrollo Económico, la OCDE, el promedio de días de clases entre los países miembros anda entre los 183 y los 186 días al año. Japón registra 203 días de clases, mientras que 210 días, entre 203 y 210 días es lo que se tiene de clases en países como Japón. Acá lo vamos a dejar de 157, ¿eh? Acá lo queremos dejar de solo 157 días. Especialistas, 50 días de clases más hacen la diferencia, sin lugar a duda. Especialistas y directores de primaria señalaron que la decisión de la Secretaría de Educación Pública de ajustar el calendario del ciclo escolar 2025-2026 demuestra, más allá de la incompetencia de quien encabeza el sector, una pésima planeación de la actual administración federal con el sector educativo y un profundo desconocimiento de los procesos formativos que ocurren en las escuelas. En más noticias, asesinaron a madre e hija. Eran personas buscadoras en Salamanca. El colectivo exige justicia en la marcha del 10 de mayo. Patricia Acosta y Katia Citlali
Jáuregui, bueno, fueron finalmente atacadas a balazos mientras viajaban en motocicleta, buscaban a sus desaparecidos desde el 2025. La Secretaría de Seguridad Pública de Sinaloa confirmó que la vivienda del gobernador con licencia Rubén Rocha Moya fue atacada a balazos el fin de semana. Se encontraba deshabitada ya desde hace una década, según reportes de medios locales de Sinaloa. Habría recibido menos de 50 impactos de bala, por ahí de pues más o menos 50 impactos de bala. Hayan 6 cuerpos dentro del tren en Texas. Autoridades están investigando las causas, es lo que informa el Departamento de Policía de Laredo. Aún se desconocen las causas. Y reaparece Insunza, el senador Insunza, en redes sociales, senador de la República, acusado de estar vinculado con el narcotráfico. Bueno, publica una fotografía con su santa madre en Badiraguato, para que vean que sí tiene. Aquellos que pensaban que no tenía madre, sí tiene mamá, y la presumió en sus redes sociales. Vinculan a proceso a Roxana N., madre del Vicentito, esto en Mexicali, el niño que murió, ¿se acuerdan ustedes? Después de que lo dejaron 12 horas en la camioneta. Bueno, pues ya vincularon a proceso a la señora. La mujer fue acusada de homicidio por omisión impropia con dolo eventual, y bueno, pues le dictan así prisión preventiva. Ante los cientos de beneficiarios sonorenses del programa Pensión Mujer Bienestar en Sonora, la presidenta Claudia Sheinbaum felicitó en su día a todas las mamás en el país y a las madres migrantes que están fuera de su territorio. A la vez, destacó el derecho a la igualdad, el combate al machismo. Esto ya, por supuesto, queda eliminado. Y bueno, cuestiona que hubo tiempo en el que creían que la era de las mujeres sometidas, esa era ya se acabó. Existió, sí, cuando era legal golpear a una mujer, eso no, eso se acabó. La violencia contra las mujeres hoy ya no existe. Eso es lo que dice la presidenta de la República, Claudia Sheinbaum. Exigen madres buscadoras a la presidenta de la República aceptar la ayuda internacional. Demandaron reconocer a los 133,910 desaparecidos en México y aceptar la ayuda para su localización. El principal grupo de oposición en una comunidad de Madrid, la coalición de izquierda más radical de Madrid, envió una carta disculpándose con México y con la presidenta Claudia Sheinbaum. Dicen que les da vergüenza por todo el bochornoso ridículo que hizo acá en nuestro país la presidenta de la región, Isabel Díaz Ayuso. Así que la oposición de Ayuso ya se disculpó con México por haber venido Ayuso a hacer todo lo que hizo y dijo, ¿no? Rechaza Donald Trump la propuesta de Irán para terminar la guerra. Y bueno, el presidente de los Estados Unidos, Donald Trump, rechazó la tarde de pues la respuesta de Irán a la propuesta de paz de Estados Unidos para poner fin a la guerra, diciendo que es totalmente inaceptable. Irán envió ayer por la mañana su respuesta a la propuesta de Estados Unidos para poner fin a la guerra en Medio Oriente, pero el primer ministro de Israel declaró que la guerra no ha terminado. En los deportes, Pumas 3-3 con América, Pachuca 2-0 a Toluca, Chivas 2-0 a Tigres, Cruz Azul 1-0 al Atlas. En las semifinales, Pumas-Pachuca, Chivas-Cruz Azul. Barcelona 2-0 al Real Madrid y es campeón de la Liga Española. Perico 6-4 a Diablos Rojos del México para completar la barrida en el Hermano Cerdán. En las Grandes Ligas, Bravos 7-2 a Dodgers, Padres 3-2 con Cardenales, Rayas 4-1 con Medias Rojas y Cerveceros 4-3 a Yankees. Y bueno, Julio César Chávez y Jorge el Travieso Arce se enfrentaron en una pelea con causa a fin de la construcción de un centro de atención contra las adicciones.

¿Qué día es hoy? Bueno, pues hoy es 11 de mayo del 2026. Despertamos en el día 131 y faltan 234 para que termine el año. La semana es la número 20. Hoy es el santo de Estela, Evelia, Iluminada. También está Amparo, Francisco de Janeiro y también Mamerto. Son las personas que están. Que no se vaya Ulises, córrele, que no se vaya Ulises. Que me espere tantito. Hoy, repito, 11 de mayo, esos son los santos que tenemos, ese es el santoral que tenemos para todas y para todos ustedes. El emperador romano Constantino, el grande, Constantino el grande, refundó la ciudad de Bizancio como una nueva Roma o Constantinopla. Hoy en día es la ciudad de Estambul allá en Turquía. Bueno, vamos a hacer una pausa y regresamos. Hoy estamos transmitiendo en vivo desde las instalaciones de Hernandent. Así que hoy aquí estamos trabajando para todas y para todos ustedes. Vamos a platicar de las promociones que han preparado este día. Así que quédese con nosotros, no me tardo, vamos a hacer una pausita. Ponte música, ¿no, tocayo? Quita el algo de música para salir a corte y volvemos. Repito, hoy estamos en vivo desde Hernandent.

0: El omega 3 es un ácido graso esencial que se encuentra en una gran cantidad en los frutos secos y semillas, especialmente la harina de linaza, las nueces y en las semillas de chía molida.
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0: Ya son las 6:23, 6:23. El teléfono es el 22-22-15-12-14. Lo que nos tengan que decir, nosotros acá estamos puestos y dispuestos, puestos y dispuestos para ir con toda la información. Y mire, aprovecho para decirle, Puebla, Puebla, tenemos una muy buena noticia para
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1: Nos dicen, Carlos Martín, ¿qué tal? ¿Cómo estás? Muy buenos días. Te mandamos saludos desde Nealtican y nos están mandando también unas postales de cómo se ve el volcán en estos momentos. Dice, para alegrar el día, volteen a ver el maravilloso volcán que nos está regalando una postal el día de hoy.
0: Es un cielo despejado el que tenemos en la ciudad de Puebla y el volcán está nevado. Entonces, sí, es una bonita postal.
1: También nos están compartiendo, dice Carlos Martín, por favor, ojalá y puedas compartir este mensaje en el INEA aquí en Puebla, en el pago del mes pasado, pues no nos notificaron a los asesores y nos llegó un 180 pesos por cada alumno acreditado, un aumento, pero ese aumento no lo hemos visto reflejado. Dice, tenemos problemas en la coordinación 14 Puebla Norte, nos dan aquí varios detalles, vamos a transitar todo esto, pero hay conflicto en el INEA aquí en Puebla, porque pues los salarios, nos dicen también, no son muy dignos, nos han ajustado demasiado los salarios. Ojalá lo puedas comentar en el programa.
0: Bueno, vamos ahora con mi compañera Elizabeth Ortiz, porque este lunes se suspenden las clases porque hace frío. Se hace frío en la Sierra Norte y Nororiental del territorio poblano. Cuéntame esto, caray.
2: Así es, Carlos, te saludo con gusto aquí a todos los amigos de Así Sucede, y es que ante el ingreso de este frente frío número 50 en la Sierra Norte y Nororiental, la Secretaría de Educación Pública del Estado dio a conocer que, bueno, pues serán suspendidas las clases este lunes 11 de mayo de este 2026 en 5,836 escuelas de la región, principalmente de la Sierra Norte y la Sierra Nororiental. Esto, bueno, pues mencionaba justamente por estas condiciones climatológicas, y se reanudarán las clases mañana martes 12 de mayo. De acuerdo con la Coordinación General de Protección Civil, este frente frío provocará fuertes vientos y lluvias, por ello con el objetivo de salvaguardar la seguridad de la comunidad escolar, de las instituciones de educación básica, hablemos de inicial, preescolar, primaria y secundaria, media superior y superior de 64 municipios, 407,020 alumnos serán atendidos por 22,224 docentes que otorgarán el servicio educativo a distancia con ayuda de libros de textos, tareas en casa, cuadernillos y actividades relativas a cada nivel educativo. Entre los municipios que se destacan es, bueno, pues el municipio de Aquisla, Cuautempan, Chignahuapan, Francisco Zetamena, entre otros, así como, bueno, pues en la Sierra Nororiental se encuentra Acateno, Atempan, Atoyotl. Mencionaban también del municipio de Jonotla, por mencionar algunos. Por ello, bueno, pues la Secretaría de Educación Pública Estatal da a conocer que la dependencia solicita a las y los habitantes de las zonas antes mencionadas mantenerse atentos a estas indicaciones de las autoridades competentes y seguir las recomendaciones preventivas ante este panorama. Esta es la información, Carlos.
0: Oye, y vamos a tener frente frío, ¿verdad? ¿Qué dice Protección Civil y Gobernación?
2: Carlos, en este tema, pues justamente por parte de las autoridades estatal, por el área de Protección Civil estatal, alerta a la población justamente por este mal clima, y donde destaca que inicia o llega el frente frío número 50 que afectará a la entidad poblana este lunes y mañana martes 12 de mayo, lo que generará fuertes lluvias a intensas, especialmente hoy lunes 11 de mayo. De acuerdo con este monitoreo realizado, bueno, pues se prevé que las precipitaciones más intensas se registren justamente en esos municipios de la Sierra Norte, la Sierra Nororiental y la Sierra Negra del estado, así como el Valle de Cerdán, donde, bueno, pues estarán acumulando de 65 a 100 milímetros de lluvia. También se prevén lluvias de moderadas a fuertes en Valle de Atlixco, Mixteca y Angelópolis, acompañadas de actividades eléctricas y también vientos. Por ello, la dependencia estatal, Protección Civil Estatal, invita a la población a mantenerse informados a través de los diferentes canales oficiales, evitar cruzar cauces de ríos o zonas inundables y asegurar techos y objetos que puedan ser arrastrados por el viento y reportar cualquier emergencia al 911. Esta es la información, Carlos.
0: Muy bien, muchas gracias.
2: Hasta luego, buenos días, Carlos.
0: Bueno, hasta luego. Son ya en estos momentos las 6:30 a.m. Hoy estamos transmitiendo en vivo desde las instalaciones de Hernandent. Aquí estamos. Nos da mucho gusto venir porque siempre que estamos acá, el doctor Carlos Hernández siempre prepara todo para que el programa salga perfectamente bien y regularmente terminamos desayunando de maravilla, cosa que yo agradezco porque si bien no es una obligación, es una atención que siempre recibimos del doctor y que reconozco públicamente. Mi querido doctor, ¿cómo estás? Buenos días.
3: Carlos, muy buenos días. Muchas gracias por estar aquí con nosotros, como muchas veces lo has hecho en el año, y nos encanta invitarte. La verdad es que estamos muy contentos de tenerte aquí dentro de las instalaciones de la Clínica Hernandent. Y como lo estuviste mencionando, bueno, pues son días interesantes, son días muy importantes para que la gente aproveche para hacerse cualquier tratamiento dental o de especialidad que pueda necesitar. Y el día de hoy, Carlos, pues le hemos nombrado como Lunes de Tecnología y Salud con Carlos Martín Huerta. Y la verdad es que, bueno, quiero que ponga mucha atención todo Puebla porque, como bien lo dices, estamos transmitiendo dentro de las instalaciones de Hernandent. 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pinchazo, de la anestesia, del ruido, del taladro, porque nosotros estamos usando una tecnología dental láser que evita el dolor, que evita la molestia y que además, Carlos, es mínimamente invasivo, que no vamos a tener que destruir tejido sano, a diferencia de la pieza de mano convencional, que sí destruye tejido sano. En el caso del láser no, porque el láser únicamente lo que realiza es el retiro de la caries justamente, y la caries es lo que más agua tiene, y como el láser sigue o persigue el agua, pues únicamente retira la caries y nada más. 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
0: 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Entonces van a recibir la atención que necesitan y además van a tener un trato extraordinario, porque también es algo que los distingue, el buen trato a cada uno de los pacientes. El tema del láser a mí siempre me ha llamado mucho la atención, porque es un cambio radical en la atención de nuestra boca. Antes íbamos a sufrir con el taladro, pues era muy molesto. Hoy con este equipo ya no sufrimos, pero además la reparación con láser es definitiva, no regresa esa caries jamás, cosa que sí sucede con el viejo sistema, en donde pues si no quedó perfectamente limpia, el problema va a continuar, ¿no, doctor?
3: Es correcto, Carlos, donde el láser pasa en la zona anatómica específicamente del diente, no vuelve a regresar la caries porque las encarcela, es un término que nosotros le hemos dado, pero sí puede existir caries en otras zonas de ese mismo diente dependiendo de hábitos de higiene. Por supuesto que nosotros cubrimos la zona que está cariada únicamente porque somos muy conservadores. 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
0: 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Gracias, doctor.
3: Gracias, nos escuchamos en un momento.
0: En un momento, aquí seguimos hoy en vivo desde Hernandén. 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

0: Son las 6 de la mañana con 45 minutos, 6 con 45 minutos.
1: Buenos días, licenciado Carlos Martín, molestándole. Quisiera ver que a través de su programa, pues llegue a oídos del señor presidente Omar Muñoz de Cuautlancingo. Mire, tiene 3 semanas que está descompuesto un semáforo que se encuentra ubicado en la esquina de San Joaquín y Avenida México Puebla. Es una avenida de mucha importancia porque es la que pues cruza el pueblo y da acceso al periférico y bueno, a diversas calles, ¿no? Entonces, pues no sé qué está esperando el señor, no sé si no le ha llegado no tiene conocimiento pues de esta falla, quiero pensar que no tiene conocimiento, entonces para que por favor ya ponga a su gente a trabajar y esto.
0: Ahorita mismo hacemos llegar su mensaje, pero por supuesto que sí, señora.
2: Don Carlos Martín, muy buenos días para usted y su equipo, que tenga una bonita semana. Mire, mi comentario nada más para decirle que tengo un hijo estudiando en la escuela secundaria Héroes de la Reforma. Mi esposa no puede entrar al convivio porque le están cobrando 50 pesos la entrada. Y si no los paga, no entra. La verdad que vergonzoso ser maestro o director de esa escuela.
0: Bueno, ahí está este reporte. Estamos hablando de Héroes de la Reforma.
3: Buenos días, Carlos Martín. Oye, ¿me puedes dar la dirección del México que dice Claudia Sheinbaum, en donde ya no hay machismo y en donde la mujer es valorada? Por favor, Miki.
0: Pues sí, eso se dijo el fin de semana, en el marco del 10 de mayo y de todo esto que hemos estado viendo.
4: Muy buenos días, estimado Carlos Martín Huerta. Quiero pedir tu atento apoyo para efecto de que en la calle Francisco y Madero de la colonia Casablanca, Agua de Puebla nos haga el favor de enviar el suministro de agua potable. Son 20 días, no hemos tenido más que 2 horas con muy poca potencia, una semana. Ojalá nos puedan hacer favor de apoyar. Muchísimas gracias, muy buen día.
0: Muy bien, muy buen día, señor.
5: Nos están reportando, dice Carlos Martín, por favor pedimos tu apoyo para reportar esta unidad que se venía cerrando a los carros en la 16 de septiembre y periférico, y se venía incluso agrediendo en el volante a una persona de la tercera edad, y en el video se ve claramente la unidad de transporte público y la ruta, y se va directamente a la Secretaría de Movilidad y Transporte este reporte.
0: Muy bien, ¿qué más? 6:48
5: También nos están pidiendo y solicitando compartir un boletín de búsqueda a nombre de Fernanda Santamarino Nieto, y también nos están reportando, dice, por favor, se encuentra en Rosendo Márquez y 25 Poniente esta fuga de agua, fluye fuerte, nos están mandando un video y con mucho gusto lo solicitamos a Agua de Puebla, porque, bueno, ya la fuga está... Avanzan en varias calles sobre la carpeta asfáltica. Y también nos están reportando, dice Carlos Martín, quiero denunciarte que aquí en San Pedro Cholula, específicamente en Ceresotra, hay algunos temas que tenemos que tratar y los vamos a vincular a las autoridades.
0: Muy bien, bueno, son ya las 6:48 y ahora va llegando a las instalaciones de nuestro programa el gobernador del estado, Alejandro Armenta. Vamos a platicar con él, por supuesto, de todo lo que se está haciendo. Ahí tenemos que dividir la entrevista, porque si quisiéramos hablar de todo, entonces no acabaríamos, pero vamos a tocar algunos temas muy, muy, muy importantes de lo que trae el gobierno del estado en lo que va de esta administración. Señor gobernador, ¿cómo estás? Buenos días, bienvenido, un gusto tenerte hoy aquí con nosotros.
6: Al contrario, Carlos Martín, como lo hacíamos antes, cuando era diputado federal, cuando era senador, siempre me has recibido, y ahora como gobernador, gracias, buenos días a tu audiencia, a tu equipo de producción. Para nosotros es muy importante la tarea de informar, y eso vengo contigo a informar. Así como en campaña estuvimos planteando contigo el diagnóstico de Puebla. Hoy vengo a informar que vamos al 500%. ¿Por qué? Porque estamos ya en los 500 días, en el día 517 de la administración. Y tengo un reporte que me interesa mucho comentarte. Estamos terminando el programa de Pavimentos 2025. Nos propusimos darle un giro al modelo de pavimentación, porque el modelo que se tenía iba a implicar que en los próximos 50 años se pudiera darle mantenimiento a las vialidades de Puebla, cuando obviamente el crecimiento poblacional sigue dándose y el desgaste de las carreteras y pavimentos se sigue dando. Y la población se molesta, y tiene razón, de que cada calle es un bache o miles de baches.
0: Sí. Y esa es una de las más sentidas reclamaciones sociales, sin duda.
6: La seguridad, los temas del agua. Yo no voy a evadir la parte de la responsabilidad que a mí me corresponde y la que le debe corresponder a los presidentes, presidentas municipales. Pero bueno, les estamos apoyando. Este año estamos cerrando 5,000 calles en Puebla. 5,000, nunca antes. Y está en la carpeta, Carlos Martín, 5,000 calles en 33 vialidades. Por ejemplo, te puedo comentar que estamos terminando de noche, para no molestar a la población, estamos terminando de noche la diagonal Defensores de la República, que no se había rehabilitado. La diagonal Defensores de la República la estamos haciendo de noche con el propósito de que no signifique un caos para la población. Pero también hicimos la recta Cholula en las laterales, junto con una ciclopista. Hicimos la nueva carretera de San Francisco Totimehuacán hacia San Baltasar Tetela. El camino al Batán, todo el camino al Batán hacia San Miguel, hacia el periférico ecológico. La calzada Zabaleta, toda la calzada Zabaleta hasta Forjadores, el Camino Real de Cholula hasta el periférico ecológico, el bulevar Valsequillo entre periférico y Mercado San Francisco Totimehuacán, y luego el de San Francisco Totimehuacán hasta African Safari. Y ahora vamos a hacer African Safari hasta Cuautinchán.
0: Ya que estás en la zona, gobernador, y que conoces perfectamente el rumbo, por supuesto, te digo de una vialidad que es verdaderamente hace mucha, mucha falta. La que conecta de San Francisco Totimihuacán a la Guadalupana es una carretera o una vialidad que incluso tiene camellón al centro, pero que por alguna afectación
6: a la Guadalupana,
0: ¿no? A la Guadalupana no se puede terminar, y si la terminan se vuelve una vialidad de 4 carriles, 2 por sentido, y le daría salida pero a muchísimo tráfico de la zona, ahora que además se ha complicado porque es la zona de Ciudad Universitaria 2, ¿no? Entonces ese camino que va de San Francisco Totimihuacán a la Guadalupana, nomás chécalo, gobernador, y sería un avance muy, muy, muy grande para la comunicación, porque veo que esa es una zona en la que has trabajado mucho, y todavía no mencionamos el puente de La Panga, y todavía no mencionamos cosas así, ¿no?
6: Sí, bueno, te prometo que la voy a incluir en el programa de este año para tu audiencia, porque a ti te escuchan los poblanos, y a mí me interesa darle respuestas, darle resultados a los poblanos. Lo podemos hacer, ¿por qué? Porque compramos 15 trenes de pavimento. Somos el único estado de la República que tiene 15 trenes de pavimento.
0: Qué bueno que lo hicieron. ¿Por qué no se había hecho antes algo así? Y entonces hoy el mantenimiento se hace mucho más rápido y mucho mejor, yo entiendo.
6: Y de noche y de día, como trabajan las y los poblanos. Con eso nos ahorramos el 30% y por eso podemos hacer más. ¿Y de qué otra forma nos ahorramos el otro 30%? Con los petróleos de Pemex. Hay que decirlo con toda franqueza. Puebla pasó de ser un estado donde el gobierno protegía el robo de hidrocarburos a ser el estado que recupera hidrocarburos. Eso nos llevó, Carlos Martín, a que Pemex nos premiara, la Presidenta de la República. El año pasado nos dieron 8.500 toneladas de petróleos, que es con lo que estamos terminando las 5.000 calles que estamos haciendo en Puebla. Y que hicimos también en el interior del estado. Varios puntos del interior del estado también atendimos, como la carretera a San Carlos, el balneario de San Carlos, a Izucar, Matamoros. Como la carretera de Jicotepec, de La Ceiba, a Gilberto Camacho. O como el entronque de la carretera que va de Acajete a la federal de Tepeaca. Son algunas. O como la vialidad que hicimos hacia Cholula en las dos laterales.
0: Es que los que vivimos en la capital somos bien egoístas, pero todas esas obras del interior del estado les cambia la vida a un montón de poblanos también. Siempre nos concentramos en la capital, pero cuando empezamos a revisar las obras del interior, y así podríamos hablar de la Sierra Norte, Sierra Nororiental, Norte, la Mixteca, Negra, la Mixteca.
6: La Mixteca, la Sierra Norte, Sierra Negra, Sierra Nororiental, el Valle. Bueno, ¿cómo ahorramos el otro 30% en materia de pavimentos que nos permite llegar a más obras con los pétreos? Pemex nos dio, te decía, 8.500 toneladas en el 2025. ¿Cuántos son 8.500 toneladas? Lo que en 12 años no le habían dado en pétreos a Puebla. Lo que en 12 años...
0: O sea, lo de no, dos sexenios, ¿en cuánto tiempo? Lo de dos sexenios
6: en el primer año. En 2026 acaba de estar el gerente de Pemex, nos firmó el convenio por 6.000 toneladas en una primera entrega y por las otras 6.000. Es decir, este año Pemex va a pasar de 8.500 a 12.000 toneladas de pétreos. 12.000 toneladas de pétreos. Y nosotros, como ya tenemos 15 trenes de pavimento, no nos alcanzan esas 12.000 toneladas de pétreos. Vamos a comprar 24.000 toneladas de pétreos. O sea, 24.000 más las 12.000, este año vamos a tener 36.000 toneladas de pétreos, equivalentes o en proporción a las 8.500 que tuvimos el año pasado. ¿Cuánto es esto en concreto? Es ir cuatro veces a la Ciudad de México, de Puebla a la capital del país, en pavimentos para todo el estado. Esto equivale a 28.000 calles que vamos a hacer. ¿Cuántas calles de estas van a ser para Puebla? 13.000 calles van a ser para Puebla y 25.000 van a ser para el interior del estado. Lo pongo en calles para que la población dimensione que esto nunca antes se había hecho y sobre todo al costo que estamos haciendo. Es importante, por ejemplo, que sepan que estamos haciendo el bulevar que entronca con Tlaxcala, la carretera que va a Tlaxcala, por la Capo. Ese bulevar. Tú sales de Tlaxcala a Puebla y te encuentras una carretera muy maltratada. Llegas a Tlaxcala y es un bulevar. Pues nosotros vamos a tener un bulevar de Puebla a Tlaxcala.
0: ¿El que pasa por el rastro, gobernador?
6: El que pasa por la calle, la principal, sí. Es la que va por el rastro y sale de la Capo, que pasa el puente. También
0: la vieja carretera, la vieja Tlaxcala. Carretera.
6: Y también vamos a tener en Puebla un nuevo periférico. Un nuevo periférico. Si queremos ir a Chachapa o a Mozoc por la salida de Amalucan, por la 14, la famosa 14, por la Providencia, por la América, por Jarritos, lo que eran Jarritos, por la Pascual.
0: Por donde entrábamos, por donde
6: para el seminario.
0: Sí, claro.
6: Bueno, si tú sales de Puebla hacia Amalucan y luego de Amalucan a Chachapa y de Chachapa a Mozoc, te haces una hora, en hora pico. Si hay accidente,
0: peor.
6: Vamos a aprovechar el periférico que se hizo en cuatro sexenios, que es el periférico de 44 kilómetros.
0: Y lo empezó Bartlett y lo acabó Rafael, ¿no?
6: Nosotros vamos a hacer el periférico con circuito norte y circuito sur. Tú lo tienes ahí en la carpeta, te la traigo para que la revises y la compartas con tu audiencia. El circuito norte, que lo vamos a empezar en el 2027, es de 28.7 kilómetros. Y el circuito sur, que lo vamos a empezar este año, será de 22.5 kilómetros. Es decir, estos dos circuitos que integrarán el periférico 5 de mayo es equivalente a 51.2 kilómetros. Es más que el periférico que se hizo en cuatro sexenios. Este periférico lo vamos a hacer, vamos a empezarlo en el 2026 y lo vamos a ir terminando a principio de 2028.
0: ¿Así tan rápido?
6: Así, ¿por qué?
0: A ver, yo sé que tú te sabes perfectamente las rutas porque conoces, porque eres de acá. Dime cómo va este periférico, de dónde a dónde, para que quienes nos están oyendo se den una idea de lo que van a tener.
6: Claro que sí, voy a usar mis lentes, porque dar detalles necesito. Bueno, vamos a salir de el entronque del Batán, que por cierto esa vialidad ya la hicimos. Una vialidad, es un bulevar, ya es nuevo. Del Batán atravesamos el periférico ecológico y nos vamos hacia la Universidad de las Ciencias Policiales. Sí. La universidad, imagínense Aras, la parte de atrás de Aras, imagínense Flor del Bosque, la parte de atrás de Flor del Bosque. Sí. Ahí hay una carretera que es simple, es una carretera de circulación normal. La vamos a ampliar, son 12.25 kilómetros a 4 carriles. Ahí vamos a hacer un gran bulevar. Ya tenemos los renders, se los vamos a pasar para que los compartas. La verdad va a quedar muy bonita. Atrás de la Universidad de las Ciencias Policiales. De ahí hay una nueva traza. Cuando ustedes van, amigas y amigos, de Chachapa a Amozoc y de Amozoc a Tepeaca, ven una cordillera. Una cordillera. Esa cordillera termina en Cuautinchan, donde está la cementera. Cemex. Tepeaca.
0: Sí.
6: Bueno. Santiago Acatlán, donde están las marmoleras. Bueno. En la parte de atrás de esa cordillera hicimos una traza. Es una nueva vía. La tuve que volar porque no había forma de pasar con helicóptero para ver por dónde exactamente. Vamos a pasar de la Universidad de las Ciencias Policiales hasta Los Pilares. Para que ubique tu audiencia dónde están los pilares están a 500, 600 metros del autódromo. O sea, te vas a evitar... En 25 o 30 minutos vas a pasar del periférico desde San Miguel, de la zona del Batán, a lo que es el autódromo, lo vas a hacer en 25 o 30 minutos. Lo que antes te hacías en hora y media, te lo vas a hacer en 25 minutos. Pensamos en el tiempo de la población, pensamos en lo que representa. Esta vialidad va a desahogar la parte sur, que es la más congestionada de la zona metropolitana. Y el periférico norte, que sale de... el Parque Industrial FIMSA,
0: sí.
6: el outlet de Puebla, pasa por Guadalupe Caleras, por San Jerónimo Caleras, por la Central de Abastos, por San Sebastián de Aparicio, por la Resurrección, Santa María Xonacatepec, y va a llegar a la carretera federal de Amozoc-Teziutlán, que es la que va a unir entonces con esta de Los Pilares, que es en el Autódromo Hermano Cerdán. Con eso vamos a tener un nuevo periférico ecológico en 3 años. En 3 años.
0: Es bien poco tiempo, gobernador, es tiempo récord.
6: Lo podemos hacer porque tenemos 15 módulos de pavimento, tenemos 400 equipos de maquinaria pesada, tenemos 14 módulos en todo el estado, tenemos maquinaria con la que pudimos atender la contingencia de diciembre, cuando tuvimos las precipitaciones en la Sierra Norte, en Pantepec, en La Ceiba, en Jicotepec, al otro día de la lluvia, ya teníamos las máquinas abriendo los caminos, más el apoyo de la Sedena, la Marina, la Guardia, nuestra Presidenta de la República, logramos atender la contingencia y fuimos el primer estado en abrir las carreteras gracias al apoyo de la Presidenta de la República y a que teníamos maquinaria nosotros. Entonces, podemos hacerlo, necesitamos el apoyo de la iniciativa privada, sí, vamos a comprar arena, grava, vamos a hacer las terracerías. Esas terracerías...
0: ¿Sí están jalando?
6: Sí, sí, sí, claro. Y las terracerías las van a hacer las empresas privadas. Y nosotros vamos a hacer la carpeta y vamos a utilizar la maquinaria. Nosotros estamos dispuestos a contratar a empresas que quieran utilizar la maquinaria que nosotros tenemos, que nos den la especialización que ellos tienen para hacer las terracerías y nosotros hacemos la carpeta. Porque nos sale muy barato este trabajo... Y lo hacemos pensando en Puebla. Por eso es que podemos dimensionar. Bueno, entonces son es el periférico, son las carreteras. Imagínense a tu audiencia, Carlos Martín, las 24 carreteras que vamos a tener en el interior del estado. Vamos a hacer el entronque Jicotepec-Tuxpan. Vamos a hacer el periférico 5 de mayo. Vamos a hacer la carretera Amozoc-Teziutlán a la altura de Rafael Lara Grajales. Vamos a hacer el bulevar Grajales-San José-Chiapa. Y luego Grajales-Nopaluca. Luego vamos a hacer el bulevar de Amozoc hacia Tepatlasco. Luego vamos a hacer el bulevar entre Zacatlán y Chignahuapan, que son pueblos mágicos. Vamos a conectar la Sierra Norte con la Sierra Nororiental y... con la interserrana, digamos, Aguacatlán, Zacatlán, Tetela de Ocampo, uh-huh. El Peñón de Jonotla, Cuetzalan, Zacapuaxtla, Teziutlán. Estamos conectando Hueytamalco, Tenampulco con Veracruz, en una vialidad que ni siquiera hay carretera, hasta el puente que comunica con Veracruz. Y En la Mixteca tenemos un gran proyecto que se une al que nuestra Presidenta de la República está haciendo. Este proyecto tiene que ver con la conexión de la obra que nuestra Presidenta de la República está haciendo, aquí te la voy a pasar, que está haciendo de Morelos a Markelia. Es muy importante, Morelos a Markelia.
0: Esa es así, explícamela por favor.
6: Aquí está. Cuautla.
0: Sí.
6: Que comunica con la del Sol. Pasa por Coexpala, Calmeca, Izúcar de Matamoros, entra. Llega por los manantiales, los amatitlanes. Llega a Tehuitzingo, claro, se conecta con el doble carril que viene de Atlixco. Entonces se va a Las Palomas. El cruce de Las Palomas tiene la ruta hacia Tecomatlán, Tulcingo de Valle, y llega a Markelia, Guerrero, la costa. Boulevard. Una autopista de 4 carriles sin cuota. La presidenta va a terminar esta obra que prometió en campaña, de Las Palomas hasta Catlán de Osorio. Doble carril. Y nosotros vamos a hacer, con los trenes de pavimento que tenemos ya distribuidos, vamos a hacer de Acatlán de Osorio por Sayacatlán de Bravo, por Totoltepec, hasta Izcaquistla, esta curva, Izcaquistla. Y aquí hay algo que encontramos para beneficio de Tehuacán y de la Mixteca. Actualmente, si tú sales de Acatlán hacia Izcaquistla, que es un mercado hermoso donde pues tienen la barbacoa, una de las barbacoas más ricas de Puebla, si tú te quieres ir a Tehuacán, tienes que subir por Tula, Tepeji, tienes que pasar por Santo Tomás, Hueyotlipan, tienes que llegar a La Colorada, conectar a la Federal, de ahí te tienes que ir a Tecamachalco, Tlacotepec de Benito Juárez, Pino Suárez.
0: ¡Qué vueltesota!
6: Y llegar a Tehuacán, 2 horas. Vamos a hacer esta carretera, San Juárez, que aquí está Tehuacán. Esta es una vereda. ¿Y
0: ahí en qué tiempo vamos a estar?
6: 25 o 30 minutos. Pero vamos a conectar a los dos mercados agrícolas más importantes del sur-sureste, que es Tehuacán con Tepeji y Tepeji con Acatlán de Osorio. Esto es muy importante para una zona con una gran característica de pobreza y de marginación. Tehuacán, Tepeji por San Martín Atezcal, por San Bartolo Teotepec y por Santiago Nopala. Esta carretera es de 48 kilómetros y la vamos a hacer como son las superpistas de carril y medio, para que puedan circular y puedan tener pues un trayecto de mayor amplitud. También quiero informarte, estamos trabajando a Mozoc, Tepatlasco, a Cajete, San José Chiapa. Lo primero que vamos a hacer es San José Chiapa, Grajales, el Boulevard, y Grajales, Nopaluca. Vamos a empezar por el lado norte y también por el lado sur. Vamos a hacer de la caseta de Mozoga a Tepatlasco. Y después nos va a quedar en el 2027 de Tepatlasco a Cajete y de Cajete a Nopaluca. Con eso tendremos una carretera, supercarretera de 4 carriles de Puebla a San José Chiapa sin cuota. Porque actualmente la que se tiene...
0: Es la autopista.
6: Es la autopista que es trágica de carril y medio. Y lo voy a decir... Cuando concesionaron esa carretera...
0: Era completa.
6: Era completa y mañosamente en el convenio de la concesión cambiaron un concepto que decía, esta concesión, cuando el flujo vial se incremente, deberá pasar a 4 carriles. Estoy hablando de la carretera...
0: Y el flujo está lleno,
6: Ya tenía que haber sido. En ese momento el gobierno... Y la concesionaria cambiaron la frase. Deberá por podrá.
0: Hijo. Y ahí ya no están obligados.
6: Ya no están obligados. Entonces, ningún gobierno los puede obligar.
0: Esta es una paralela.
6: Esta es una paralela que vamos a hacer. Y luego estamos trabajando la de Acatzingo hacia Zacatepec. Que es federal, ¿eh?
0: Son federales.
6: Vamos a atenderla junto con Javier Aquino, que está nuestro amigo en la delegación de la SCT. Vamos a empezar con el Boulevard de Acatzingo hacia Felipe Ángeles. Entonces, son proyectos que tenemos. Me podría pasar aquí una hora explicándote todas las carreteras.
0: Sí, pero hay otros temas que hay también otros quiero, temas. Porque además claro. Me trajiste café. De...
6: ¡Claro! Porque el campo también es prioridad. Este año el campo, Carlos Martín, recibió la inversión más importante en la historia de Puebla, 1.700 millones de pesos para el campo. El año pasado fueron 1.650 millones. Te traje algunos productos como el café.
0: El café 5 de mayo.
6: Es nuestra corona. Y también el mezcal para todo mal.
0: No, sí.
6: 5 de mayo.
0: No se le había dado valor agregado al producto, al campo poblano. Y ahora sí, con esto, ¿cómo les cambia la vida a los productores, no?
6: Sí. ¿Cuál es el problema del campo? Mira, yo soy productor agrícola desde los 14 años en la zona de San Cristóbal Hidalgo, de Tepeaca, de Nicolás Bravo, de Catzingo, y debo decirte que el problema en el campo es el temporal, y segundo, donde hay riego, el valor agregado.
0: Claro.
6: Estamos atendiendo los dos rubros, el temporal con la maquinaria. Hicimos un diagnóstico que tiene que ver con la pobreza de Puebla. 700,000 hectáreas no se siembran en Puebla, no se sembraban, es decir, ahí viven 400,000 familias en pobreza alimentaria. ¿Qué es la pobreza alimentaria para que la podamos definir concretamente? Significa que una familia, una persona, come una o dos veces al día. Nada más. Nada más. Y no es por dieta, sino por pobreza. ¿Qué significa eso? Que en 700,000 hectáreas, viviendo 400,000 familias, tienen la tierra, pero no la pueden sembrar. ¿Cuánto cuesta sembrar una hectárea? Más o menos, dependiendo de la región, entre barbecho, rastra, surcado, abono y semilla, entre 8, 10, 12 mil pesos por ciclo.
0: ¿La hectárea?
6: La hectárea. Promedio. Temporal. Depende de dónde sea, en la zona territorial del estado. ¿Qué estamos haciendo nosotros? No teníamos un solo tractor en el gobierno. Se los daban a los caciques, y los caciques se los rentaban a la gente en extrema pobreza, y les quitaban la mitad.
0: Se enriquecían más el cacique y empobrecía más al productor.
6: Y le quitaba la mitad de la cosecha. ¿Qué estamos haciendo? El año pasado sembramos 50,000 hectáreas. Les damos el diésel, les ponemos el tractorista, barbechamos, rastreamos, surcamos, damos el abono, y damos la semilla y damos el abono. O sea, les preparamos todo. Y ya el productor hace la labor de la desde que nace, desde que germina la semilla, y están sembrando haba, cebada, trigo, frijol, maíz. De pobreza alimentaria están pasando a riqueza comunitaria. ¿Qué está pasando? En este año ya estamos sembrando 200,000 hectáreas. De esas, 700,000, 200,000 hectáreas. O en este año los productores van a sacar media cosecha. Esa media cosecha antes se la repartían la mitad al que les prestaba el tractor o al que les financiaba para sembrar, o simplemente no la sembraba. Lo que van a hacer ahora es, van a cosechar maíz, trigo, frijol, haba, calabacitas, maíz. Van a tener economía de consumo, de autoconsumo, porque van a hacer sus tortillas, van a comer, van a tener alimento. Y el excedente van a ir al tianguis de Zacatlán, de Chignahuapan, de Tepeji, de Izcaquistla, de Tehuacán, de Izúcar. Y ese sobrante lo van a vender, lo van a truquear.
0: Sin intermediarios, directo.
6: Es un trueque. Y van a comprar aves, van a comprar cerdos, van a comprar borregos. Y el zacate, todo el forraje que les queda de su cosecha,
0: es lo van para a los animales.
6: Para los animales. Van a pasar de pobreza alimentaria a riqueza comunitaria. Es un proceso que estamos atendiendo a donde no se siembra el campo. Tenemos, en el primer año tuvimos 650,000 tractores, drones, sembradoras, cosechadoras. En este año ya tenemos 1,800 equipos. Drones, cosechadoras, sembradoras. Y es muy importante decirle a tu audiencia porque es... Mira, aquí está, yo te lo voy a poner para que lo veas.
0: Sí, las imágenes de todas las maquinarias de las que hemos estado hablando.
6: Esta es la máquina con la que estamos pavimentando, día y noche. Es un modelo distinto. Y aquí están los tractores, los drones, cosechadoras. Lo que antes una persona fumigaba en una hectárea en dos días, hoy lo hace en una hora con estos equipos. Es la revolución en el campo. Falta mucho por hacer, pero esto no se había hecho nunca, Carlos Martín.
0: Me da gusto porque verdaderamente al campo siempre lo dejábamos para mejor ocasión, y hoy no, y ya no es de dicho, ya están acá los productos, acá los estoy viendo, el café 5 de mayo, todo ya está acá. Ahora, otro tema, gobernador, y a lo mejor ya con esta me despido porque ya te estoy quitando mucho tiempo, el tema de la seguridad. ¿Cómo vamos en esa materia? Porque yo creo que es el talón de Aquiles para mucha gente, ¿no?
6: Desde luego, y es el principal reto que tenemos como gobierno. ¿Cómo podemos decir si vamos bien, si se ha mejorado en términos de resultados? Para la Presidenta de la República es la prioridad. Todos los días tenemos mesas de paz. De hecho, de aquí me voy a la mesa de paz.
0: Sí.
6: Todos los días nos coordinamos entre los tres órdenes de gobierno, la Federación, el Estado, los municipios. Todos los días está la Fiscalía General del Estado y de la República, sus delegaciones, en reuniones. En la mañana vemos el mapa de calor, dónde hubo incidencias, dónde hubo actos delictivos en las carreteras, cuántos se han aprendido. Debo decirles que tan solo en el 2025 se detuvieron a más de 9,000 personas. 9,000 personas. Quiero decirles que en materia de feminicidios, por ejemplo, con los Centros Libres Carmen Cerdán, en el 2025, con respecto a 2024, descendieron tuvimos menos feminicidios en un 40%. En lo que vamos de este año, en el primer trimestre, llevamos 60% menos de feminicidios con respecto al primer trimestre del primer año de gobierno de nosotros. Tenemos 19 centros libres, Carmen Cerdán, con albergue, con posibilidad de que la fiscalía está descentralizada, el DIF, gobernación. Y tenemos 25 centros libres que son subsedes que atienden estos 25 centros libres. Hoy en Puebla saben que si se violenta a las mujeres va a haber consecuencias. Ya permeó en el Estado esa realidad y hay que seguirlo logrando. Porque los feminicidios era uno de los temas más importantes que teníamos. El otro tema es lo de homicidios dolosos. Tan solo en este primer trimestre llevamos 22% menos. Yo entiendo y reconozco que para la población una persona que muere pues es una tragedia y no va a ser para nosotros. Pero no hay impunidad. Hemos detenido.
0: Es que esa es la clave, la impunidad.
6: No hay impunidad y estamos combatiendo la puerta giratoria. Hemos acordado con jueces, con magistrados, se ha hecho una depuración por parte del Poder Judicial, se ha hecho una depuración por parte de la Fiscalía General del Estado, acabamos de aprobarle 100 nuevos MPs, les dimos equipamiento, camionetas.
0: Urgían.
6: Recibimos un Estado que hay que decirlo sin menosprecio y sin querer lastimar a ninguna autoridad. Pero hay que recordar que Puebla en los últimos 6 años estuvo gobernado por 7 personas. Es decir, no había estabilidad.

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2: Tiene un reto enorme por ser el quinto estado más poblado del país y tener la capital con la cuarta ciudad más grande del país. Ese es un reto. Somos el paso obligado a Veracruz. Somos el paso obligado al sur-sureste. Todas las migraciones de Centroamérica, Sudamérica y todo lo que entra por la frontera porosa del sur llega hacia el norte por Puebla. La bestia, que es el tren
3: por acá
2: que pasa sale de Chiapas, pasa por Puebla. Y aquí hemos enfrentado la inseguridad de manera frontal, de manera coordinada.
3: Los
2: mercados se convirtieron en espacios donde las autoridades municipales permitieron que grupos se apoderaran de los mercados. Lo digo con todo respeto, porque también hay que señalar y hay que pedirles que hagan su trabajo. Nosotros estamos ayudando. Estamos ayudando porque entendemos que la tarea es de todos. Así como la Presidenta de la República nos ayuda a los gobiernos de los estados, nosotros tenemos que trabajar con los gobiernos municipales. Pero los gobiernos municipales deben de entender que deben de pavimentar calles, deben de alumbrar las calles, deben de recoger la basura. Yo le he dicho muchas veces, no podemos tener una ciudad llena de basura cuando somos el epicentro del deporte. Hoy Puebla recuperó el lugar que le corresponde en materia de actividades deportivas. Estábamos vetados porque durante 15 años Puebla generó un adeudo de 27 millones de pesos por corrupción. Llegamos en el primer trimestre del año, el año pasado, pagamos 27 millones a Hacienda y a CONADE. Rommel nos autorizó. El año pasado fuimos sede de los Juegos Escolares. Todas las escuelas, primarias, secundarias, bachilleratos y universidades compitieron en Puebla. Y este año somos la sede principal de la Olimpiada CONADE. La Olimpiada CONADE, porque en Puebla el deporte es política de Estado. Porque así atendemos la inseguridad. La inseguridad se combate desde el origen, combatiendo la pobreza. Desde el origen, atendiendo a los jóvenes. Tenemos el CEPOSAMI, Centro de Salud Mental para Niñas, Niños y Adolescentes. Vamos a tener el Centro de contra las Adicciones. Por eso vino a pelear Julio César Chávez contra el travieso Arce. Sí. Por eso Gaby La Bonita Sánchez, nuestra campeona mundial de box, es la secretaria del deporte. En Puebla tenemos Secretaría del Deporte. Somos el único estado de la República que tiene secretaría. Los demás estados tienen direcciones del deporte. Tenemos Secretaría del Deporte. El Chelis tiene
3: La Universidad
2: del Deporte, ya tenemos alumnos, 5 carreras profesionales.
3: Y las instalaciones están haciendo.
2: De primer mundo, ¿eh? No le vamos a pedir nada ni a Canadá, ni a Japón, ni a China, ni a Corea, ni a Estados Unidos en materia de instalaciones deportivas con la Universidad del Deporte. Y con los proyectos que estamos haciendo a través del programa de obra comunitaria en el estado para rehabilitar las canchas deportivas. Si es que, Carlos Martín, son muchos temas. Hoy, permíteme informar de esto, que es el programa de pavimentos. Faltan muchos temas que te voy a ir comentando, si me permites, en otra visita. El tema del campo, la producción, consuman lo hecho en Puebla. Este café 5 de mayo es el café de los poblanos, es el café soluble que produce la Sierra Negra, la Sierra Norte, la Sierra Nororiental. Ellos son los que están ganando. De 10 tazas de café que se consumen al día, 7 son solubles. Y no había una marca mexicana. Ya está la marca de café del bienestar de la Presidenta de la República y este es el café de los poblanos, 5 de mayo.
3: Muy bien. Pues, señor gobernador, te agradezco mucho la visita hoy. Y pues sí, ahí quedamos emplazados para la próxima, ¿no? Para hablar de otros temas, porque esto no se acaba, ¿no?
2: No se acaba y también para hacer un balance de la feria, y también para explicarles.
3: Se fue bien rápido la feria.
2: Sí, fue ya impresionante. Acabó. Casi 800,000 personas. Rompimos récord. Y la derrama económica que eso representa. Y también te debo decir que en los próximos días voy a informarles, si me permites, vengo contigo.
3: Sí, claro.
2: Hablar del tianguis turístico.
3: Ah, ese es un eventazo, ¿eh? Es un evento de eventos para promover el país.
2: El país.
3: Desde Puebla.
2: Desde Puebla. Y Puebla para el mundo. Y debo decirte que, al ser Puebla el latido de México, debo decirles que nuestro estado va a ser sede. Este año fue en

0: Acapulco. El año pasado fue en Tijuana. Este año es Puebla. Y los vamos a recibir con mucho cariño, con los brazos abiertos. Por eso estamos embelleciendo Puebla, como debe ser nuestro estado. Es un reto enorme.
1: Tiene que ser un gran evento.
0: Tiene que ser un gran evento. Pero debo decirles que respecto a eso, Puebla pasó en el 2024 al 2026 del sexto lugar al cuarto lugar como estado más visitado en materia turística. ¿Eso qué significa?
1: Y sin playa.
0: Sin playa. ¿Qué significa? Derrama económica. Hoteles, derrama económica en los restaurantes, en los prestadores de servicio. Y todo eso lo hemos hecho en equipo. No lo ha hecho el gobernador, lo hemos hecho en equipo con Coparmex, con el Consejo Coordinador Empresarial. Bueno, ¿qué les digo? Acabamos de dar a conocer que Puebla va a reactivar el aeropuerto. 12 nuevos vuelos. 9 al interior del estado y 3...
1: Del país.
0: Tres al interior del país, tienes razón. Y 9 al interior del país y 3 a Estados Unidos. Ya vamos a tener vuelo con Volaris, Puebla, hacia...
1: Houston.
0: Hacia Los Ángeles y hacia New Jersey. Y con New Jersey nos conectamos en Nueva York, Puebla, York y a Chicago. Así es que estamos trabajando en todos los ámbitos.
1: Ahí sí hay que meterle a la ampliación del aeropuerto, ¿no?
0: Sí, ya este año vamos a invertir. El aeropuerto, quiero decirles, está a cargo de la Guardia Nacional. No está a cargo del Estado.
1: Sí, no.
0: Pero eso no impide a que hagamos un trabajo. Queremos que quienes llegan al aeropuerto sean recibidos como se merecen. Vamos a hacer una nueva nave donde vamos a recibir a los turistas, a los que viajan, y vamos a hacer el estacionamiento, un nuevo estacionamiento, y vamos a hacer enfrente del aeropuerto un hotel, que queremos sea un hotel con empresarios privados locales, porque Volaris, al tener nuevos vuelos, 12, requiere, por alguna circunstancia, hotel.
1: Sí, vamos para a hacer todo un, su equipo, sus
0: vamos
1: equipos.
0: A hacer un centro de atención al turista frente al aeropuerto. Y desde luego vamos a mejorar las vías de comunicación, las carreteras, con estos trenes de pavimento que tenemos.
1: No se acaba la materia. Gracias, gobernador.
0: Y no hemos hablado de tecnología, ¿eh?
1: Sí, también.
0: El tema pues
1: regresa,
0: de tecnología.
1: Regresa pronto.
0: La próxima semana, si me permite.
1: Pero ya está, ya está.
0: Porque al que madruga, Dios le ayude, y para uno que madruga, otro que no duerme, eso me enseñaron los poblanos.
1: Gracias, gobernador. Gracias, un gusto tenerte acá.
0: Muy buen día.
2: Mis queridos enamorados, ¿qué tal? Con mucho gusto, un excelente camino.
3: Detenido.
2: La circulación se complica minuto a minuto, así es que evita los puntos bastante lentos. Esto es en el Boulevard Norte, a la altura del Boulevard Carmen Cerdán.
3: Libre.
2: En Avenida 17 Poniente, desde calle 25 Sur hacia calle 9 Sur. Tenemos un avance constante en la diagonal de la 19 Poniente. Es entre Circuito Juan Pablo II y Avenida 27 Poniente. Y no hay tráfico en calle Fresnos. Es entre el Boulevard Atlixco y el Circuito Juan Pablo II. Así es que hay que aprovecharlo.
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2: 13 grados está marcando el termómetro. Hidrátate muy bien. ¿Todo listo para iniciar tu viaje? Síguenos en X a través de @tráficopuebla y revisa la mejor ruta para llegar a tiempo a tu destino. 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
49: Detenido.
51: Con muchísimo gusto, ¿qué tal? Te platico que en estos momentos se encuentra muy lenta la circulación en el Boulevard Norte. Hay que evitarla. Esto es a la altura del Boulevard Carmen Cerdán.
49: Libre.
51: Como lo escuchas, en Avenida 21 Oriente, entre calle 10 Sur hacia Avenida 24 Sur, y no hay tráfico en Avenida 17 Poniente, desde calle 25 Sur hacia calle 9 Sur. La circulación es excelente en la diagonal de la 19 Poniente. Es entre Circuito Juan Pablo II hacia Avenida 27 Poniente.
49: Clima.
51: En estos momentos el termómetro nos marca 13 grados. 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

0: Bueno, pues ya son las 7 de la mañana con 38 minutos, 7 con 38 minutos. No, ¿qué 7?
1: Sí,
0: 7:38. Vamos con aquí está la colaboración de Mariano Saavedra, tocayo, así que apúrale porque ya venimos corriendo, ¿eh?

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4: ¿Cómo estás, Mariano?
5: Carlos Martín, muy bien, muy buenos días. Saludos a ti, a todo el auditorio. Caluroso saludo a las mamás.
6: Hace calor. Oye, mucho calor. No sé qué. A ver, chéquenme la temperatura, pero no puede ser ahorita ya el calor que tenemos.
5: Hace mucho calor desde que llegué, Carlos Martín, mucho calor.
6: Sí.
5: Pero con ese calor y cariño, saludo a todas las mamás, que ayer fue el 10 de mayo. Todas las mamás de todas las edades, de todas las condiciones, un abrazo, un beso con mucho respeto, un gran día para celebrar a las mamás.
6: 16 grados de temperatura ambiente tenemos ya a esta hora.
5: Pero aquí en el estudio se siente más.
6: Sí, acá sí, estamos transmitiendo en vivo desde Hernandén, y acá donde estamos se siente más.
5: Se siente más, y más caliente que está la liguilla, pero eso luego hablará José Manuel de cómo va la liguilla.
6: No, yo estoy ahorita ya decepcionado. Que busquen a Bascal, por favor, ya que venga a relevar a José Manuel, porque dice que no le gustó el América Pumas. Digo, si ya no le gustó ese partido, no sé qué le va a gustar, porque fue el mejor partido que he visto de la Liga Mexicana en años.
5: Yo sí te lo creo. Yo lo seguí por internet viendo el marcador, porque no soporto a los comentaristas de Televisa y a los anuncios con los que te bombardean
6: atascan,
5: la pantalla.
6: Pero te atascan.
5: Prefiero no verlo, porque tú ves partidos en otras ligas y los ves sin anuncios y muy bien.
6: Sí, bueno, sí, pero ahí, pero ya sabes que por acá lo primero es el
5: dinero. Negocio.
6: Sí, señor.
5: Así es.
6: Bueno, ¿qué traes, Mariano?
5: Oye, pues hablando de dinero, las perspectivas económicas 2026 y el Plan México del gobierno federal que lanzó la presidenta el día 4 de mayo, fíjate que es muy interesante, porque por un lado, la economía mexicana en el último informe retrocedió 0.8%, lo cual pues no es una buena noticia, porque quiere decir que el país no está creciendo en economía como debiera. Las causas pueden ser múltiples, pero el sector privado ha insistido en que la no certidumbre jurídica y la inseguridad pública son detonantes importantes del no crecimiento económico, adicionalmente a los fenómenos externos, como puede ser ahorita la guerra en Irán, y que ha aumentado los precios del petróleo y por ende de las gasolinas, de los fertilizantes, de los fletes, etcétera. Pero sí, la economía mexicana tiende a tener un crecimiento estimado cuando mucho de 1.5-1.8% al final del año. En ese sentido, el Banco de México decidió volver a bajar la tasa de referencia a 25 puntos porcentuales, lo cual ha generado división en los economistas, porque hay quienes piensan que con esa baja de intereses la inflación no va a disminuir. La inflación está rondando el 4.5% anualizado y la expectativa del gobierno era mucho menor para este año. Pero bueno, el Banco de México dice que cree que la inflación ahorita es estacional y que seguramente en el segundo semestre del año va a bajar. En este medio, Carlos Martín, el gobierno de la República lanzó el lunes pasado lo que se llama las acciones del Plan México para fomentar la inversión. Lo que dice el gobierno es: vamos a impulsar la inversión, vamos a hacer una ventanilla única, vamos a dar un permiso de inversión extranjera de no más de 30 días y vamos a facilitar que las personas que quieran invertir en México lo hagan de manera rápida, de manera certera y de manera segura. Paralelamente a esto, en el Diario Oficial de la Federación también salió publicado, y es muy importante, un acuerdo en el cual el SAT fija posturas respecto a cómo va a tratar a los contribuyentes. Perdón. El cumplimiento de tratados internacionales, que se le ha cuestionado al gobierno mexicano si va a cumplir los tratados internacionales para evitar la doble tributación y de intercambio amplio de información, que las facultades de comprobación de la autoridad sean de manera conjunta, concreta, solamente por un año, que cuando le pidan a un contribuyente documentos para demostrar que ha cumplido sus obligaciones fiscales, estos documentos sean selectivos y no sean de todo un ejercicio que realmente conlleva un trabajo impresionante para los particulares y que al final la autoridad ni siquiera tiene tiempo de revisar. Habla de no retroactividad en la aplicación de criterios de revisión a los particulares. van a facilitar que cuando tú tienes restricción de los sellos digitales para facturar, para emitir recibos de nómina, etcétera, te los suspenden por alguna razón, rápidamente te los vuelvan a reactivar, precisamente para que no se pare la actividad económica. Van a facilitar la inscripción al Registro Federal de Contribuyentes, porque ahí estamos muy atorados en las citas, en los requisitos para poder tener la firma electrónica, y pretende respetar, porque además así debe de ser, el principio de proporcionalidad tributaria que marca la Constitución. Desde luego, en mi opinión, está muy bien que lo pongan, es una carta de reales buenas intenciones, pero siempre decimos, Carlos Martín Auditorio, las buenas intenciones deben traducirse en acciones concretas. Esto que anunció la Presidencia, esto que publicó la Secretaría de Hacienda, debe en los próximos días convertirse en hechos tangibles, que entonces sí den certeza jurídica a los contribuyentes, den certeza jurídica a los inversores y hagan que la economía mexicana vuelva a crecer. Estamos en una economía mundial volátil, pero a mí me parece bien que México, más allá de las cuestiones internacionales, actúe por propia cuenta para fomentar esto. Pero el pilar, lo repito y lo insistiremos todos, certeza jurídica. Cuando en un país hay certeza jurídica en todos los aspectos, no nada más en el aspecto fiscal, tú puedes caminar tranquilo porque sabes que las reglas están claras y que los impartidores de justicia deben de tener dos características fundamentales. Una, conocer de los temas, y otro, aplicarlos sin tintes políticos. Eso,
6: en capacidad e imparcialidad,
5: son dos criterios fundamentales en materia de los juzgadores que hoy realmente se ponen en duda, porque desgraciadamente con la reforma judicial hay muchas personas que verdaderamente da pena que tengan los puestos que tienen y a la hora de impartir justicia no conocen los temas y no pueden actuar con un criterio imparcial. Sin embargo, hay que conceder el beneficio de la duda, porque siempre somos buenos para criticar lo malo que se hace y no para manifestar en primer lugar lo bueno que se está promoviendo y el camino hacia el que la autoridad quiere que llegue la inversión y quiere que los contribuyentes estemos certeros. A los días estaremos viendo, Carlos Martín, conforme avancen las semanas le iremos dando puntual seguimiento. Hoy el peso sigue fortalecido, desde luego por la debilidad del dólar, pero tenemos un peso competitivo. La baja en la tasa de interés va a incrementar el consumo, y ahí será una labor del Banco de México y del gobierno frenar el crecimiento de la inflación, porque si la inflación crece es el impuesto más caro que hay para todos los países y en especial para los que menos poder adquisitivo tienen. Hasta acá mi comentario, querido Carlos Martín, auditorio, y bueno, pues estaremos dando puntual seguimiento a todo esto, y ya que estamos en las felicitaciones, felicitar a todos los maestros, que el próximo viernes es el Día del Maestro, maestras, maestros, sobre todo aquellos de los niveles de kinder, primaria, secundaria, son verdaderos apóstoles que dedican su tiempo a la enseñanza, y no nada más en las ciudades, en las comunidades, en la sierra, en los pueblitos. Un saludo y un abrazo a todos los maestros de tu auditorio y del Estado.
6: Muy bien, muchas gracias y felicidades a ti, porque has dado clases la mayor parte de tu vida, ¿no?
5: La mayor parte de mi vida he dado clases, así es.
6: Muy bien.
5: Con mucho gusto.
6: Pues muchas gracias, Mariano. Un gusto, muchas felicidades. Son las 7:47, vamos a hacer una pausa de inmediato. 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

0: Son las 7:49, 7:49. 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
1: Excelente, Carlos. Excelente mañana para todos. Un saludo afectuoso y que todos tengamos, pues, un inicio de semana muy prometedor.
0: ¿Sabes qué? Me gusta venir acá por dos cosas. Pero la primera, porque verdaderamente le resuelves el problema de salud bucal a mucha gente, con muy buen trato, con muy buena promoción y con muy buen equipo, con muy buenos materiales, y eso se agradece, doctor.
1: Yo creo que eso que dices es fundamental. Aquí los pacientes llegan con problemas múltiples que nosotros tenemos que ir solucionando. Evidentemente es una clínica multidisciplinaria porque contamos con todas las especialidades, pero me parece fundamental lo que dices en cuanto a que cada cita que vengan saldrán más sanos o más curados de sus problemas cuando ellos se retiran de la clínica. Y Carlos, quiero retomar el tema de la mamá del 10 de mayo. Yo creo que las mamás son fundamentales para todos, son nuestras madres, por supuesto, y muchas veces las mamás nos cuidan en nuestra salud, pero se olvidan de ellas mismas. 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
0: Apúrenle, que no le ganen la promoción. Apúrenle, háganlo en este momento. Gracias, doctor.
1: Gracias a ustedes.
0: Aquí que estés escuchamos. Muy bien.
1: Gracias.
0: Bueno, faltan 5 minutos para que sean las 8 de la mañana. En 5 minutos serán las 8 de la mañana. Acá está el maestro. A ver, maestro, acércate, por favor, al micrófono.
2: Maestro,
0: oye, para mí fue un gran partido de fútbol anoche en Ciudad Universitaria. Muy buen partido de fútbol. Y mira, cuando tu equipo pierde, pues no te gusta. Cuando a tu equipo lo eliminan, evidentemente no te gusta. Pero no te rindió el América. Y eso es algo que se agradece, y por eso tiene muchos aficionados, porque nunca baja la guardia, porque iba perdiendo 3-0 y dijeron, no hombre, le van a meter 6, le van a meter 7, y por poquito y saca el partido, y tomó la batuta del encuentro, y verdaderamente puso a temblar a los Pumas. Los Pumas ya al final, pues ya pedían que se acabara la masacre, porque lo estaban bailando feo, ¿eh?
2: Y de hecho los cambios fueron defensivos por parte de Efraín Juárez, y creo que es lo que se podría cuestionar del encuentro en la América. Fue el amo y señor del partido después de que Pumas había puesto 3-0 en ventaja. Cerca del minuto 30 de la primera mitad es donde América comienza a tomar el timón del enfrentamiento, y bueno, pues a partir de ahí creo que sí, Pumas dejó de hacer muchas cosas dentro de la cancha. No tiene la culpa el América, evidentemente, y un niño, de hecho, se pierde tal vez el contragolpe más claro en el segundo lapso, que fue lo único que pudo hacer Pumas
0: cuando se encontró solo con el portero.
2: Exactamente, y creo que ahí pudo cambiar un poco el cierre del juego, pero ni
0: como
2: siquiera...
0: Como que le faltaron piernas, ¿no?
2: Exactamente, ya en ese momento creo que también físicamente no estaba el jugador del equipo de Universidad. Y bueno, pues un partido que tuvo de todo, eso también es cierto, un penal que al final no termina revisando, que parecía más incluso esa falta sobre el Chiquito Sánchez que la que terminan señalando en el cierre del enfrentamiento. Un gol anulado al América en el cierre del primer tiempo que colocaba 3-3 el partido, se anula con la tecnología, hay que decirlo, aunque realmente a apreciación pues no parecía ese fuera de lugar por parte del Chiquito Sánchez, después de que Sendejas había cobrado un penal que en ese momento colocaba el 3-2 del enfrentamiento, y Patricio Salas en el cobro de un tiro de esquina colocó precisamente el descuento cuando Pumas ganaba 3-0. Jordan Carrillo había hecho un golazo, eso también hay que decirlo. Natán Silva en el cobro de un tiro de esquina había puesto 2-0 el partido. Pumas lo ganaba fácilmente y parecía que tenía en la congeladora el encuentro hasta que vino la reacción. Y bueno, pues ya en el segundo lapso el mismo Sendejas hace un muy buen gol al minuto 61, y todavía quedaba media hora de juego para el América, donde solamente iban por un tanto. Lo tuvieron en los botines de Henry Martín, lo termina fallando en un cobro de penal que, bueno, pues sí podría ser cuestionable el penal que le señalan a favor al América en el cierre del partido. Parecía más juego peligroso que una falta, ¿no? Dentro del área, pero bueno, pues el silbante termina señalando. Finalmente también lo revisan en el VAR y le dan la oportunidad. De hecho, ya no lo fue a revisar César Arturo Ramos, que estuvo como árbitro central del partido, y lo falla Henry Martín, que es ahí donde también América pierde la oportunidad de darle la vuelta a la eliminatoria, porque en el minuto 90 prácticamente es cuando llega el penal a favor para el equipo de Azul Crema, que termina errando la posibilidad para poder cambiar la historia del partido y obviamente catapultarse a la ronda de semifinales. La verdad es que hubo buenos partidos en la liga liguilla, porque pues en el mismo tenor podría estar el Tigres contra Chivas. Tigres regala por completo el enfrentamiento de vuelta en este duelo celebrado en terreno tapatío en el Estadio Akron del Guadalajara, y bueno, pues Chivas lo fue aprovechando, porque realmente, bueno, pues Tigres se llevó dos, pudieron ser seis en este partido. La verdad es que el equipo felino nunca pudo tomarle la medida al partido, tener la pelota, tratar de manejar el resultado que había tenido en la ida, y Santi Sandoval, un jovencito de 18 años, marca el doblete para que el equipo del Guadalajara pues empate el marcador global, y por la posición en la tabla, al igual que Pumas, termina avanzando a la siguiente etapa. Cruz Azul lo ganó 1-0, el tanto fue de Paradela al minuto 32 para poner el global 4-2 en el partido. Cruz Azul creo que fue gestionando la eliminatoria, de los que mejor se vio en esta etapa, lo mismo que Pachuca, que termina ganando 2-0 ante Toluca. Cuestionable en este partido el primer penal, me parece que no era el penal a favor del equipo hidalguense. Ener Valencia ahí en ese momento marcaba el 1-0 del partido, pero el 2-0 global, que en ese momento ya pues condicionaba al Toluca a ir a buscar tres anotaciones en la eliminatoria. Kennedy marcó el segundo tanto ya en el segundo tiempo, y Pachuca se mete entonces también a semifinales, que están listas Pumas contra Pachuca y Chivas contra Cruz Azul. A falta, a ver,
0: ahora al pase.
2: Pues yo creo que Pumas podría ir, aunque la verdad es que Pachuca ha mostrado buenas cosas. Yo creo que los hidalguenses...
0: Oye, por Pachuca lo que hicieron, eliminó a Toluca, que no era fácil.
2: Yo creo que Pachuca podríamos ponerlo ahí en la eliminatoria, y Cruz Azul yo lo doy como favorito, porque pues al final sí está mucho más completo que el Guadalajara, más allá de que haya podido darle la vuelta a la eliminatoria ante los Tigres. Pues yo creo que Cruz Azul tiene una plantilla muy importante para poder avanzar a la siguiente etapa. Vamos a ver cómo se dan las cosas. Una especie de revancha de lo que pasó hace 6 meses en cuartos de final entre estos dos equipos. Y todavía con estadios por decidirse, Guadalajara parecía que estaba claro que se iba al Estadio Jalisco. Ya veremos qué decían en la junta, porque bueno, pues podrían utilizar el Akron si es que reciben el permiso por parte de la FIFA. Y el asunto igual con Cruz Azul, se juega en el Azteca o en el Cuauhtémoc el partido de ida de esta semifinal entre Chivas y el equipo de la Máquina Celeste, mi estimado maestro.
0: Muy bien, bueno, vamos a la pausa rápido y regresamos con el resumen de noticias.

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21: Y aquí vamos a este resumen. Este lunes se suspenden las clases en las escuelas de la Sierra Norte y Nororiental. ¿Ahora por qué? Ahora es por frío. Ya sabe usted que en nuestra época nada de suspensiones hoy, porque hace frío, porque hace calor, porque hay mundial, pero en esta ocasión la Sierra Norte y Nororiental suspenden por el frente frío número 50. Por cierto, alertan lluvias debido a esta actividad climatológica, así lo dijo la Secretaría de Gobernación. Si se concreta el cierre escolar anticipado, podrían impactar la productividad de la economía de las familias. Esto es lo que dice la Coparmex, mientras que el arzobispo de Puebla celebró la misa de domingo en la catedral, pidiendo por las madres buscadoras.
22: Hoy celebramos el Día de la Madre. Agradecemos a todas las madres por el amor incondicional, por la entrega y el sacrificio que ofrecen cada día. Pido que la Virgen María sea siempre su guía y su protección, tanto por las que están presentes como por las que ya han partido. Y pedimos de manera especial por las madres buscadoras que sufren por la incertidumbre y el dolor de no saber dónde están sus hijos.
21: Con la presentación de Cristian Castro en el Teatro del Pueblo concluyó la Feria 2026 de esta ciudad de Puebla. También le doy a conocer que la Secretaría de Turismo busca ampliar la ruta del Turibús. Podrían contemplar incluso otros municipios, así lo dice Jaime Oropesa.
23: Pero sí hemos invitado a las empresas, trabajamos con ellas para que se analice y podamos contar con una ruta mucho más completa para el turista, que incluya toda el área metropolitana de la ciudad, inclusive otros municipios, y que sea un recorrido mucho más completo como el que se tienen en las principales ciudades del mundo.
21: Modernizan la atención a más de 1.6 millones de poblanos. Avanza así la remodelación del Centro de Atención Municipal. El Ayuntamiento de Puebla realiza trabajos de desasolve en 21 puntos y vasos reguladores para la temporada de lluvias. Con motivo del Día Internacional de la Enfermera, la Benemérita Universidad Autónoma de Puebla realizará hoy una carrera nocturna. La Auditoría Superior del Estado detecta posible daño patrimonial por 75.5 millones de pesos por Paola Angón cuando fue presidenta municipal de San Pedro Cholula. Por ahí no está claro el manejo de 75.5 millones de pesos de Paola Angón. En otras noticias, la conductora de un Mini Cooper chocó en el periférico, lamentablemente perdió la vida. El propietario de un lote de autos fue asesinado a balazos por unos encapuchados. Esto fue en San Andrés Cholula. Dos personas muertas y seis heridas por la explosión de una cohetería. Esto fue en Ajalpan. En la información nacional e internacional, la Secretaría de Educación Pública analiza terminar el ciclo escolar el próximo 5 de junio, como hemos estado hablando toda la semana pasada. México, pues ya vivió dos mundiales históricos, el de 1970, cuando era presidente Gustavo Díaz Ordaz, y bueno, no se suspendieron las clases, ahí Pelé conquistó junto con Brasil el campeonato, y luego en el 86, en el sexenio de Miguel de la Madrid, vino a Diego Armando Maradona y de su mano Argentina se consolidó como el campeón, pero tampoco dejaron de las clases, ¿eh? También había clases, sí se suspendían a lo mejor para los partidos de México, pero la locura de parar el ciclo, de adelantar la salida tanto tiempo, nunca se imaginó nadie. Según datos de la Organización para la Cooperación y el Desarrollo Económico, la OCDE, el promedio de días de clase entre sus miembros anda entre los 183 y los 186. Países como Japón, por ejemplo, anda entre 203 y 210. México quiere quedarse en 157, pues así la educación nos va a quedar a deber siempre, siempre. Especialistas y directores de primaria señalaron que la decisión de la Secretaría de Educación Pública de ajustar el calendario del ciclo escolar 2025-2026 demuestra, más allá de la incompetencia de quienes encabezan el sector, una pésima relación de la actual administración federal con el sector educativo y un profundo desconocimiento de los procesos formativos en cada una de las escuelas. Asesinaron a una madre y a su hija buscadoras, las dos. El colectivo exige justicia en la marcha de ayer 10 de mayo. Patricia Acosta y Katia Jauregui fueron atacadas a balazos mientras viajaban en motocicleta. ¿Haciendo qué? Buscando a un familiar desaparecido. Eso es lo que están haciendo y les costó la vida. La Secretaría de Seguridad Pública en Sinaloa confirmó que la vivienda del gobernador con licencia Rubén Rocha Moya fue atacada a balazos el fin de semana. Se encontraba deshabitada desde hace ya más de una década, según pues los reportes de los medios locales de Sinaloa. Habría recibido, por lo menos, escuche usted esto que le voy a decir, por lo menos 50 impactos de bala, 50 impactos de bala. Las dependencias clave de la administración de Rubén Rocha Moya, este gobernador con licencia, omiten la información, ocultan las auditorías de la gestión de Rubén Rocha. Ahora ya no nada más es su vínculo o presunto vínculo con la delincuencia organizada, sino que ahora las auditorías las están escondiendo. ¿Qué están escondiendo? No lo sabemos, no lo sabemos, pero la situación, la verdad, pues no está así como que fácil, ¿no? No está fácil, ya lo vamos a atender en su momento. Hayan 6 cuerpos dentro de un tren en Texas, las autoridades investigan las causas, así lo informa el Departamento de Policía de Laredo, aún se desconoce qué fue lo que sucedió. Y mire, reaparece el senador Insunza en redes sociales, apareció con su mamá. El senador, acusado por estar vinculado con el cártel de Sinaloa, publicó una foto con su señora madre en Baridaguato para que nadie dude de que tiene a quien celebrar el Día de las Madres. Vinculan a proceso a Roxana N., madre que allá en Mexicali, Baja California, dejó en su coche a su hijo durante 12 horas y cuando lo fue a buscar el niño ya estaba muerto, ¿no? Bueno, pues ahora ya está vinculada a proceso por omisión impropia con dolo eventual y bueno, le dictan prevención preventiva. Repito, hay homicidio por omisión y esto le va a costar muchos años de cárcel. Ante cientos de beneficiarios sonorenses del programa Pensión Mujer Bienestar allá en Sonora, la presidenta de México, Claudia Sheinbaum, felicitó en su día a todas las mamás del país y a las madres migrantes que están fuera del territorio nacional, a la vez que destacó el derecho a la igualdad, el combate al machismo y cuestionó que hubo un tiempo en el que se creía que era legítimo golpear a una mujer, pero eso se acabó. La violencia contra las mujeres se acabó, dice contundente y categóricamente la presidenta de México. Exigen madres buscadoras a Claudia Sheinbaum aceptar la ayuda internacional. Demandaron, pues, reconocer a los 133,910 desaparecidos en México y aceptar la ayuda para su localización. Ayer, 10 de mayo, en el marco de esta celebración, ellas lo que piden es encontrar a los suyos. El principal grupo de oposición en la Comunidad de Madrid, la coalición de izquierda Más Madrid, envió una carta de disculpa a México y a la presidenta Claudia Sheinbaum. Dice: nuestra vergüenza por ver con bochorno el ridículo perpetrado por la presidenta de la región, Isabel Díaz Ayuso. Así que, pues, la oposición de la derecha le hace llegar este documento a la izquierda mexicana. Rechaza Donald Trump la propuesta de Irán para terminar con la guerra. El presidente de los Estados Unidos, Donald Trump, rechazó esta tarde la propuesta de Irán a la a esta paz momentánea que ellos odian, o definitivamente que ellos buscan, unidos para poner fin a esta guerra, dice Donald Trump. No, Irán envió ayer por la mañana su respuesta a la propuesta de los Estados Unidos para también acabar con la guerra en esa zona del Oriente. Pero el primer ministro de Israel declaró que la guerra no ha terminado y bueno, pues sigue dándole vueltas Israel a este problema, a este conflicto, y naturalmente Estados Unidos sigue enfrascado en ese problema. En los deportes, rápidamente, Pumas 3-3 contra el América, Pachuca 2-0 a Toluca, Chivas 2-0 a Tigres, Cruz Azul 1-0 al Atlas. ¿Cómo quedaron las semifinales? Pumas, Pachuca y Chivas, Cruz Azul. Barcelona 2-0 al Real Madrid y es campeón de la Liga Española. Perico 6-4 a Diablos y bueno, los barrieron en el Hermano Cerdán. En las Grandes Ligas, Bravos 7-2 a Dodgers, Padres 3-2 a Cardenales, Rayas 4-1 a Media Roja, Cerveceros 4-3 a Yankees. Y Julio César Chávez frente al travieso Arce se enfrentaron en una pelea de exhibición a favor de la construcción del Centro de Atención a las Adicciones.
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2: Te platico, ya el termómetro nos marca 16 grados. 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
15: Resumen, este lunes se suspenden las clases en las escuelas.

Son las 8:23 en Salud. 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

0: Son las 8 de la mañana con 24 minutos, 8 de la mañana con 24 minutos. El teléfono es el 22-22-15-12-14. ¿Qué pasó? No se oye.
1: A ver. Pero Martín, muy buenos días. Estuvo espectacular el mensaje que dio el señor gobernador. La verdad, felicidades. Hablo de la ciudad de Teziutlán. Oiga, señor licenciado, ¿dónde está ubicada la clínica Hernández? Hablo de Teziutlán.
0: Aquí en la 11, en la 11 Sur, en la 11 Sur, esquina con la 25 Poniente, señor. 11 Sur, esquina con la 25 Poniente. Aquí está Plaza Agua Azul, y en esta plaza comercial aquí se encuentra la clínica de Hernández.
2: Carlos Martín, ¿qué onda? ¿Por qué no hablan de los pericos de Puebla que partieron a los diablos?
0: Tranquila, señora Ana, pues no estamos hablando de deportes ahorita, pero ya llegará el momento y hablaremos de ese partido, porque sí, o de esos partidos, porque barrieron al diablo, nada más y nada menos.
3: Carlos Martín, muy buen día. Se reporta movimiento policiaco y Guardia Nacional, varios convoys pasando enfrente de la Plaza Palmas por la 55 Poniente.
0: Ahí hay movimiento en la zona de Angelópolis, hay movimiento de policías del Ejército, de la Guardia Nacional. Ahorita checamos si alguien está por la zona y nos quiere ayudar, se los vamos a agradecer. Nuestro teléfono es el 22 22 15 12 14. Díganme, por favor.
4: Hola, buenos días.
0: Hola.
4: Carlos Martín, bonito comienzo de semana. Les recuerdo que aquí en Camino Real a Cholula está lleno de basura ahí por la Concepción, al salir a la calzada
0: A la calzada Zabaleta, sí, ahí hay problemas entonces de limpieza.
5: Nos está reportando, dice Carlos Martín, ya comenzó el tráfico en periférico de la 3 Sur a Río Atoyac. Y recuerden de este accidente que nos estaban reportando y que puede ver a través de nuestras redes sociales, @CarlosMartinHNX, y en Facebook búsquenos como Carlos Martín Huerta. Bueno, pues el tráfico ya está tremendo en esa zona. También nos están compartiendo, dice, buenos días, sigue descompuesto el semáforo ahí en Avenida México Puebla y San Joaquín en Cuautlancingo. Ojalá y lo puedan reportar. Dice, por favor, Carlos Martín, falta heparina. Ya lleva 3 meses, la he solicitado en la clínica 6 del IMSS en San...
0: ¿A qué sirve?
5: En San Pedro. La heparina no nos puso.
0: No nos dicen, pero no la tienen, y pues si falta, y con tanto tiempo, pues, ¿qué pasó con ese abasto de medicamentos, Chihuahua? Pues no, que ya estábamos al 96.
5: Dice Carlitos, pregunta, por favor, para el maestro, ¿a qué equipo le marcan más penales aquí en México? O sea, de manera global. Ahorita le preguntamos al maestro a ver si nos ayuda con eso.
0: No, dice que no sabe.
5: Dice, buenos días, licenciado.
0: Ese que escribió quiere que le digan que el América. No, no es cierto. Ahí, por ejemplo, había, bueno, ya, ¿para qué me meto en problemas? Pero, qué feo es ser el equipo más bonito de México, ¿no? Porque entonces despertamos muchas envidias, muchos corajes, nos ven pasar y nos ven para arriba y dicen, no, pues sí. Hasta te preguntan, oye, allá arriba hace mucho frío. No, o sea, se ve la vida muy bonita desde aquí arriba. 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Right ya las 8 de la mañana con 29 minutos. ¿Cómo? Bueno, y finalmente ya te preguntaba a ti, Mónica, qué habías comido y ya me dijiste, pero ¿finalmente iba tu mamá o tu mamá se fue con tus hermanas? ¿O cómo estuvo?
6: No, sí, con mi hermana. Estaba con
0: ¿se fue a Tlaxcala?
6: A Tlaxcala. Está ahí con mi hermana, la chica, que es la que tiene dos pequeñitas y pues la ayuda con las niñas.
0: ¿Entonces se fue para allá?
6: Se fue para allá.
0: ¿Y acá qué?
6: Pues acá yo festejé con mi hija. Afortunadamente tengo a mi peque, mi... bueno, ya tiene 15, ya no es peque, pero siempre los vamos a ver chiquitos.
0: Sí, es peque, sí, es peque. El mío tiene 33 y es peque.
6: Sí, la verdad, siempre.
0: A ver, Gaby García, ¿tú qué? ¿Cómo celebraste a mamá?
7: Estuvimos ahí en casa de mis papás, comiendo, mis hermanas, mi mamá.
0: ¿Cómo le hacen? Es que ahora las familias, fíjese, antes íbamos al día 10 de mayo y íbamos a ver a la mamá de mi papá. Y mi mamá tenía que ir. Y todos íbamos. Y así eran muchas familias. Hoy no. Hoy creo que la mayoría, o por lo menos eso es lo que yo veo con los jóvenes, cada quien se va con su mamá. A ver, yo ya tengo un hijo casado, él se fue con su mamá y ella se fue con su mamá y cada quien estuvo y no discuten y no nadie se siente presionado ni obligado ni llega de mal modo ni con caras ni nada. Cada quien se va a celebrar a su mamá. Día libre. Eso es lo que hicimos. Día libre, todo el día con tu mamá y todo el día con tu mamá. Y todos contentos, pero así veo a muchos jóvenes. ¿Así le hacen ustedes?
7: Nosotros no tenemos ese problema, Carlos, porque la mamá de mi esposo falleció cuando él tenía 17 años. Pero para él sí es un día difícil, entonces él siempre me dice, me voy a otro lado para tratar como de distraerme. Y el día del padre, que yo también ya perdí a mi papá, pues tampoco tenemos ese conflicto.
0: Sí, pues sí, así es, así es. Yo como ya no tengo madre también... Entonces, lo celebro con mi vieja. Me dice, ¿qué me vas a regalar? Le digo, ¿por qué te voy a regalar si no eres mi mamá? Uh-huh. No, pues no es mi mamá. ¿Por qué les tenemos que regalar? Pues que les regalen sus hijos. Pero bueno, así está la situación. A todas las mamás, que espero las hayan consentido mucho ayer, les mando un abrazo cariñoso. Ya les dije, yo me fui a comer a Atlixco, qué bonito estaba. Acá en Puebla llovió, en la carretera los que fueron a comer con nosotros, que fue la familia de Laura, dijeron que les había tocado un aguacerazo. No, yo me fui de acá como a las 12:30 rumbo a Atlixco. Llegamos a Atlixco, nos fuimos a echar un mezcalito y luego nos fuimos a comer ahí al Palmira, bien rico, pero bien rico, bien rico. El lugar es precioso, la pasamos muy bien.
7: Oye, yo tengo la duda, ¿cómo está la carretera? Porque ves que están las obras.
0: La obra de la caseta. Ajá. Y eso te retrasa. Nada más que en esta ocasión, como íbamos de avanzada, para decirle a los que nos iban a alcanzar, medí el tiempo. Uh-huh. El tiempo del tráfico por la obra era de 7 minutos. O sea, tampoco.
7: Se retrasa mucho, sí, ¿no?
0: No, tampoco. Digo, ayer domingo, a esa hora. Luego el regreso sí fue mucho más complicado, fueron como 20 minutos por el atasque de la misma hora, pero ya vienen regresando todo el mundo de Atlixco, veníamos como a las 6:30. Y entonces se pone sabroso.
7: Y finalmente carretera. Siempre tengo también esa duda, ¿hasta dónde la van a dejar?
0: En el segundo puente de entrada a Lomas, ahí.
7: Ahí, ¿es ahí donde se va a hacer como ahora el tráfico?
0: No, porque ya ahora sí vas a tener salidas, para que te puedas, si vienes de Atlixco puedas entrar a Lomas, a la derecha, se va a poder, y lo mismo puedas salir de Lomas y tomar la autopista, o sea, ya va a tener accesos, sí le van a aliviar mucho el tráfico a los que viven en Lomas de Angelópolis, les va a ir muy bien, sí, creo que, ahora, yo creo que tienen que recortar unos camellones. Unos camellones acá en Puebla, te voy a decir cuáles. Los que están a la altura de la vista, a la altura del periférico, si tú vas de Puebla para allá, y vas a salir a México, te empiezas a meter y se hace un embudo, ese camellón, hasta la ciclovía lo tienes que quitar. Y entonces ya tienes más carriles para que pueda moverse más la circulación. Y lo mismo del otro lado, a la misma altura. Todos los que vienen de Valsequillo y que van a entrar al centro de la ciudad, hay un camellón que hace unas filas enormes. Abran el camellón desde la ciclovía y se va a distribuir más rápido la circulación. Eso es lo que creo. Hacen más chico el embudo. Uh-huh. Y entonces va a pasar más rápido el tráfico.
5: Nos está reportando, dice aquí, desde Cholula no se puede ver el volcán. Está nublado. Nos están mandando una foto. Muchísimas gracias por compartir sus sus imágenes y recuerde que habrá cierre vial en carriles centrales sobre el periférico a la altura del Boulevard Atlixco con sentido a Volkswagen. El viernes también le anunciamos cierres en el periférico y bueno, en la tarde la gente se atascó terrible. Entonces considérelo, periférico cerrado a la altura del Boulevard Atlixco con sentido a Volkswagen a partir del día de hoy y hasta el próximo viernes.
0: Muy bien. Bueno, ya ni dije que le mandaba saludos a Alfredo Rivera del Palmira. Qué lugar tan maravilloso tienes, mi querido Alfredo. Te mando un abrazo. Qué buena comida, qué buen lugar, qué jardines, maravilloso el Palmira. Te mando un abrazo, mi querido Alfredo Rivera. Bueno, y ahora platico con el doctor.
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0: Carlos Hernández de Hernández, ya son las 8:35 PM, pues no se nos hizo con el AVE, pero qué baile le pusimos a los Pumas, ¿verdad?
11: Sí, fíjate que yo lo estuve viendo, bueno, vi el segundo tiempo, pero felicidades a los Pumas y a las Chivas, porque somos americanistas y sabemos perder, y con sí. La cara en alto, no pasa nada.
0: Pero además, esta derrota para la América les había más a victoria por el baile que le puso a los Pumas, sí. Y este pase de los Pumas, se fueron agachando la cabeza, ¿eh?
11: Yo creo que de los cuatro es el menos candidato.
0: ¿Hoy así lo ves?
11: Yo sí lo veo así. De los cuatro es el menos candidato. Yo creo que una final Chivas-Pachuca estaría genial.
0: Y seríamos Pachuca sin duda, ¿no?
11: Sí, bueno.
0: Las Chivas nunca, no hay... el Cruz Azul tampoco y no, los Pumas tampoco.
11: No hay manera.
0: Sí, no hay.
11: No hay manera.
0: No hay manera. 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
0: Vamos a hacer una pausa y regresamos con llamadas. Miren, me piden saludos para esta persona. Mire. A ver, no jaló la bocina. Algo tenemos con tus teléfonos, porque el otro día también así fue y se cortaba, y entonces no sé, algo pasa ahí, Alejandro, porque esto ya me está desesperando mucho. A ver, mientras, ¿qué más hay? Ahí está ya. Ahora sí voy.
12: Buen día para ti, Carlos Martín, y para todo el equipo. Mira, desde Jicotepec, Huauchinango, Pahuatlán, Zacatlán, toda la Sierra Norte de Puebla está soleado. Vale evidencia.
0: Me mandó una fotografía. Y me mandó una fotografía entonces de la Sierra Norte. Le mando un saludo, es un radioescucha de Zacatlán. Le mando un abrazo con mucho cariño. La fama de Zacatlán, ah, qué rico pan sale de esos hornos, qué rico pan de la fama de Zacatlán. Y me manda una fotografía donde el cielo está completamente despejado y hoy tenemos suspensión de clases por frío.
7: Y es lo que comentábamos al principio del programa, Gaby y yo, entre las dos decíamos, parece maldición cuando dicen, es que por frío cancelamos, y parece que el sol sale muchísimo.
0: Pero radiante está el sol en la Sierra Norte y se suspendieron las clases por frío. Hace un rato le pregunté algo a Mónica y con su respuesta me voy a quedar todo el día. ¿Y ahora por qué se suspenden las clases?
7: Porque sí.
0: Porque sí. Sí. Ahora por frío, ahora por calor, y ahora porque sí. Pues ¿por qué no? Pues ¿por qué no suspenderlas? Es tan a toda madre no aprender. Qué bonito es ser burro, qué bonito es ser ignorante, qué bonito es no estar preparado, es tan bonito. Qué bonito es no encontrar trabajo. Qué bonito es que encuentra uno trabajo y te lo malpaguen porque no tienes preparación. Qué bonita es la vida así, ¿no? Así estamos, hay que estar checando la mañanera, porque yo creo que en la mañanera hoy nos van a tener que decir algo precisamente sobre el ciclo escolar. Si va a terminar en el 5 de junio, si lo terminan el 5 de junio, en serio, qué mal que se someta un ciclo escolar de todo un país a un torneo de fútbol. Qué feo que eso suceda. No me imagino Estados Unidos ahorita diciendo, ah, y vamos a parar las clases por el mundial. Seguro que no. Y ni Canadá tampoco. Y ningún otro país del mundo va a suspender las clases por los partidos. Se lo aseguro. Ah, pero a México sí. Y yo creo que el fondo está detrás de las clases. El fondo tiene que ver a lo mejor por las amenazas de la coordinadora. El fondo de toda esta situación tiene que ver más con temas políticos. Pero como lo que menos importa es la educación, pues entonces ¿qué?
7: Yo hablo de eso, dice que justificó a Mario Delgado y dice lo primero que es muy importante que se sepa es que el calendario escolar que anunció el secretario de Educación Mario Delgado fue aprobado por unanimidad de todos los secretarios de Educación de los 31 estados y la Ciudad de México.
0: A ver,
7: y ahora cambiaron de opinión.
0: Ah, ¿ya cambiaron de opinión?
7: Dice ella, ahora cambiaron de opinión. Eso es lo primero, porque es muy importante que se sepa, porque ahora salieron gobernadores diciendo que no están de acuerdo y que tienen derecho a decir que no están de acuerdo, pero sus secretarios de Educación sí, así lo aprobaron. Y dice ella, no fue una ocurrencia de Mario Delgado.
0: Ah, no. Entonces, ¿de quién? A ver, ahí te va la votación. Los aquí presentes, vamos a votar por que se adelanten las vacaciones de todo el personal de Así Sucede y que sean 3 meses de vacaciones. Los que estén de acuerdo, que levanten la mano. Y acá yo los veo, ¿eh? Uh-huh. Y entonces...
7: Sí, porque yo estoy de acuerdo, dices tú, ¿no? Porque yo estoy de acuerdo en que eso
0: ocurra. Yo les propongo que nos vayamos de vacaciones. A ver, los que estén de acuerdo, sírvanse levantar la mano. Pues todos levantaron la mano.
7: No, yo lo veo aquí.
0: Pues claro. Ahora, tiene razón la presidenta, porque sí, los secretarios de Educación, todos levantaron la mano. No hubo quien se le revelara al secretario Mario Delgado. Los que se revelaron después fueron los gobernadores. Se reveló el de Nuevo León, el de Jalisco, la de Guanajuato. Dijeron, no, pero ¿por qué vamos a parar? No, y ellos dijeron que no, que iban a continuar con el calendario como estaba. Pero finalmente no se ha tomado la decisión.
7: Pues hasta el momento lo único que hizo fue la defensa. Me imagino ahorita está hablando de eso, ahorita lo checamos.
0: Ah, lo checamos. No, entonces vamos a la pausa y seguimos oyendo la mañanera y ahorita les cuento porque sí, qué barbaridad. Yo estoy en contra, pero completamente en contra de que se suspendan las clases, como dijo el señor Mario Delgado. Que porque hace calor y ahorita porque hace frío en la Sierra Norte y está despejada y con sol. ¿Cuál frío? ¿Por qué parar las clases, chingado? Si lo que necesitamos es que los niños aprendan. Es increíble que los niños de sexto todavía no comprendan una lectura. El 50% de los niños de sexto de primaria leen y no saben de lo que están leyendo. No entienden lo que están leyendo. ¿Cómo creen que así vamos a seguir parando un calendario de 157 días de clases cuando en Japón es de entre 210 y 218 días? Así no se puede. Así no se puede. Pero bueno, vamos a la pausa rápida y venimos con esto que está pasando en la mañanera y ya también llegó nuestro abogado y notario Ángel Pérez García.

0: Mis queridos enamorados, ¿cómo están? Un excelente camino.
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0: Cuidado, es en circuito Juan Pablo II a partir de calle 27 Sur hasta la diagonal de la 19 Poniente. Sigue el tráfico en calle 49 Poniente entre calle 5 Sur y avenida 11 Sur. La circulación es lentísima por el Boulevard Sánchez Pontón. Es entre calle 8 Sur y el Boulevard 5 de Mayo. También hay tráfico en avenida 11 Norte. Es entre avenida 18 Poniente hacia avenida 2 Poniente, así es que toma nota.
1: Aviso.
0: Mucho cuidado, sigue un accidente en la zona del periférico ecológico, es a la altura de la 11 Sur.
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0: El termómetro en estos momentos marca 16 grados. 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
3: Los plátanos constituyen una de las mejores maneras de nutrir de energía vegetal nuestro organismo. Su riqueza en azúcares es compensada por su casi nulo contenido en grasas y por su alto contenido en fibra, que ayuda a regular la absorción de su azúcar.
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0: Son las 8 de la mañana con 54 minutos, pues a las 10 de la mañana se va a reunir el consejo y van a tomar la decisión de cuándo se empiezan las vacaciones. Porque sí, ya hay gobernadores que dijeron, acá en Nuevo León vamos a seguir, acá en Jalisco vamos a seguir, acá en Guanajuato vamos a seguir. Entonces le están revelando al señor secretario de Educación, pero es que la verdad no tiene pies y cabeza la idea de suspender las clases y de mandar los 3 meses de vacaciones. Perdónenme, yo soy enemigo de la flojera y soy enemigo de que los niños no aprendan. Los niños tienen que ir a la escuela y tienen que aprender. Estamos sacando generaciones de niños incapaces de poder leer un texto en sexto de primaria. Estamos enfrentando estudiantes en la universidad que no entienden de matemáticas. ¿Cómo vamos a pensar en un mejor país si las cosas las estamos haciendo peor cada día, eh? Bueno, son las 8:54. 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Bueno, faltan 5 minutos para que sean las 9 de la mañana. En 5 minutos serán las 9. Le preguntaron también a la presidenta en la mañanera si Rubén Rocha Moya está en su tierra, y dice que sí, que está en su tierra natal. Allá está, no se ha pelado, lo tienen bajo resguardo. Vamos a ver si es cierto esto, ¿no? Bueno, aquí con nosotros nuestro abogado y notario Ángel Pérez García. Angelito, ¿cómo estás? Muy buenos días.
1: Hola, Carlitos, buen día a ti y a tu público también. Aquí estamos festejando todavía hoy a las mamás, a quienes no recibieron un festejo. Felicidades a todas las mamás que nos escuchan. Hoy traigo un tema que creo que es importante, y de las preguntas recurrentes en la notaría es, dicen, ¿por qué o cuánto debo de pagar impuestos? La persona que vende pregunta normalmente, ¿voy a vender y cuánto voy a pagar de impuestos? Bajo esa perspectiva, yo diría que hay tres métodos para poder calcularlo. Primero, ¿qué es lo que estoy vendiendo? Si estoy vendiendo un terreno, para calcular el impuesto de la renta es algo muy sencillo, de manera relativa. O cuando vendo una casa y un terreno, se complica un poquito. Pero cuando vendo una casa y un terreno, que compré primero el terreno y construí la casa después y ahora lo vendo, es un cálculo totalmente diferente. Entonces son tres aspectos diferentes de cómo calcular el impuesto sobre la renta: cuando es un terreno, cuando es una casa y terreno construidos al mismo tiempo, y cuando es un terreno adquirido en una fecha y una casa construida con posterioridad. Ahora, ¿quiénes causan este impuesto sobre la renta? Que el impuesto es el impuesto sobre la ganancia que se tiene para poder vender una casa, habitación, un terreno. ¿Quiénes lo causan? Lo causan las personas físicas solamente. Aquellas que no tengan actividad empresarial son quienes no lo causan, ellas lo retienen. Por supuesto, las personas morales también, ellas retienen su impuesto y ellas lo declaran. Entonces, las únicas personas que generan este impuesto y que lo retiene el notario son las personas físicas que no tienen una actividad empresarial. Ahora, ¿cómo calcular este impuesto? El impuesto se genera por la ganancia. ¿Y cómo calculo la ganancia? Resulta que habría que tomar en cuenta, ¿cómo adquirí el inmueble? Lo adquirí, el que ahora estoy vendiendo, lo adquirí por donación, lo adquirí por herencia, lo adquirí por compraventa, lo adquirí antes de 1993. Es decir, tener la perspectiva de cómo se adquirió este inmueble. Si es por donación, no puedo tomar como costo comprobado lo que me costó, pues porque me lo regalaron. Si es una herencia, no puedo tomar el valor del avalúo del inmueble porque es una herencia y pues es un bien que no me costó. Si adquirí un inmueble antes de 1993, recordemos que aparecían los millones de pesos. Y a lo mejor aparecían 100 millones de pesos en el año 90 y hoy esos 100 millones no son 100 millones, son 100 mil pesos. Entonces, tomar en cuenta esas circunstancias que son importantes. Y también, ¿cuánto me costó mi inmueble y cómo lo justifico? Del 2014 hacia atrás, se justifica con la escritura donde aparece el valor que me costó ese inmueble. Del 2014 hacia adelante, con una constancia fiscal digital por internet, el famoso CFDI, donde aparece el costo comprobado de adquisición. Si no tengo de 2014 a la fecha, de hace 12 años, el CFDI, no tengo costo comprobado de adquisición, y entonces mi costo comprobado es 0 pesos y causa mucho impuesto a la renta. Ahora, bajo todas estas circunstancias, ¿cómo se calcula el impuesto? Si yo adquirí, y voy a poner un ejemplo, en el año 2010 y tengo la escritura que adquirí un inmueble en 100,000 pesos. Hoy ese mismo inmueble lo vendo en 500,000 pesos. Ya pasaron 16 años. ¿Y cómo actualizo mi valor de 100,000 pesos? Porque 100,000 pesos del año 2010, ese es el costo que tengo. Tengo el aparece en la escritura. Para poder actualizar esos 100,000 pesos, necesito encontrar el índice nacional de precios al consumidor del mes en que adquirí ese inmueble, enero de 2010, y voy a tomar en cuenta el índice nacional de precios al consumidor del mes inmediato anterior al que estoy vendiendo el inmueble. Hoy estamos en mayo, voy a tomar el índice del mes de abril, y entonces divido esos dos factores y me voy a obtener una cantidad. Y suponiendo que hoy tengo, ya pasaron 16 años y hoy tengo un factor del 2.50. Entonces resulta que mis 100,000 pesos hoy valen 250,000 pesos. Si lo vendo en 500,000 pesos, tengo una ganancia de 250,000 pesos. Esa es mi ganancia realmente sobre la cual calculo los impuestos. De esa ganancia, al Estado se le quedan el 5% de esa ganancia. Pero sigo calculando el impuesto. Esos 250,000 pesos los voy a dividir entre el número de años que hayan transcurrido desde la fecha de adquisición hasta la fecha actual, que son 16 años. Una vez que tengo dividida, ya sé qué porcentaje le corresponde pagar de impuesto, que va desde el 1.92% hasta el 35%. ¿Dónde entra mi cantidad? Y una vez que tengo ya el resultado, vuelvo a multiplicar el resultado por los mismos años en que lo dividí. Parece trabalenguas, pero es una manera de poder calcular ese tipo de impuestos y esa ganancia gravable que tengo, y sobre eso voy a pagar mis impuestos. Esto solamente está hablando de un terreno. No es lo mismo para una casa habitación construidas en el mismo momento, o un terreno adquirido primero y después una casa habitación construida después. Es efectivamente un cálculo que se tiene que hacer. Hoy hay programas que lo hacen, pero no, esos programas no tienen el criterio que hoy le estoy mencionando, de todos estos detalles que son importantes para tomarlo en cuenta cuando ustedes vendan un terreno, vendan una casa habitación con terreno, o vendan un terreno y después la casa habitación construida con posterioridad. Esos son, yo creo, que los elementos importantes que se tienen que tomar en cuenta para poder hacer el cálculo. Y antes de firmar su operación de transmisión de propiedad de compraventa o permuta, tienen el notario la obligación de extenderle una constancia del cálculo efectuado para que estén de acuerdo en cuánto van a pagar. Creo que es la parte más importante. Todos cuidamos el dinero, todos cuidamos los impuestos, y que sea lo correcto. Y si se va a pagar alguna cantidad, que tengan la constancia correspondiente emitida por el notario, y después su constancia que les emite el SAT de ese pago de impuesto, que podría ser acumulable o deducible en su declaración anual. Yo creo que es la parte más importante de tomar en cuenta en el momento en que se hace una transmisión de propiedad de un terreno, que es el cálculo más simple que les acabo de mencionar.
0: Ahí está. Muy bien. Bueno, pues es el comentario que este inicio de semana siempre tiene para todos ustedes nuestro abogado y notario Ángel Pérez García. ¿Algo más que decir, Angelito?
1: Carlitos, pues muchas gracias. Gracias por la oportunidad de transmitirles esos conocimientos al público en general, y que estén muy abusados para el pago de sus impuestos.
0: Abusados, sí. Eso es importante. Pues muchas gracias.
1: Gracias, Carlitos.
0: Gracias. Son ya las 9:03, 9:03.
2: Nos están solicitando, dice, por favor, Carlos Martín, ayúdanos con una ambulancia para una persona atropellada en el periférico a la altura de la 24 Sur con dirección a Valsequillo. Periférico y 24, dirección a Valsequillo, requieren una ambulancia por una persona atropellada. También nos están comentando a alguien que se fue a tomar un avión al aeropuerto, que en la carretera Laifa y Boulevard Ojo de Agua, a la altura de la salida Tonatitla, dice, ambos sentidos están afectados, no voy a alcanzar mi vuelo.
0: Sí, entonces, esto es lo que sí vamos a recomendar acá siempre. Si van a salir de cualquiera de los dos aeropuertos de la Ciudad de México, váyanse un día antes. Les juro que no vale la pena arriesgar su salida por un bloqueo, por un accidente, y eso es cada día más frecuente. Entonces, váyanse un día antes, váyanse un día antes. Hay hoteles de todos los presupuestos para que se queden allá en la Ciudad de México, pero ya están en el aeropuerto, ya están ahí cerca del aeropuerto, y entonces, pues la verdad es que tienen asegurada su salida, porque perder el vuelo, lo que implica de dinero y de que se atrase todo, es simplemente tremendo. Bueno, son ya las 9:04, 9:04. A ver, vamos a ver aquí otro.
3: El gobierno nos quiere ignorantes para que pueda mandar y gobernar sobre nosotros.
0: Bueno, esto con relación a que si se suspenden o no se suspenden las clases, a las 10 de la mañana empezará el consejo. ¿Qué va a pasar? ¿Qué va a pasar? Atentos, atentos estamos.
2: Nos están reportando y nos están pidiendo compartir un boletín de búsqueda a nombre de Guadalupe García Martínez. Ella es de 14 años de edad, lo compartimos a través de nuestras redes sociales. Y habrá cierre intermitente sobre la diagonal Defensores de la República entre la 30 Poniente y el Boulevard 5 de Mayo con sentido a la China Poblana. Ojo, van a cerrar la diagonal entre la 30 Poniente y el Boulevard 5 de Mayo para que lo considere. Estarán las obras hasta las 6 de la tarde y hasta el próximo día viernes. Entonces, este tramo de la diagonal también se va a saturar.
4: Carlos Martín, buenos días. Además, como dices, en el Mundial del 70 no se suspendieron las clases, en el Mundial del 86 no se suspendieron las clases, y no fue el Mundial fragmentado, fue completo, todos los equipos jugaron aquí en México. Ahora ya fragmentado y todavía quieren, es puro paro para que no se manifiesten los profesores.
0: Sí, los de la coordinadora que tanto les preocupa, a los del gobierno que con ellos llegaron al poder y ahora los están desconociendo.
5: Buenos días a todo el auditorio. La SEP lleva años tomando malas decisiones. En el COVID, que todos iban a pasar, que ya no se puede reprobar desde hace años para subir los estándares de educación. Ahorita este adelanto, suspensiones a cada rato. Yo tengo un negocio, contraté a una persona recién egresada de bachiller. No se sabe las tablas, no sabe hacer cálculo mental. Una parte sí depende de los padres, pero también una parte depende de las... de la educación pública.
0: Claro, claro, muy bien, señora. Son ya las 9:06, una pausa y el resumen está listo y ahorita le seguimos al tema de las vacaciones adelantadas.
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0: Y aquí vamos a este resumen. Este lunes se suspenden las clases en las escuelas de la Sierra Norte y Nororiental. ¿Ahora por qué? Ahora es por frío. Ya sabe usted que en nuestra época nada de suspensiones hoy, porque hace frío, porque hace calor, porque hay mundial. Pero en esta ocasión la Sierra Norte y Nororiental suspenden por el frente frío número 50. Por cierto, alertan lluvias debido a esta actividad climatológica, así lo dijo la Secretaría de Gobernación. Si se concreta el cierre escolar anticipado, podrían impactar la productividad de la economía de las familias. Esto es lo que dice la Coparmex, mientras que el arzobispo de Puebla celebró la misa de domingo en la catedral, pidiendo por las madres buscadoras.
22: Hoy celebramos el Día de la Madre. Agradecemos a todas las madres por el amor incondicional, por la entrega y el sacrificio que ofrecen cada día. Pido que la Virgen María sea siempre su guía y su protección, tanto por las que están presentes como por las que ya han partido. Y pedimos de manera especial por las madres buscadoras que sufren por la incertidumbre y el dolor de no saber dónde están sus hijos.
0: Con la presentación de Cristian Castro en el Teatro del Pueblo concluyó la Feria 2026 de esta ciudad de Puebla. También le doy a conocer que la Secretaría de Turismo busca ampliar la ruta del Turibús. Podrían contemplar incluso otros municipios, así lo dice Jaime Oropesa.
1: pero sí hemos invitado a las empresas y trabajamos con ellas para que se analice y podamos contar con una ruta mucho más completa para el turista, que incluya toda el área metropolitana de la ciudad, inclusive otros municipios, y que sea un recorrido mucho más completo como el que se tienen en las principales ciudades del mundo.
0: Modernizan la atención a más de 1.6 millones de poblanos. Avanza así la remodelación del Centro de Atención Municipal. El Ayuntamiento de Puebla realiza trabajos de desasolve en 21 puntos y vasos reguladores para la temporada de lluvias. Con motivo del Día Internacional de la Enfermera, la Benemérita Universidad Autónoma de Puebla realizará hoy una carrera nocturna. La Auditoría Superior del Estado detecta posible daño patrimonial por 75.5 millones de pesos por Paola Angón, cuando fue presidenta municipal de San Pedro Cholula. Por ahí no está claro el manejo de 75.5 millones de pesos de Paola Angón. En otras noticias, la conductora de un Mini Cooper chocó en el periférico, lamentablemente perdió la vida. El propietario de un lote de autos fue asesinado a balazos por unos encapuchados. Esto fue en San Andrés Cholula. Dos personas muertas y seis heridas por la explosión de una cohetería. Esto fue en Ajalpan. En la información nacional e internacional, la Secretaría de Educación Pública analiza terminar el ciclo escolar el próximo 5 de junio, como hemos estado hablando toda la semana pasada. México, pues ya vivió dos mundiales históricos, el de 1970, cuando era presidente Gustavo Díaz Ordaz, y bueno, no se suspendieron las clases, ahí Pelé conquistó junto con Brasil el campeonato, y luego en el 86, en el sexenio de Miguel de la Madrid, vino Diego Armando Maradona y de su mano Argentina se consolidó como el campeón, pero tampoco dejaron las clases, ¿eh? También había clases, sí se suspendían a lo mejor para los partidos de México, pero la locura de parar el ciclo, de adelantar la salida tanto tiempo, nunca se imaginó nadie. Según datos de la Organización para la Cooperación y el Desarrollo Económico, la OCDE, el promedio de días de clase entre sus miembros anda entre los 183 y los 186. Países como Japón, por ejemplo, anda entre 203 y 210. México quiere quedarse en 157, pues así la educación nos va a quedar a deber siempre, siempre. Especialistas y directores de primaria señalaron que la decisión de la Secretaría de Educación Pública de ajustar el calendario del ciclo escolar 2025-2026 demuestra, más allá de la incompetencia de quienes encabezan el sector, una pésima relación de la actual administración federal con el sector educativo y un profundo desconocimiento de los procesos formativos en cada una de las escuelas. Asesinaron a una madre y a su hija buscadoras, las dos. El colectivo exige justicia en la marcha de ayer 10 de mayo. Patricia Acosta y Katia Jauregui fueron atacadas a balazos mientras viajaban en motocicleta. ¿Haciendo qué? Buscando a un familiar desaparecido. Eso es lo que están haciendo y les costó la vida. La Secretaría de Seguridad Pública en Sinaloa confirmó que la vivienda del gobernador con licencia Rubén Rocha Moya fue atacada a balazos el fin de semana. Se encontraba deshabitada desde hace ya más de una década, según pues los reportes de los medios locales de Sinaloa. Habría recibido, por lo menos, escuche usted esto que le voy a decir, por lo menos 50 impactos de bala, 50 impactos de bala. Las dependencias clave de la administración de Rubén Rocha Moya, este gobernador con licencia, omiten la información, ocultan las auditorías de la gestión de Rubén Rocha. Ahora ya no nada más es su vínculo o presunto vínculo con la delincuencia organizada, sino que ahora las auditorías las están escondiendo. ¿Qué están escondiendo? No lo sabemos, no lo sabemos, pero la situación, la verdad, pues no está así como que fácil, ¿no? No está fácil, ya lo vamos a atender en su momento. Hallan 6 cuerpos dentro de un tren en Texas, las autoridades investigan las causas, así lo informa el Departamento de Policía de Laredo, aún se desconoce qué fue lo que sucedió. Y mire, reaparece el senador Insunza en redes sociales, apareció con su mamá. El senador, acusado por estar vinculado con el cártel de Sinaloa, publicó una foto con su señora madre en Baridaguato para que nadie dude de que tiene a quien celebrar el Día de las Madres. Vinculan a proceso a Roxana N., madre que allá en Mexicali, Baja California, dejó en su coche a su hijo durante 12 horas y cuando lo fue a buscar el niño ya estaba muerto, ¿no? Bueno, pues ahora ya está vinculada a proceso por omisión impropia con dolo eventual y bueno, le dictan prevención preventiva. Repito, hay homicidio por omisión y esto le va a costar muchos años de cárcel. Ante cientos de beneficiarios sonorenses del programa Pensión Mujer Bienestar allá en Sonora, la presidenta de México, Claudia Sheinbaum, felicitó en su día a todas las mamás del país y a las madres migrantes que están fuera del territorio nacional, a la vez que destacó el derecho a la igualdad, el combate al machismo y cuestionó que hubo un tiempo en el que se creía que era legítimo golpear a una

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2: Por la presidenta de la región, Isabel Díaz Ayuso. Así que, pues la oposición de la derecha le hace llegar este documento a la izquierda mexicana. Rechaza Donald Trump la propuesta de Irán para terminar con la guerra. El presidente de los Estados Unidos, Donald Trump, rechazó esta tarde la propuesta de Irán a esta paz momentánea que ellos odian, o definitivamente que ellos buscan. Unidos para poner fin a esta guerra, dice Donald Trump. No, Irán envió ayer por la mañana su respuesta a la propuesta de los Estados Unidos para también acabar con la guerra en esa zona del Oriente. Pero el primer ministro de Israel declaró que la guerra no ha terminado y bueno, pues sigue dándole vueltas Israel a este problema, a este conflicto, y naturalmente Estados Unidos sigue enfrascado en ese problema. En los deportes, rápidamente, Pumas 3-3 contra el América, Pachuca 2-0 a Toluca, Chivas 2-0 a Tigres, Cruz Azul 1-0 al Atlas. ¿Cómo quedaron las semifinales? Pumas, Pachuca y Chivas, Cruz Azul. Barcelona 2-0 al Real Madrid y es campeón de la Liga Española. Perico 6-4 a Diablos y bueno, los barrieron en el hermano Cerdán. En las grandes ligas, Bravos 7-2 a Dodgers, Padres 3-2 a Cardenales, Rayas 4-1 a Media Roja, Cerveceros 4-3 a Yankees. Y Julio César Chávez frente al travieso Arce se enfrentaron en una pelea de exhibición a favor de la construcción del Centro de Atención a las Adicciones.
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4: Mis queridos enamorados, con mucho gusto, ¿qué tal? Feliz mañana.
5: Carga.
4: La circulación es abundante si tu destino es el Boulevard Atlixco entre Avenida 17 Poniente y la Diagonal Benito Juárez. También hay un poquito de carga en el Boulevard del Niño Poblano entre Avenida Central hacia Avenida 11 Sur.
5: Detenido.
4: Lentísima la circulación en calle 11 Norte, a tiempo evítala. Es entre calle 46 Poniente y la Diagonal Defensores de la República.
5: Aviso.
4: Cuidado, hay un accidente en el periférico ecológico, es a la altura de la 11 Sur.
5: Clima.
4: Te platico que en estos momentos tenemos una temperatura en 18 grados y esperamos una máxima en 24. 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
6: Por su riqueza, los plátanos ayudan a equilibrar los electrolitos del organismo, contrarrestando el sodio y favoreciendo la eliminación de líquidos, por lo que es un alimento muy adecuado para los interesados en la pérdida de peso.
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Son ya las 9:26. 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

0: Ya son las 9 de la mañana con 28 minutos, 9 con 28 minutos. Vamos a ver qué está diciendo el auditorio de Así Sucede. Ha estado muy participativo y nosotros hemos tenido un programa muy, muy, muy, muy, muy lleno. A ver.
1: Nos dicen que en circuito Juan Pablo II, a la altura de la taquería La Oriental, hay un autobús de la línea Cremadero detenido. Entonces, tenga cuidado porque usted viene de la curva y ahí se va a encontrar este autobús. Al parecer se descompuso porque no hay otro vehículo, nos están reportando y compartiendo. Y, bueno, se puede usted atorar ahí también. También nos dicen, Carlos Martín, ¿cómo estás? Por favor, ojalá me puedas dar el nombre del taller donde arreglaron su transmisión o mandarme, por favor, la dirección. De la camioneta que comentó.
0: Está en la 16 de septiembre, casi esquina con el Boulevard Valsequillo, ahí en contraesquina de Plaza Cristal, ahí la verdad es que muy bien, muy bien.
1: Dice Carlos Martín, soy mamá soltera, no sabes el esfuerzo que es para mí pagar una escuela privada para mi hijo. Y arrepentida estoy porque te hacen firmar un contrato, te dicen que es un arreglo entre particulares y pues ahora te dicen que hay que pagar los otros 40 días que no va a haber clases porque son indicaciones de la SEP, pero tu hijo, mi hijo, no va a ir a clases. Tiene un descuento del 20% de beca. Dice, y se me la pasan diciendo que tengo beca, que tengo beca, que tengo beca. Dice, y he visto muchos otros casos donde pues los niños van mal, a veces ni van a la escuela y les dan dinero. Dice, disculpa, pero estoy muy, muy enojada.
0: Sin duda, hay razón, hay motivo. ¿Qué más?
1: También nos está compartiendo Carlos Martín, me parece que...
2: Estamos tomando malas...
0: Perdón. Chihuahua, que perdónenme.
1: No, que no se han dado cuenta, dice, hay que mantener al pueblo ignorante para manipularlo, dice, por eso es tan fácil suspender las clases por parte de la SEP federal.
0: Bueno, a ver, ahora sí vamos a meter acá unas llamadas del auditorio.
3: Buenos días a todo el auditorio. La SEP...
0: No, bueno, pues hoy no sé qué trae esta computadora, pero con ganas de trabajar no está, sin lugar a duda, con ganas de trabajar no está. ¿Qué más?
1: Dice Carlos Martín, por favor, ojalá y puedan compartir en su página. Nosotros decidimos buscar a través de redes sociales, nos encontramos con un anuncio que ofrecía desayunos para las mamás en este 10 de mayo. Bueno, pues caímos en uno de los anuncios, pagamos 550 pesos, nos está mandando la transferencia y todo, y fue un fraude, porque no les llegó el desayuno a la mamá que querían sorprender con este grato regalito, y pues nos dice que tengamos mucho cuidado con esas páginas fraudulentas que pues solo buscan sorprender a la gente. También nos están comentando, dice Carlos Martín, aquí en San Pedro Cholula, en la colonia Ceresotla, dice, hay unos sujetos que se están metiendo a robar en los fraccionamientos durante el día. Dice, te voy a mandar un video de cómo este sujeto, pues parece una persona normal caminando, pero de repente intenta forcejear, abrir una puerta, dice, y bueno, pues no habíamos visto las cámaras, pero ya lo captamos, porque vimos que estaba forzada la entrada de este fraccionamiento, pues para que todos tengan mucho cuidado ahí en Ceresotla, nos está mandando las fotos.
0: Son dos individuos que están haciendo de las suyas para ingresar a un fraccionamiento cerrado. Están violando la chapa de la puerta peatonal para poderse meter. Mientras uno cuida en la calle, el otro está intentando entrar. Voy contigo, Katia Aguirre. Tenemos información de el Ayuntamiento de Puebla. La modernización para la atención de más de 1.600 millones de poblanos con el Centro de Atención Municipal. ¿Cómo va? Cuéntame.
4: ¿Qué tal, Carlos? Excelente día para ti. También saludo a todo el auditorio de Así Sucede. Y sí, comentarte que avanza la remodelación del Centro de Atención Municipal de Puebla, donde el gobierno de la ciudad realiza los trabajos de modernización en 2.432 metros cuadrados de este inmueble, esto para mejorar la atención ciudadana. Por lo que, bueno, durante un recorrido de supervisión, el alcalde Pepe Chedraui informó que estas obras beneficiarán a más de 1.6 millones de habitantes, esto mediante espacios más funcionales, seguros y también eficientes para la realización de trámites municipales. Por lo que detalló que los trabajos contemplan impermeabilización, pintura de losa, rehabilitación del auditorio, construcción de 5 sanitarios, la habitalización de una sala de archivo y un nuevo módulo de cajas. Asimismo, el secretario de Movilidad e Infraestructura, David Aiza, agregó que también se renueva la instalación eléctrica, luminarias LED y extractores de aire, además de mejoras complementarias en ventilación y áreas comunes. Por lo que, bueno, finalmente el alcalde reafirmó que con estas acciones el Ayuntamiento de Puebla busca modernizar uno de los espacios de atención a la ciudadanía y en toda la capital poblana. Reporte, Carlos.
0: Oye, ¿y cómo va el desasolve de cara a la temporada de lluvias, eh?
4: Claro, comentarte, Carlos, que durante este fin de semana se intervinieron 21 puntos prioritarios, además de los ríos San Francisco y Alceseca, así como los vasos reguladores de Revolución Mexicana, Naciones Unidas y el Santuario. Esto mediante trabajos de limpieza y desasolve para prevenir inundaciones y también desbordamientos en la capital poblana, pues estos días tendremos lluvias. Esto lo informó el gobierno de la ciudad y también aquí estuvo el alcalde haciendo un recorrido y pues informó que estas acciones forman parte de una estrategia preventiva integral que incluye también la intervención en el vaso regulador de Puente Negro, en la colonia Adolfo López Mateos, donde se supervisan estos trabajos. Comentar también con el auditorio que de manera complementaria el organismo operador del servicio de limpia reforzó las labores en el vaso regulador del santuario con el objetivo de mejorar la capacidad de desalojo del agua pluvial en estas zonas estratégicas. Asimismo, bueno, el alcalde reafirmó y explicó que las acciones se han intensificado previo a la temporada de lluvias e incluyen el retiro de basura, sedimentos y lodo, así como deshierve y, bueno, levantamientos topográficos. E informó que en total se prevé la intervención de 184 mil metros cuadrados en una longitud de 6.839 metros. Finalmente reiteró que estas acciones forman parte de una estrategia de mantenimiento urbano orientada a fortalecer la seguridad, el orden y la resiliencia de Puebla. La información, Carlos.
0: Muy bien. Muchas gracias, Katia.
4: Gracias, buen día.
0: Hasta luego, muy buen día. Ya son las 9:35, 9:35. Ahora sí escucho más del auditorio.
2: Hola, muy buenos días. Pues en nuestro caso, que es un colegio particular, por el rumbo de Villa Frontera, a nuestro hijo, que está en preparatoria, ya nos empezaron a corretear con los proyectos finales, presentaciones finales. Todo se está adelantando. Incluso un diario que tenían que hacer a partir de hoy, las siguientes dos semanas, bueno, ahora les dijeron que no, que tenían que hacerlo de las dos semanas anteriores a la fecha.
0: Para que todo camine rapidito.
5: Que las autoridades ahorita están haciendo un desgarriate con todo esto del mundial. Primero la pandemia y ahora que dice que el mundial y el exceso de calor, les van a pasar a fregar sus graduaciones a los niños, sus salidas de cursos. Hace 6 años fue con la pandemia.
0: Sí, caray. Y es el cuento de que no podemos regularizarnos. Dejen que los niños vayan a la escuela, dejen que podamos trabajar los que necesitamos trabajar, porque así no vamos a avanzar, se los juro que no.
6: Señor Martín Huerta, buenos días. El secretario de la Educación mejor que diga que ya se gastó el dinero de las becas y ya no tiene con qué pagarlas, así se las ahorra. Y la señora que dijo que el niño no se sabe las matemáticas, a hoy ya nadie se sabe las tablas, ya nadie sabe multiplicar a mente.
0: Pues qué mal, ¿no? Pues qué mal. Ese sí está muy mal.
7: Buenos días a todo el auditorio. La SEP lleva años tomando malas decisiones.
0: Ya lo habíamos comentado y sí tiene usted toda la razón y estoy completamente de acuerdo.
1: También lo está comentando, dice, por favor, puede hacer un aviso a la autoridad municipal o estatal de este paso a desnivel que se colocó el sábado en la mañana, allá a la 24 Sur y 19 Oriente, ahí frente al Parque Ecológico. Dice, no está señalizado, entonces que la gente tenga mucho cuidado, dice, acabamos de pasar y bueno, pues ya se imaginarán, salimos volando. Dice Carlos Martín, acudo a ustedes y a su amable auditorio porque no sé si alguien ha reportado que en la terminal de autobuses Oro, allá en la vía Tlixcayot, o en su defecto, alguna de sus unidades, encontraron una cartera café con documentos a nombre de Jesús Manuel Rosas Castillo. Ojalá y puedan ayudarnos, estoy ofreciendo recompensa, los documentos, identificaciones y demás son muy, muy importantes porque estoy haciendo trámites.
0: Muy bien, son ya las 7:37, estamos transmitiendo en vivo desde la clínica Hernández y ha estado con muy buenas promociones.
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0: Aquí el doctor Carlos Hernández y esta es otra más, ¿no? A ver, ¿qué nos traes a esta hora, doctor?
11: Bueno, Carlos, pues la verdad que muy contento de que hayas estado con nosotros. Te agradezco muchísimo tu visita, antes que nada, porque es nuestra última intervención. Y lo que vamos a hacer ahora es, vamos a hacer una recapitulación de todo lo hablado durante la mañana por si alguna persona no nos había podido escuchar, no había podido estar al pendiente de las entrevistas y de tu programa de radio. Bueno, pues vamos a hacer una recapitulación. 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
0: ¿Los bulean?
11: Los bulean, no hombre, eso está, pero totalmente, ¿no? 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Y Carlos, bueno, pues un placer que hayas estado acá con nosotros, espero que hayas estado pues muy contento.
0: Muy a gusto. Bueno. Desayunamos unos chilaquiles muy buenos, gracias doctor.
11: No hombre, al contrario, gracias a ustedes por estar aquí, todo tu equipo de trabajo, sé que se tienen que trasladar, y eso bueno, pues lleva un costo y lleva un sacrificio, pero te agradezco muchísimo por haber estado esta mañana, a todos ustedes, ya llevamos bastantes años de conocernos, así que bueno, pues con esa confianza.
0: Así que venimos con mucho gusto, eso que ni que no te quede duda, doctor. 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
11: Al contrario, gracias a ustedes. Que tengan excelente muy bien. Mañana. Nos vemos pronto. Gracias.
12: Seguimos con mucho gusto un feliz camino.
13: Carga.
12: La circulación es abundante en el Boulevard Atlixco entre Avenida 17 Poniente y la Diagonal Benito Juárez.
13: Detenido.
12: Ya hay tráfico en el Boulevard del Niño Poblano entre Avenida Central y Avenida 11 Sur. Tenemos circulación lentísima en Avenida San Francisco desde Avenida 24 Sur hacia Calle Libertad. Sigue el tráfico en el Boulevard Carlos Camacho Espíritu. Esto desde Calle 2 Sur hacia Avenida 11 Sur.
13: Aviso.
12: Mucho cuidado, y es que en estos momentos hay un accidente en el periférico ecológico a la altura de la 11 Sur.
13: Clima.
12: En estos momentos tenemos una temperatura en 18 grados. ¿No sabes dónde revisar cómo anda el tráfico? Encuéntranos en X como @tráficopuebla. Tendrás a la mano el mejor contenido vial para llegar a tiempo a tu destino. 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
15: ¿Un desayuno ligero? Algunas personas evitan ciertas frutas en sus dietas como el plátano, la manzana o incluso verduras como la zanahoria sin darse cuenta que realmente el azúcar de los alimentos naturales es inofensiva para nuestro organismo. Este azúcar, si se metaboliza correctamente, no saboteará al organismo.
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0: Ya son las 9 de la mañana con 52 minutos, 9:52. 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Bueno, sabio maestro, ¿qué tal estuvo la pelea del travieso y el señor Julio César Chávez?
1: Bastante bien, fueron tres rounds de exhibición con este Julio César Chávez enfrentando a Jorge Travieso Arce. Finalmente los dos en este ánimo de motivar a la afición poblana, a la afición pugilística, que bueno, pues asistieran como pro finalmente la donación de recursos para lo que es la creación de este centro de atención a las adicciones que se estará teniendo precisamente en Puebla. Una gran entrada que se le entregó sobre todo a Julio César Chávez, más allá de la picardía, también del asunto de esa conexión que tiene con la fanaticada Jorge Travieso Arce, porque bueno, pues también tiene bastante ángel, ¿no? En cuanto a la diversión, por ahí, como dicen, el que tuvo, retuvo varios movimientos de verdad de excelencia por parte de Julio César Chávez en cuanto a esa técnica boxística, y del otro lado con el Travieso, pues también muy a sus características, muy fajador. La verdad es que fue, se dieron sobre todo en el tercer asalto, de alguna manera el intercambio de golpes, fue una buena función de box que tuvo también como presente ahí a Roberto Chávez, el sobrino de esta leyenda del pugilismo mexicano, que apareció precisamente ahí para llevarse una victoria. Está arrancando su carrera, muy joven, 19 años, pero sobrino entonces de Julio César Chávez, que estuvo presente también. Cristian Roldán, este boxeador, campeón nacional juvenil del Consejo Mundial de Boxeo, además en el peso superligero, que también es parte del Team Chávez y que estuvo presente en lo que fue la función de este fin de semana en el gimnasio Miguel Hidalgo. El día sábado precisamente se dio esa cita en lo que fue esta función de box a beneficio de la creación de este centro contra las adicciones. Y hay que mencionar que también en la jornada, pues ese fin de semana tuvo ahí, precisamente en la colonia Maravillas, en la zona de estadios, el segundo de la serie entre los Diablos Rojos del México y los Pericos de Puebla. Fue un tremendo duelo de picheo que se decidió en la octava entrada con un rally de 5 anotaciones por parte de los Pericos, que se llevaron la victoria por 6-1, y ayer cumplieron finalmente la barrida ante los Diablos Rojos del México. Otra buena exhibición, la verdad es que fue jornada para el picheo, también habrá que decirlo, con buenas actuaciones por parte de Fernando Lozano y de Ricardo Pinto. Lozano se va sin decisión con 5 entradas completas con pelota de 2 imparables, 3 carreras permitidas. Parecía que los Diablos iban a rescatar por lo menos uno de su visita en Puebla. Par de cuadrangulares de Robinson Cano, 1 de 3 carreras, el otro en solitario en ese momento ante la serpentina de Nomar Rojas en la 6ta entrada, y los Diablos tomaban la delantera 4-3, pero otra vez la 8ta entrada aparecieron los Pericos de Puebla. Dani Ortiz con sencillo productor de 2 carreras, que llegó como bateador emergente. Ha tenido poca participación Dani en la campaña, pero cuando ha aparecido ha demostrado que está a las órdenes del manager, y bueno, pues la afición se le sigue entregando una figura del equipo de los Pericos de Puebla. Y Darryl Brinkley ayer lo mandó a la 8ta a batear como emergente y le conectó ese sencillo productor de 2 anotaciones, y Erly Rodríguez, que apuntaló la delantera con una producción más precisamente en ese momento en el partido. Rally de 3 para Pericos otra vez en la 8ta, le dieron la vuelta y se quedan con la victoria 6-4. Hay que destacar en el relevo pues Edgar Torres, Emailín Montilla, Liarvis Breto, que aparte tuvo 2 ponchados, él se quedó con la victoria con esa labor en la 8ta entrada, y Francis Peguero, este que pues es el taponero de los Pericos, ayer consiguió su 3er salvamento de la campaña. Los Pericos estarán en casa, por cierto, van a tener partidos ante los Bravos de León. Mañana precisamente arranca esta serie a las 19:00 a las 7:00 p.m, martes, miércoles y jueves, entonces también en el Cerdán, y les alcanza en este instante para ser el segundo lugar de la zona sur con 13 victorias, 8 derrotas, solamente por debajo de los Bravos de León, que están en 14 triunfos y 7 descalabros en lo que va de esta temporada, y los Diablos un poquito más abajo.
0: Se recuperaron, ¿no? Habían empezado muy mal.
1: Es su 5ta serie ganada de manera consecutiva para el equipo de los Pericos, además ante los Diablos, que son el protagonista bicampeón de la Liga Mexicana de Béisbol, así que es un gran golpe barrer al equipo pingo en lo que es esta serie de fin de semana, sobre todo tomando en cuenta pues el gran equipo con el que cuenta, ¿no? En la escuadra de los Diablos Rojos del México. Y nos preguntaban por la cantidad de penales, pues la verdad, muy parejo en temporada regular, cabe destacar, Pumas fue el que más penales lanzó, 8, y después el América con 7. Y de ahí, pues varios bravos, Atlas con 6, Chivas con 5, Xolos, Rayados,
0: a ver, vámonos.
1: 5 penales.
0: Señora Ventosa, Mónica.
2: Ay, cuídense mucho, que tengan excelente inicio de semana y pórtense muy bien.
0: Nos vamos, Gaby García.
2: Hasta luego, Carlos, muy buen día.
0: Maestro José Manuel Gómez.
1: Nos vamos, maestro, gracias, buen día.
0: Vámonos, Alejandro Hernández Limón.
3: Gracias, nos escuchamos a la una.
0: Nos vamos a la una, estamos de nueva cuenta con todas y con todos ustedes. Por el momento es todo, me despido de Hernández. Que vengan, por favor, todos los que hicieron citas. Y los que no han hecho cita, les paso el teléfono. 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Lo que les haga falta, háganlo acá. 2225-109565. Adiós.

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3: Oigan, pues sí, ya estamos iniciando este Morning Show. Soy Sandy Ramírez, las 10:03, iniciando con buena vibra en este lunes 11 de mayo. Y en el debate, quiero que me digas, por favor, cuando estás en una pareja estable, ¿qué aplicas en cuanto a las cosas, a los bienes, al dinero? Este dicho que dice, lo mío es tuyo y lo tuyo es mío, o lo mío es mío, o tienes una mejor frase que, pues, que vas adoptando. Habrá quien comparta y habrá quien diga, así, como divididos. ¿Tú qué aplicas en este sentido? Déjame tus comentarios en Facebook, Sandy Ramírez en Amor, y también escucho todos tus audios en el talkback de la aplicación iHeartRadio, ¿ok? Así que estés muy pendiente. Esta mañana estaremos también con boletitos para el concierto Con Todo Amor en la Ciudad de México en el paquete Enamores, y ya te voy a decir cómo participar. Quédate. Soy Sandy Ramírez. Gracias por estar conmigo, tu amiga y confidente desde Amor 103.3.

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1: Oigan, pues ha llegado el momento de afirmar en positivo para empezar nuestra semana con un pensamiento que nos ayude a ser mejores personas, pero también a que reafirmemos esa confianza. ¿Has dudado en algún momento de ti? ¿Has dicho, ay, será que está bien lo que voy a hacer? Algo me dice que no, pero no sé a quién hacerle caso, a la mente, al corazón, a la intuición. Bueno, quédate porque la afirmación de hoy es maravillosa y es para ti. Confío en mi intuición. Esa voz interna que me guía con sabiduría hacia lo que realmente me hace bien. Escucha tu voz interna, pero no nada más para saber qué hacer, sino también cuándo salir de algún lugar, cuándo detenerte, cuándo mejorar las cosas, cuándo hablar, ¿ok? Muy bien, pues aquí te dejamos la afirmación con muchísimo gusto y recuerda que está en Facebook Sandy Ramírez en Amor para que la puedas compartir en este instante y la idea, ya sabes, es que te llenes de buena vibra. Repito, está en nuestras cuentas oficiales Facebook Amor FM, Sandy Ramírez en Amor y bueno, ya sabes que ahí está para ti, para que la compartas, para que vayas haciendo estas palabras tuyas y obviamente pues vayamos cambiando ya algunas situaciones de la vida. Te mando un abrazo grande, grande y regresamos con el debate. ¿Tú qué aplicas en pareja? Digo, la neta, la verdad. Y no debe haber como miedo o pena así de entrarle aquí con el comentario porque pues todos que estamos en pareja decimos cómo aplicamos el tema pues del trabajo, de los bienes, de las cosas, ¿no? Lo mío es tuyo y lo tuyo es mío, o lo mío es mío y cada quien lo suyo. ¿Qué dicho es el que tú aplicas? ¿Permites que tu pareja, tenga acceso a saber cuánto ganas, dónde tienes tu dinero, etcétera? ¿O no? Cada quien tiene que ver sus cosas, independientemente si la relación es reciente o ya tiene muchos años. ¿Tú qué aplicas? Déjanos tus comentarios en el Talkback de iHeartRadio y regresamos a las 10:30 para contarte todo lo que dice nuestra amable audiencia de Amor 103.3, solo música romántica. Soy Sandy Ramírez, escúchanos desde iHeartRadio en forma digital. Que tengas un maravilloso lunes.

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1: Oye, cuando estamos en pareja, bueno, tú que estás en pareja, ¿qué aplicas? ¿Qué es lo más común que hoy en día se aplique respecto al dinero, respecto a las cosas que tenemos, ¿no? ¿Para ti sigue siendo este, lo mío es tuyo y lo tuyo es mío, o cada quien lo suyo? O lo mío es mío y el otro día alguien me dice, pues yo aplico la de lo mío es mío y lo tuyo es mío. Y dije, ah, qué bonito, ¿verdad? Dice todo para acá, nada para allá. ¿Qué pasa con esta situación? Creo que sí es válido hablarlo en pareja y también como ir reafirmándolo, porque hay mucha gente que está como sentida con la otra persona porque como que el acuerdo no quedó muy claro, ¿no? Y siempre hay problemitas muy pequeños que se hacen grandes porque precisamente esto no se aclara. Así que, bueno, vamos a empezar con tus comentarios en el Talkback de iHeartRadio. Buenos días.
2: Hola, Sandy, buenos días. Bendiciones. En un matrimonio sólido no aplica ni siquiera el lo tuyo es mío y lo mío es tuyo. Y evidentemente jamás lo tuyo es tuyo y lo mío es mío, sino es nuestro. Dejamos de ser dos personas para convertirnos una sola. Eso es el matrimonio, un pacto de compañerismo en el que tiene que haber transparencia, confianza, y eso va a fortalecer ese matrimonio.
1: Muchísimas gracias. ¿Tú qué piensas? ¿Tú crees que tenga que ver, pues como dice nuestro amigo, alguna regla específica que se haya determinado por la pareja, o te sigues llevando o dejando llevar por aquello que hemos escuchado, como los ejemplos que les puse? Déjame tus comentarios en el Talkback de iHeartRadio y prepárate porque ya viene la señal del amor. Soy Sandy Ramírez desde Amor 103.3, solo música romántica, y también en digital por iHeartRadio.

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2: Detenido.
1: Mucho cuidado es en el Boulevard Atlixco entre Avenida 17 Poniente hasta la Diagonal Benito Juárez. Tenemos tráfico en Avenida 31 Poniente desde calle 17 Sur hacia calle 3 Sur.
2: Carga.
1: En calle 7 Norte desde Avenida 22 Poniente hacia Avenida Reforma.
2: Clima.
1: 22 grados marca el termómetro. 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
1: Continuamos. Estás con tu amiga y confidente por las mañanas, Sandy Ramírez, en Amor 103.3. 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

0: Muchas gracias.
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4: Soy Sandy Ramírez, gracias por acompañarnos en Amor 103.3, solo música romántica y por iHeartRadio en forma digital. A ver, Laura dice en la historia de hoy que está molesta con su mamá porque se volvió a casar. Y dice, Lau, ¿sabes qué? Es que creo que cuando pierdes a tu esposo, nunca debes pensar en esta situación. Vamos a analizar su historia y está lista en Facebook, Sandy Ramírez en Amor. Y si no has registrado a mamá o no te has registrado para esta comida especial, es el momento. Te voy a decir cómo lo puedes hacer en un momento más. Quédate con nosotros, estamos en redes sociales oficiales Amor FM y con la buena vibra hasta las 12 del día. Te habla Sandy Ramírez, tu amiga y confidente desde Amor 103.3. Solo.

0: buena puntería.
1: Ruleta rusa es Kenia Os en Amor 103.3. Solo música romántica y por iHeartRadio en forma digital. A ver, Laura nos cuenta esto. Cuando tenía 16 años, mi mamá se volvió a casar y no me consultó nada. Solamente me llevó a vivir a otra casa. Nunca me agradó estar ahí. Tampoco me ha caído bien su pareja, aunque ha tratado de ser amable y no me ha dado algún maltrato. Ahora tengo 32 años y no me gusta ir a ver a mi mamá. Le guardo rencor y no entiendo cómo volvió a tener pareja después de que falleció mi papá. La inconformidad de Laura, que tiene 32 años, es que su mamá se volvió a casar. Dice Lau que su mamá no le, pues casi pidió permiso, no le avisó, solamente pues un buen día dijo, vamos a vivir aquí. Y esto a Lau no le ha permitido vivir tranquilamente porque se siente como enojada y su idea principal es, pues mi mamá no debió haberse vuelto a casar porque mi papá falleció, o sea, ¿cómo no? A ver, leemos tus comentarios en Facebook. Sandy Ramírez en Amor. ¿Qué le dices a un hijo que está enojado porque volviste a hacer tu vida? Y bueno, yo le preguntaba a Lau, oye, ¿cuánto tiempo después se pasó esto de que se volvió a casar? Y me dice, pues mi papá falleció y 10 años después mi mamá rehizo su vida y eso no me gustó. No fue al otro día, o sea, fue 10 años después también. A ver, dice Carlos, yo creo que debes valorar que no te dejó sola. Y no te puedo decir que entiendo las cosas, pero en mi casa no me fue igual porque mi mamá me dejó con otra persona. Me vine a enterar cuando tenía 10 años, no me fue bien en esa familia. Y bueno, hay que ver también cómo sucedieron las cosas. A veces hablamos desde nuestro punto de vista, pero otros la hemos pasado peor. Gracias, gracias, gracias. Dice Alma, la vida sigue y para empezar debes reconocer si tu mamá es feliz. Tú deberías reconsiderar porque ya has hecho tu vida y así debió ser, ¿no? Ella tenía que seguir con su vida y no creo que tuviera que pedirte permiso, dice Alma. ¿Qué pasa con ese enojo adolescente que dices, pero por qué se va a casar y te cae mal el señor? Y dices, ay, no, no, es de lo peor. Y esa persona, imagínate, ponte del otro lado, esa persona tratando de ganarse tu cariño, tratando de hablarte bien, de llevarse, ¿no? Y bueno, esta pregunta que te hace Alma es interesante. ¿Tu mamá es feliz? ¿Cómo la has visto desde entonces? Sigo recibiendo tus comentarios a través de Facebook, Sandy Ramírez en Amor. Escuchas Amor 103.3, solo música romántica. Soy Sandy Ramírez desde iHeartRadio.

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1: Me da mucho gusto acompañarte. Feliz camino.
2: Detenido.
1: Se complica el avance a partir de calle 18 Norte entre avenida 6 Oriente hacia el Boulevard Xonaca. Sigue el tráfico en avenida 31 Poniente desde calle 17 Sur hacia calle 3 Sur.
2: Carga.
1: En calle 7 Norte desde avenida 22 Poniente hacia avenida Reforma. Tenemos un poquito de carga en calle 34 Poniente entre calle 5 Norte y calle 9 Norte.
2: Clima.
1: Hidrátate muy bien, y es que en estos momentos el termómetro marca 23 grados y esperamos una máxima para esta tarde en 24. Soy Rocío, quédate en Amor 103.3.
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2: 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Las 11:23 a participar.

Las 11:30 en Amor 103.3, solo música romántica, y en iHeartRadio en forma digital. Te habla Sandy Ramírez y bueno, estamos hablando de la historia de Laura, que está molesta con su mamá desde hace muchos años porque dice: mi mamá volvió a tener pareja después de que falleció mi papá. Pasados 10 años, o sea, no fue al otro día ni un año después. Y bueno, dice Laura, aunque su actual pareja nunca me trató mal, nunca me gustó la idea, fui a vivir ahí y ahora que vivo aparte, me cuesta mucho ver a mi mamá. ¿Qué pasa con esta situación que a veces muchas personas llegan a experimentar, sobre todo niños, adolescentes, ¿no? De, ah, pues es que mi papá, mi mamá vuelve a tener pareja y eso no me agrada. Y bueno, dice ella, mi mamá no me casi pidió permiso, o sea, solamente lo hizo, ¿no? Dice Mel, deberías ser un poco consciente y ver que tu mamá esté feliz. Mientras la traten bien y viva bien, eso debería dejarte tranquila. Todavía estás joven. Y bueno, no sabes lo que se siente cuando pasan los años y estás sola, en una edad avanzada. No creo que tengas todo el tiempo del mundo para poder atender a tu mami y apoyarla en todo. Solamente piensa que no hizo nada malo, solo rehizo su vida y lo más importante es que no te dejó. Muchas mujeres se van con nuevas parejas y dejan a la suerte a sus hijos o permiten que en esa nueva relación los maltraten. Hemos sabido de historias. Lo que dice Mel, lo hemos visto, que hay personas, en este caso estamos hablando de la mamá, ¿no? Por eso vamos a decir mujeres que igual y conocen otra pareja y dicen, no, pues ya, mis hijos hay que los cuide mi mamá o se los dejo a su papá y yo me desentiendo. Ha habido casos y aquí te hacen ver, tu mami te llevó, tu mamá te tuvo, te dio todo lo que tú necesitabas, así que hay que considerarlo. Muchas gracias, ya volvemos para cerrar esta historia, las 11:32 en Amor 103.3, solo música romántica y en digital por iHeartRadio. Que tengas un excelente inicio de semana. Soy Sandy Ramírez.

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3: Seguimos, ¿qué tal? Con mucho gusto. Vámonos directos con más.
4: Detenido.
3: Te platico que en estos momentos la circulación se complica en calle 18 Norte entre avenida 6 Oriente hacia el Boulevard Xonaca. Tenemos ya tráfico en avenida 31 Poniente desde calle 17 Sur hacia calle 3 Sur.
4: Carga.
3: Justo en calle 7 Norte, si tomas avenida 22 Poniente hacia avenida Reforma. Hay rezagos en calle 34 Poniente entre calle 5 Norte hacia calle 9 Norte.
4: Clima.
3: El termómetro nos está marcando 23 grados. ¿Tienes dudas sobre qué ruta seguir para llegar a tu destino? Nosotros te ayudamos. Estamos en X como arroba tráfico Puebla. Te acompañamos con la mejor información vial. Soy Rocío, no le cambies. Quédate en Amor 103.3.

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11 minutos antes de las 12 del día. Te habla Sandy Ramírez desde Amor 103.3, solo música romántica, y en digital desde iHeartRadio. También ahí nos puedes escuchar. Lau lleva muchos años enojada con su mami porque dice que cuando tenía 16, su mamá volvió a casarse y ya tenía ratito que su esposo había fallecido. Para Lau es muy difícil este hecho de que su mami pues no se quedara sola, ¿no? Porque eso fue lo que pensó. Entonces, bueno, ante esta situación, ahora ya le cuesta mucho, no quiere ir a ver a su mamá. ¿Qué le dirías, para Lau que nos está escuchando en este momento? Ok, dice Pepe, tienes ya 16 años lastimando tu mente y tu mami y su pareja son felices, ¿no? Entonces creo que es importante que revises qué necesitas sanar y qué, por supuesto, asistas a terapia. Muchísimas gracias, dice Francisco. Te entiendo, puede ser difícil, pero hay que superarlo. Otra persona dice, ve a terapia porque entiendo que siendo joven te haya molestado la forma de tu mamá de actuar, pero ya tienes 32 años y sigues en el mismo rencor, solo te estás haciendo daño a ti. Mira hacia adelante y es importante también que veas que a veces la vida se tiene que continuar. Muchas gracias. Lau, pues aquí se quedan muchos comentarios relacionados con este sentir que tú tienes y tenemos que ir valorando, tenemos que ir viendo también que no siempre las cosas, pues sí, suceden como nosotros queremos. Los hijos cuando viven este tipo de situaciones, ¿no? Que los papás se separaron, se divorciaron y empiezan una nueva pareja, a veces no hay mucho gusto en ello. Sin embargo, bueno, hay que ver las cosas positivas y si se trata de sanar, hay que hacerlo, hay que sanar, ¿ok? Muchas gracias, Lau, por haber escrito. Y si tú también quieres contarnos tu historia, acuérdate que puedes escribirnos en Facebook. Sandy Ramírez Enamora, ahí la vas dejando y con muchísimo cariño la vamos abordando. Regresamos con el debate, Soy Sandy Ramírez, tu amiga y confidente desde Amor 103.3, solo música romántica y en digital por iHeartRadio. Aquí está Yuri, detrás de mi ventana. We'll be right back.

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3: 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Tu mañana ya terminó. Estás por arrancar la segunda parte de tu día. Piensa solo en cosas buenas, en cosas bonitas. Piensa en tus seres queridos que te esperan en casa, pero sobre todo piensa en esa situación que realmente quieres que te suceda. Y para lograrlo, vibra alto y repite estas palabras: me amo, me amo, me amo, me valoro, me valoro, me valoro, me acepto tal y como soy, como soy. Tengo la capacidad de eliminar cualquier condición negativa en mi vida. Mis errores solo son oportunidades de aprendizaje. Me libero de toda carga de culpa, vergüenza y duda. El universo me favorece con nuevas oportunidades. Elimino toda barrera que me impida ir hacia mi propósito. Agradezco la salud que tengo y cada una de las bendiciones que me ha dado este nuevo día. Y recuerda esto: solo tú puedes crear la mejor versión de ti mismo o de ti misma. 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
5: Oigan, pues estamos en Amor 103.3, solo música romántica, y además nos escuchan desde la aplicación iHeartRadio en forma digital. Les habla Sandy Ramírez, su amiga y confidente, y en el debate pregunto esto: ¿cómo se maneja actualmente las cosas respecto a los bienes, al dinero, cuando ya estás en una pareja estable o estás casada, casado? ¿Aplicas el lo mío es mío y lo tuyo es mío? Lo mío es tuyo y lo tuyo es mío, o lo mío es mío y o cada quien lo suyo? ¿Cómo le haces, eh? ¿Qué tan importante suele ser este punto para tener una relación de pareja sana que te ayude a sentirte bien, que también pues sientas que es algo justo? Y bueno, es que hoy en día veo que muchas personas están como cada quien en sus cosas, su dinero, sus artículos, y ¿cómo manejamos esta situación? Déjame tu audio en el talkback de iHeartRadio, y si quieres ganarte pantalla para mamá todavía puedes participar, y te voy a decir cómo. Soy Sandy Ramírez, tu amiga y confidente desde Amor 103.3.
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1: Cuando estás en pareja estable, cuando te has casado, ¿qué aplicas respecto al dinero, respecto a las cosas, no? No solamente pues lo que tienes, ¿no? Lo que te pertenece, sino lo que va llegando en cuanto a los bienes. ¿Esto de lo mío es tuyo y lo tuyo es mío todavía se aplica? ¿Crees que ya no? ¿O ahora lo de cada quien solo pertenece a cada persona y ya no hay cabida para algo más? Estamos leyendo comentarios en Facebook y en Instagram. Sandy Ramírez en Amor dice: Alondra, para mí sigue siendo compartido, porque las personas, creo que si estamos en pareja es porque vamos a compartir no solo el amor, no solo los buenos momentos o los problemas, también lo económico. Gracias, muchas gracias Alondra por tu comentario. Dice Richard: para mí cada quien sus cosas. Me ha tocado vivir situaciones en las cuales hay mujeres que quieren que les des todo, no ponen absolutamente nada, y creo que para estar en pareja es algo de dos. Pero con lo que veo en la actualidad, prefiero que cada quien tenga lo suyo y vea por lo suyo. ¿Qué te parece lo que dice Richard? ¿Tú qué aplicas en casa? ¿Qué te ha sucedido? Porque también conforme algunas situaciones difíciles que se van dando, mucha gente ya empieza a cambiar aquí el discurso y dice, bueno, ahora lo vamos a manejar de otra manera. Te sigo escuchando en el Talkback de iHeartRadio, las 12:14. Regresamos con la reflexión de hoy. Es Luis Miguel, Dormir Contigo, en Amor 103.3, solo música romántica. Te habla Sandy Ramírez, juntos desde iHeartRadio en forma digital.

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3: Detenido.
2: Complicada la circulación en el Boulevard Municipio Libre desde calle Pedro Moreno hacia avenida 11 Sur.
3: Carga.
2: En el Boulevard 18 Sur a partir de circuito Juan Pablo II hacia avenida San Claudio. Salte con tiempo.
3: Libre.
2: Fluye muy bien avenida 29 Poniente desde el Boulevard Atlixco hacia calle 25 Sur.
3: Clima.
2: 23 grados marca el termómetro. 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Soy Rocío, quédate en Amor 103.3.

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1: 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Las 12:24.

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1: Si tienes un hijo varón, ve tejiéndole alas con hilos rojos de admiración, cosidas con agujas de dignidad y plumas de ángeles en libertad, y en su mochila coloca el latido de tu corazón y varitas de hogar para comenzar su propio nido, para que encuentre el amor de una mujer y lo dignifique con tu ejemplo. Si tienes un hijo varón, dale principios, sentido de responsabilidad y aprecio por su nombre, porque son los varones los que resguardan el corazón de las mujeres y quienes no deben perder nunca su admiración. Si tienes un hijo varón, sabrás que hay que amarlos en la misma medida que los vas soltando. Sabrás lo que duele y lo mucho que te enseñan. Si tienes un hijo varón, has tenido la gran oportunidad de enseñarle de primera mano el motivo de la confianza de las mujeres, la fortaleza que les aportan y el inmenso amor que los hombres inspiran. Si tienes un hijo varón, sabrás que a ellos se les ama en esa medida igualita a la que les empujamos a volar, con orgullo y con confianza, con aprecio y admiración por su temperamento y con la satisfacción que provoca su apuesta por el futuro. Porque los hijos varones se guían por la fuerza del espíritu y amarán fuertemente en libertad, cerca o lejos. Si tienes un hijo varón, has ayudado a construir el mundo que necesitamos todas las mujeres. Un mundo de respeto, de esperanza, de valor, de dignidad y de igualdad. Soy Sandy Ramírez, me escuchas por Amor 103.3, solo música romántica, y en la aplicación digital y gratuita iHeartRadio.

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1: Me dio mucho gusto acompañarte, que tengas el mejor de los caminos.
2: Detenido.
1: Cuidado en el Boulevard Municipio Libre, hay tráfico desde calle Pedro Moreno hacia avenida 11 Sur. La circulación es lentísima a esta hora si utilizas avenida 31 Oriente. Es entre calle 20 Sur y el Boulevard 14 Sur. Sigue muy complicada la circulación en la prolongación 14 Sur. Es entre avenida 93 Oriente y el Boulevard Municipio Libre.
2: Carga.
1: En el Boulevard 18 Sur, desde Circuito Juan Pablo II hacia Avenida San Claudio.
2: Clima.
1: Te platico que en estos momentos tenemos una temperatura en 23 grados y estamos acercándonos a la máxima que se pronostica en 24. Soy Rocío, quédate en Amor 103.3.

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Las 12:48. Oigan, pues vamos cerrando, vamos dando las gracias por habernos acompañado en este inicio de semana. Es 11 de mayo y nos escucharon a través de Amor 103.3, solo música romántica. Recuerden que también estamos juntos desde la aplicación digital iHeartRadio y en redes sociales Sandy Ramírez en Amor, para que pongan mucha, mucha atención y vayan siguiéndonos, porque tenemos siempre muchas cosas interesantes para ustedes que vamos compartiendo, ¿ok? Entonces, bueno, por el día de hoy les damos las gracias de corazón, las 12:49, y bueno, el Morning Show de mañana, que es martes 12 de mayo, tiene regalos, tiene también buena vibra, y bueno, pues ya saben que estaremos platicando con Pili Gutiérrez, nutrióloga, para que estén pendientes, y acuérdense que cuando tenemos especialistas, ustedes pueden hacer sus preguntas a través del talkback de iHeartRadio. Pasen una tarde maravillosa, les habla Sandy Ramírez desde Amor 103.3, solo música romántica y en digital por iHeartRadio.

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2: Atención, mucha atención, porque ya analizan el incremento a la tarifa del transporte público. Va a subir el transporte público este año. ¿Qué fue lo primero? Vinieron con la revista, revisaron las unidades, y después de que la revisaron y después de que eliminaron todas las que ya estaban viejas e inservibles, las que se quedan ya van a recibir un incremento a la cuota. Habrá incremento, así lo dijo Silvia Tanús.
3: Ante el incremento del costo del diésel y en un primer análisis, se realizará un primer análisis de las tarifas de transporte público nacional y se reconoce la necesidad de un incremento en la tarifa del transporte público. Iniciaremos pues los estudios para esto, para hacerse acreedores a un incremento de la tarifa, necesitamos unidades dignas.
2: Y bueno, al 80% la regulación del transporte público, 19,400 unidades ya pasaron. Esto también lo dijo la secretaria de Movilidad y Transporte.
3: Hoy, el proceso de regularización en el estado de Puebla presenta un avance del 80%. Esto es, 19,400 unidades vigentes están emplacadas y forman parte de un padrón ya depurado de 24,730 concesiones, y solo falta un 20% por emplacar.
2: Bueno, también le informo que no se entregará ninguna concesión si no se hace a través de la Secretaría Anticorrupción. Eso es lo que dijo el gobernador Alejandro Armenta. En otras noticias, le informo también que posible daño patrimonial en el SOAPAP por 17.7 millones de pesos. La Auditoría Superior del Estado dio a conocer esta cifra, bastante preocupante. Siguiendo con otros asuntos, mire, le doy a conocer que la Fiscalía General del Estado detuvo a tres que asaltaron o que despojaron de 3 millones de pesos a un funcionario de Oaxaca, Detuvo a tres asaltantes que despojaron de 3 millones de pesos a un funcionario del DIF del vecino estado de Tlaxcala. ¿Por qué lleva, de Oaxaca? ¿Por qué llevaba tanto dinero, ¿Por qué le pudieron bajar 3 millones de pesos? ¿Ese dinero en efectivo de dónde salió? La Feria de Puebla 2026 logró 800,000 asistentes, cifra récord, así lo dijo el gobernador del estado.
4: También para hacer un balance de la feria, casi 800,000 personas, rompimos récord. Y la derrama económica que eso representa en los restaurantes, los prestadores de servicio, y todo eso lo hemos hecho en equipo. No lo ha hecho el gobernador, lo hemos hecho en equipo con Coparmex, con el Consejo Coordinador Empresarial. Bueno, ¿qué les digo? Acabamos de dar a conocer que Puebla va a reactivar el aeropuerto.
2: Y bueno, mientras, decirle también a todas y a todos ustedes que con saldo blanco, más de 38,000 visitantes concluyeron la visita al Panteón Municipal con motivo del Día de las Madres. Puebla encabeza la lista nacional de diésel caro. El litro se ha logrado vender hasta en 30 pesos, reporta la Profeco. En más noticias, le doy a conocer que rentas de locales muy caras en el centro histórico de 18,000 pesos limitan la oportunidad a los emprendedores. Mientras que también le doy a conocer, la diputada María de Los Ángeles Ballesteros asume la Secretaría de Medio Ambiente. Este anuncio lo hizo hoy el gobernador del estado. Puebla disminuyó 34% los accidentes viales por exceso de velocidad gracias al monitor vial, dice Silvia Tanús. Y bueno, también decirle que del 3 al 9 de mayo la Secretaría de Seguridad Ciudadana detuvo a 102 personas por diversos delitos y atendió más de 4,600 auxilios en la ciudad capital. La Benemérita Universidad Autónoma de Puebla realizará jornada de salud los días 12 y 13 de mayo en la Facultad de Ciencias Físico-Matemáticas.

0: 1:05. Ya es la 1:05. Ya le presenté el resumen más completo de la radio en Puebla y por mucho. Ahora vamos a detallar las noticias y naturalmente todos los comentarios que nos llegan por cientos y que agradecemos por supuesto muchísimo. El teléfono es el 22-22-15-12-14. Ya me imagino que se van a calentar un poquito con el tema de la tarifa del transporte público. La van a subir. ¿En cuánto creen que la dejen? Ahorita vamos a revisar ese tema. Brenda Mendoza, ¿cómo estás? Muy buena tarde.
1: Hola, ¿qué tal? Carlos Alejandro Auditorio, excelente inicio de semana.
0: Muy bien, Alejandro Hernández Limón, ¿cómo estás?
2: ¿Qué tal, Carlos Martín? ¿Cómo estás? Muy buenas tardes al auditorio, Brenda, Charlie, atentos a los mensajes al 22-22-15-12-14.
0: Bueno, pues vamos a comenzar con el tema de la tarifa del transporte público. ¿Con cuánto cree usted que nos van a dejar el transporte? Primero dice la secretaria de Movilidad, Silvia Tanús, que terminó la revista vehicular. Y una vez que se terminó la revista, pues ahora sí lo que sigue, ¿no? Es el aumento a la tarifa. ¿Vamos a pagar 10 pesos? ¿Será? ¿Ahorita cuánto cuesta?
2: 8.50.
0: 8.50. ¿Será que la dejen en 10 pesos? ¿O será que la pongan más cara? Usted que nos está escuchando y que usa el sistema de transporte todos los días, dígame. Al 22-22-15-12-14, dígame ahí y vamos viendo, vamos haciendo números de cuánto es lo que vamos a tener que gastar o, pues, sí, disponer para el transporte público. Vamos contigo, Elizabeth Ortiz, arranquémonos con esa nota, por favor.
3: ¿Qué tal, Carlos Martín? Te saludo con gusto a ti y a todos los amigos de Así Sucede. Y es que, bueno, pues ante el incremento en el precio del diésel, la Secretaría de Movilidad y Transporte iniciará un análisis para un posible incremento a la tarifa del transporte público, mismo que se establecerá este mismo año. Así lo dio a conocer esta mañana la titular de la dependencia, Silvia Tanús Osorio. En conferencia de prensa que encabezó el gobernador del estado, Alejandro Armenta Mier, la funcionaria reconoció que es necesario un incremento debido a que el costo del pasaje en Puebla es uno de los más bajos a nivel nacional, pero dejó en claro que antes de que se dé este incremento se debe de garantizar que las unidades se encuentren en buenas condiciones y que exista un transporte decente para las y los usuarios. Por ello, la titular de la Secretaría de Movilidad y Transporte, Silvia Tanús, agregó que ya existen elementos tanto técnicos como administrativos para iniciar con dicho análisis. Pero escuchemos parte de lo que nos comentó esta mañana en conferencia de prensa.
4: Ante el incremento del costo del diésel y en un primer análisis, se realizará un primer análisis de las tarifas de transporte público nacional y se reconoce la necesidad de un incremento en la tarifa del transporte público. Iniciaremos pues los estudios para esto, para hacerse acreedores a un incremento en la tarifa, necesitamos unidades dignas.
3: Finalmente es importante destacar, Carlos, que en el último incremento se dio en el año del 2019 con el exgobernador del estado, Luis Miguel Barbosa. En aquella ocasión la tarifa pasó de 6 pesos a 8 pesos con 50 centavos, con descuentos para personas de la tercera edad, estudiantes y también para personas con discapacidad. Esta es la información, Carlos.
0: Bueno, pues eso es lo que están diciendo para incrementar la tarifa del transporte. ¿En cuánto podría quedar que sea justa? ¿En cuánto podría quedar que sea justa? Ya tenemos algunos comentarios, ¿no?
2: Sí, alguien nos dice que justo serían 10 pesos. Alguien nos dice que él piensa que la van a dejar en 15 pesos la tarifa. Si está en 8.50, sí sería un incremento muy, muy alto. Alguien dice que solamente la suban a 9 pesos, a 9 pesos, a 9.50. Bueno, pues es lo que está considerando parte del auditorio.
0: ¿Ustedes qué piensan? Acá yo estoy atento y, por supuesto, vamos escuchando cada uno de sus mensajes. Vamos a entrar. Hay mensajes de otras cosas, pero ahorita yo creo que se van a ir generalizando con el tema de la tarifa del transporte público. Voy a regresar contigo, Elizabeth, porque el 80% del transporte ya ha sido regularizado. Estamos hablando de que la mayor parte de las unidades hoy ya están en buenas condiciones, ¿no?
3: Es correcto, Carlos, y es que esta información también la detalló esta mañana la titular de la Secretaría de Movilidad y Transporte, Silvia Tanús, quien menciona que ya avanza en un 80% esta regularización del transporte público que realiza la propia dependencia. Mencionaba que son 19.400 unidades quienes ya completaron este servicio de las más de 24.730 que existe en el padrón. Por ello, destacó que el gobierno del estado pues mantiene esta estrategia de transformación del transporte público y avanza paso firme en este programa integral de modernización y reordenamiento del transporte público después de 12 años de abandono, donde ahora se garantizan traslados más seguros, cómodos y dignos para las y los usuarios. Pero escuchemos parte de lo que nos comentó.
4: Hoy, el proceso de regularización en el estado de Puebla presenta un avance del 80%. Esto es, 19.400 unidades vigentes están emplacadas y forman parte de un padrón ya depurado de 24.730 concesiones y solo falta un 20% por emplacar.
3: Finalmente, la titular de la Secretaría de Movilidad y Transporte pues mencionaba que se mantiene este compromiso con un modelo de movilidad más digno, eficiente y seguro, y bueno, pues será confiable para las y los poblanos que hacen uso de este servicio del transporte público. Esta es la información, Carlos.
0: Muy bien, muchas gracias. Ahí tenemos ahora, de una vez, cuando se habla de que no habrá ninguna concesión si no pasa por la Secretaría Anticorrupción, ¿estamos hablando también del transporte público, Elizabeth?
3: Efectivamente, Carlos, esto es lo que daba a conocer el gobernador del estado sobre este tema, donde, bueno, pues argumentaba que en Puebla, bueno, pues continúa este reordenamiento y que no habrá corrupción en la entrega de concesiones al transporte público. Y es que el gobernador esta mañana en esta conferencia de prensa que presidió, bueno, pues afirmó que no va a entregar ninguna de estas concesiones si no se hace a través de la Secretaría de Anticorrupción. Dicha situación, bueno, pues mencionaba que no se prestará y no se beneficiará a personas por interés político. Por ello, el titular del Ejecutivo local dejó muy en claro que uno de los principales nidos de corrupción gubernamental ha sido el transporte público. Y bueno, pues el gobernador fue muy enfático al señalar que no va a autorizar ninguna concesión si es que no se hace a través del consejo que se vaya a integrar. Pero escuchemos parte de lo que mencionaba sobre este tema. Bueno, en este sentido, el titular del Ejecutivo local declaraba que él estará checando y que, bueno, pues de este mismo grupo donde estarán integrados estas personas, este consejo, bueno, pues estará conformado por la Secretaría de Movilidad, por rectores de algunas universidades y por integrantes de algunos organismos empresariales y la propia Secretaría Anticorrupción, todo ello con el objetivo de garantizar que las concesiones se otorguen a las personas y que no exista corrupción en esta entrega, Carlos. Esta es la información.
0: Muy bien. Bueno, muchas gracias.
3: Hasta luego, buenas tardes.
0: Hasta luego, muy buenas tardes. Vamos a ver qué es lo que está diciendo el auditorio, porque ya se empezaron a calentar, ya empezaron a llegar los reportes relacionados al tema.
5: Carlos Martín, ok, están por dentro más o menos, pero parece que van quemándose con leña. ¿Eso no toca que lo vean o eso no se ve?
0: No, todo. Tienen que estar en buen estado, no nada más maquilladas. Todo cuenta.
6: Carlitos, muy buenas tardes, un buen lunes para todos. Pues hay que ser honestos, sí, si está subiendo todo y si sube el pasaje, bueno, a lo mejor 10 y 10.50, pues pueda ser correcto siempre y cuando realmente cumplan con que las unidades estén en buenas condiciones, porque generalmente nos dicen eso y después pues nos dan a tole con el dedo.
0: Esto ha pasado siempre, siempre, siempre.
7: Carlos Martínez, ¿cómo van a dar un incremento si todavía hay unidades piratas? Todavía temprano se dan 2, 3 vueltas y se salen. Ya dejaron de hacer sus operativos. En la ruta 25 Nueva Visión hay muchas unidades con placas viejas. En la ruta Angelópolis hay muchas unidades con placas viejas.
0: Ah, pues las reportamos en este momento, caballero.
8: Hola Carlitos, muy buenas tardes. Escuchando que van a subir el transporte, no hay problema si tuvieran un mejor servicio, una mejor atención, y lo digo porque las personas de tercera edad no nos levantan, nos pueden ver ahí parados y no nos levantan, se siguen de frente, unidades por viejas, unidades sucias, deficientes, maltrato de por parte de los choferes, groseros, malmodientos, les da uno las monedas y las avientan. Entonces que lo vayan pensando o vayan capacitando a su gente para que vayan teniendo un mejor trato y atención, porque el servicio es deficiente.
0: Bueno, pues ahí está otra queja contra el servicio.
9: Que lo suban a 8.75, por favor.
0: 8.75, está en 8.50, de una vez de un jalón 25 centavos. ¿Qué más?
2: Nos dicen, Carlos Martín, solamente deberían de subirle 50 centavos, no todas las unidades han renovado, y los que faltan que se comprometan a que salgan todas las unidades que ya estaban, por ejemplo, la ruta 63, no cumplieron con la modernización del transporte y no hay unidades de esa ruta circulando. Eso también deberían de hacer, si no quieren trabajar, que les den la concesión a otras personas para que salgan a dar ese servicio a los que trabajamos en esa zona de Dorada.
5: Que quiten los escapes que traen esos microbuseros. Están pero ruido a lo canijo.
2: Y nos están recordando, dice Carlos Martínez, cierre vial y hay un caos ya. Hay señalamiento de policía y de tránsito, pero están cerrados los carriles centrales del periférico a la altura del Boulevard Atlixco con sentido a Volkswagen. Es lo que le habíamos comentado en la mañana. Mucha gente está pensando que es un accidente. No es un accidente. Están cerrados los carriles centrales. Los mandan a la lateral. Entonces tenga mucho cuidado en el periférico del Boulevard Atlixco a la Volkswagen.
0: Muy bien, es la 1:17, 1:17. Vamos ahora con Julio César Morales, porque ¿qué cree? Que la Auditoría Superior del Estado de Puebla al parecer encontró un daño patrimonial por 17.7 millones de pesos en el SOAPAP. 17.7 millones de pesos como daño patrimonial en el SOAPAP. Te escucho, Julio.
10: Así es, Carlos, es para ti, para todos nuestros amigos de Así Sucede. Y es que esto se deriva de la presentación de los informes individuales de las cuentas públicas 2023, ejecutado por la Auditoría Superior del Estado, en el cual pues se emitieron dos pliegos de observaciones al sistema operador de los servicios de agua potable y alcantarillado de Puebla. En este sentido, el monto alcanza los 17.759.436 pesos. Y es que en una primera observación se hizo por 701.603 pesos, esto derivado de la licitación pública que se hizo con un proveedor denominado Ocanseller SADCB. El contrato fue por los servicios de limpieza para las diversas dependencias y entidades de la Administración Pública del Estado por el periodo comprendido de abril de 2023 al 30 de noviembre de 2024. Y es que en este sentido, este contrato tuvo un monto de 12.292.627 pesos y no se presentó la información comprobatoria de la aplicación de este recurso. En un segundo pliego de observaciones, se trata de la cancelación de la construcción de un colector sanitario en la colonia Primero de Mayo, aquí en la ciudad de Puebla, y es que se omitió la presentación de la garantía de cumplimiento, el finiquito de obra correspondiente al acta circunstanciada de cancelación de este contrato, conforme a lo que se tiene que hacer en la Contraloría para determinar esta conclusión anticipada del contrato. Ante estas situaciones, pues tendrán 30 días los directivos de SOAPAP para presentar la información correspondiente y solventar estas dos observaciones que les hace la Auditoría Superior del Estado por más de 17 millones de pesos, y en caso de que no logren hacerlo, pues finalmente se informará por parte de la propia AFE este pliego de cargos y posteriormente, en su caso, pues tendrían que aplicarse una serie de sanciones. Carlos, el reporte.
0: Muy bien, muchas gracias, don Julio.
10: Hasta luego, buenas tardes.
0: Hasta luego, muy buenas tardes. Ya es la 1:20. Imagínense despertar.

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2: El omega 3 es un ácido graso esencial que se encuentra en una gran cantidad en los frutos secos y semillas, especialmente la harina de linaza, las nueces y en las semillas de chía molida.
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0: A ver, Puebla, los vamos a antojar, pero bien, ¿no? En serio. 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
2: Ya es la una de la mañana.
3: Dios,
2: la una. ¡Salud! ¡Salud! Siendo la una y media de la mañana, ¿qué decimos?
3: ¡Salud!
2: No, es la una de la tarde con 29 minutos. Perdónenme, me apentonté. Gacho. Bueno, vamos a ir al tema de la feria. Pero antes, ¿qué llamadas tenemos?
3: Nos están reportando y nos están compartiendo también que el tráfico, ahí en la zona del periférico, que le decíamos que es desde el Boulevard Atlixco, bueno, ya está afectando el Boulevard Carmelitas, abajo del puente de Lomas de Angelópolis, con dirección a Cholula, ya está el tráfico tremendo, no hay accidente, es por la reducción de carriles, por las obras, entonces considérelo para que evite el periférico desde esta zona, desde el Boulevard Carmelitas y 11 Sur.
4: Todo el mundo habla del incremento de del transporte, pero no hablan también de la gente cómo maltrata las unidades. La gente que nada más paga 4 pesos, la gente de la tercera edad, hay muchísima gente. Entonces, nada más hablan por hablar, nada más dicen del incremento, pero también es bueno que suban el transporte porque así nosotros nos vemos en la necesidad de cuidar las unidades y cuidar el transporte público.
2: Híjole, señora, si con eso se pudiera mantener en buen estado las unidades, pero yo sería el primero en promover el incremento.
5: Hola, Carlos Martín. En verdad que nuestro transporte público es de vergüenza. Unidades rotas, asientos desprendidos, sí. Tubos rotos, sí, basura sí. Por todos lados.
2: Sí, sí.
5: Es cierto que como usuarios también debemos respetar las unidades, no dejar basura, no ensuciar las cosas. Pero también qué falta de respeto para nosotras las personas de la tercera edad, que ya pocos o nadie nos cede un asiento, los choferes nos dejan.
2: No, ya no hay educación, la verdad es que sí, ya no tenemos educación. 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
6: 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Gracias.
2: Muchas gracias.
6: Gracias.
2: Muchas gracias. La mañana de hoy estuvo aquí con nosotros en el estudio el gobernador del estado y habló de un ambicioso programa de vialidades. Muy ambicioso programa de vialidades. Voy a poner parte, no ponemos toda la entrevista, pero una parte de lo que dijo Alejandro Armenta la mañana de hoy en Así Sucede.
7: Hoy vengo a informar que vamos al 500%. ¿Por qué? Porque estamos ya en los 500 días, en el día 517 de la administración. Y tengo un reporte que me interesa mucho comentarte. Estamos terminando el programa de pavimentos 2025. Nos propusimos darle un giro al modelo de pavimentación, porque el modelo que se tenía iba a implicar que en los próximos 50 años se pudiera darle mantenimiento a las vialidades de Puebla, cuando obviamente el crecimiento poblacional sigue dándose y el desgaste de las carreteras y pavimentos se sigue dando, y la población se molesta, y tiene razón, de que cada calle es un bache o miles de baches.
2: Sí. Y esa es una de las más sentidas reclamaciones sociales, sin duda.
7: La seguridad, los temas del agua. Yo no voy a evadir la parte de la responsabilidad que a mí me corresponde y la que le debe corresponder a los presidentes, presidentas municipales. Pero bueno, les estamos apoyando. Este año estamos cerrando 5,000 calles en Puebla. 5,000, nunca antes. Y está en la carpeta, Carlos Martín, 5,000 calles en 33 vialidades. Por ejemplo, te puedo comentar que estamos terminando de noche, para no molestar a la población, estamos terminando de noche la diagonal Defensores de la República, que no se había rehabilitado. La diagonal Defensores de la República la estamos haciendo de noche con el propósito de que no signifique un caos para la población. Pero también hicimos la recta Cholula en las laterales, junto con una ciclopista. Hicimos la nueva carretera de San Francisco Totimehuacán hacia San Baltasar Tetela. El camino al Batán, todo el camino al Batán hacia San Miguel, hacia el periférico ecológico. La calzada Zabaleta, toda la calzada Zabaleta hasta Forjadores, el Camino Real de Cholula hasta el periférico ecológico, el bulevar Valsequillo entre periférico y Mercado San Francisco Totimehuacán, y luego el de San Francisco Totimehuacán hasta African Safari, y ahora vamos a hacer African Safari hasta Cuautinchán.
2: Ya que estás en la zona, gobernador, y que conoces perfectamente el rumbo, por supuesto, te digo de una vialidad que es verdaderamente hace mucha, mucha falta. La que conecta de San Francisco Totimihuacán a la Guadalupana es una carretera o una vialidad que incluso tiene camellón al centro, pero que por alguna afectación
7: a la Guadalupana,
2: no, a la Guadalupana, no se puede terminar, y si la terminan, se vuelve una vialidad de 4 carriles, 2 por sentido, y le daría salida, pero a muchísimo tráfico de la zona, ahora que además se ha complicado porque es la zona de Ciudad Universitaria 2, ¿no? Entonces, ese camino que va de San Francisco de Totimihuacán a la Guadalupana, nomás chécalo, gobernador, y sería un avance muy, muy, muy grande para la comunicación, porque veo que esa es una zona en la que has trabajado mucho, y todavía no mencionamos el puente de La Panga, y todavía no mencionamos cosas así, ¿no?
7: Sí, bueno, te prometo que la voy a incluir en el programa de este año para tu audiencia, porque a ti te escuchan los poblanos y a mí me interesa darle respuestas, darle resultados a los poblanos. Lo podemos hacer, ¿por qué? Porque compramos 15 trenes de pavimento. Somos el único estado de la República que tiene 15 trenes de pavimento.
2: Qué bueno que lo hicieron. ¿Por qué no se había hecho antes algo así? Y entonces hoy el mantenimiento se hace mucho más rápido y mucho mejor, yo entiendo.
7: Y de noche y de día, como trabajan las y los poblanos. Con eso nos ahorramos el 30% y por eso podemos hacer más. ¿Y de qué otra forma nos ahorramos el otro 30%? Con los pétreos de Pemex. Hay que decirlo con toda franqueza. Puebla pasó de ser un estado donde el gobierno protegía el robo de hidrocarburos a ser el estado que recupera hidrocarburos. Eso nos llevó, Carlos Martín, a que Pemex nos premiara, la Presidenta de la República. El año pasado nos dieron 8.500 toneladas de pétreos, que es con lo que estamos terminando las 5.000 calles que estamos haciendo en Puebla. Y que hicimos también en el interior del estado. Varios puntos del interior del estado también atendimos, como la carretera a San Carlos, el balneario de San Carlos, a Izucar, Matamoros, como la carretera de Jicotepec, de La Ceiba, a Gilberto Camacho, o como el entronque de la carretera que va de Acajete a la federal de Tepeaca. Son algunas. O como la vialidad que hicimos hacia Cholula en las dos laterales.
2: Es que los que vivimos en la capital somos bien egoístas, pero todas esas obras del interior del estado les cambia la vida a un montón de poblanos también. Siempre nos concentramos en la capital, pero cuando empezamos a revisar las obras del interior, y así podríamos hablar de la Sierra Norte, Sierra Nororiental, Norte, la Mixteca,
7: la Sierra Norte, Sierra Negra, Sierra Nororiental, el Valle. Bueno, ¿cómo ahorramos el otro 30% en materia de pavimentos que nos permite llegar a más obras? Con los pétreos. Pemex nos dio, te decía, 8.500 toneladas en el 2025. ¿Cuántos son 8.500 toneladas? Lo que en 12 años no le habían dado en pétreos a Puebla. Lo que en 12 años...
2: O sea, lo de no, dos sexenios, ¿en cuánto tiempo? Lo de dos sexenios
7: en el primer año. En 2026, acaba de estar el gerente de Pemex, nos firmó el convenio por 6.000 toneladas en una primera entrega y por las otras 6.000. Es decir, este año Pemex va a pasar de 8.500 a 12.000 toneladas de pétreos. 12.000 toneladas de pétreos. Y nosotros, como ya tenemos 15 trenes de pavimento, no nos alcanzan estas 12.000 toneladas de pétreos. Vamos a comprar 24.000 toneladas de pétreos. O sea, 24.000 más las 12.000, este año vamos a tener 36.000 toneladas de pétreos, equivalentes o en proporción a las 8.500 que tuvimos el año pasado. ¿Cuánto es esto en concreto? Es ir 4 veces a la Ciudad de México, de Puebla a la capital del país, en pavimentos para todo el estado. Esto equivale a 28.000 calles que vamos a hacer. ¿Cuántas calles de estas van a ser para Puebla? 13.000 calles van a ser para Puebla y 25.000 van a ser para el interior del estado. Lo pongo en calles para que la población dimensione que esto nunca antes se había hecho, y sobre todo al costo que estamos haciendo. Es importante, por ejemplo, que sepan que estamos haciendo el bulevar que entronca con Tlaxcala, la carretera que va a Tlaxcala, por la Capo. Ese bulevar. Tú sales de Tlaxcala a Puebla y te encuentras una carretera muy maltratada. Llegas a Tlaxcala y es un bulevar. Pues nosotros vamos a tener un bulevar de Puebla a Tlaxcala.
2: ¿El que pasa por el rastro, gobernador?
7: El que pasa por la calle, la principal, sí, sí. Es la que va por el rastro y sale de la Capu, que pasa el puente. Sí, también...
2: La vieja carretera, la vieja Tlaxcala. Carretera.
7: Y también vamos a tener en Puebla un nuevo periférico. Un nuevo periférico. Si queremos ir a Chachapa o a Mozoc por la salida de Amalucan, por la 14, la famosa 14, por la Providencia, por la América, por jarritos, lo que eran jarritos, por la Pascual.
2: Por donde entrábamos, por donde para, entrábamos
7: para el seminario. Sí,
2: claro.
7: Bueno, si tú sales de Puebla hacia Amalucan y luego de Amalucan a Chachapa y de Chachapa a Mosoc, te haces una hora, en hora pico. Si hay accidente,
2: peor.
7: Vamos a aprovechar el periférico que se hizo en cuatro sexenios, que es el periférico de 44 kilómetros.
2: Si lo empezó Bartlett y lo acabó Rafael, ¿no?
7: Lo acabó Rafael. Nosotros vamos a hacer el periférico con circuito norte y circuito sur. Tú lo tienes ahí en la carpeta, sí, te la traigo para que la revises y la compartas con tu audiencia. El circuito norte, que lo vamos a empezar en el 2027, es de 28.7 kilómetros. Y el circuito sur, que lo vamos a empezar este año, será de 22.5 kilómetros. Es decir, estos dos circuitos que integrarán el periférico 5 de mayo es equivalente a 51.2 kilómetros. Es más que el periférico que se hizo en cuatro sexenios. Este periférico lo vamos a hacer, vamos a empezarlo en el 2026 y lo vamos a ir terminando a principio de 2028.
2: ¿Así tan rápido?
7: Así, ¿por qué?
2: A ver, yo sé que tú te sabes perfectamente las rutas porque conoces, porque eres de acá. Dime cómo va este periférico, de dónde a dónde, para que quienes nos están oyendo se den una idea de lo que van a tener.
7: Claro que sí, voy a usar mis lentes, porque dar detalles necesito. Bueno, vamos a salir de el entronque del Batán, que por cierto esa vialidad ya la hicimos. Una vialidad es un bulevar, ya es nuevo. Del Batán atravesamos el periférico ecológico y nos vamos hacia la Universidad de las Ciencias Policiales. Sí. La universidad, imagínense Aras, la parte de atrás de Aras, imagínense Flor del Bosque, la parte de atrás de Flor del Bosque.
2: Sí.
7: Ahí hay una carretera que es simple, es una carretera de circulación normal. La vamos a ampliar. Son 12.25 kilómetros a cuatro carriles. Ahí vamos a hacer un gran bulevar. Ya tenemos los renders, se los vamos a pasar compartas. Sí. La verdad va a quedar muy bonita. Atrás de la Universidad de las Ciencias Policiales. De ahí hay una nueva traza. Cuando ustedes van, amigas y amigos, de Chachapa a Mosoc y de Amozoc a Tepeaca, ven una cordillera. Esa cordillera termina en Cuautinchan, donde está la cementera, Cemex, Tepeaca.
2: Sí.
7: Bueno, Santiago Acatlán, donde están las marmoleras. Bueno, en la parte de atrás de esa cordillera hicimos una traza. Es una nueva vía. La tuve que volar porque no había forma de pasar con helicóptero para ver por dónde exactamente. Vamos a pasar de la Universidad de las Ciencias Policiales hasta Los Pilares. Para que ubique tu audiencia dónde están los pilares. Los pilares están a 500, 600 metros del autódromo. O sea, te vas a evitar, en 25, 30 minutos, vas a pasar del periférico desde San Miguel, de la zona del Batán, a lo que es el autódromo. Lo vas a hacer en 25, 30 minutos. Lo que antes te hacías en hora y media, te lo vas a hacer en 25 minutos. Pensamos en el tiempo de la población, pensamos en lo que representa. Esta vialidad va a desahogar la parte sur, que es la más congestionada de la zona metropolitana. Y el periférico norte, que sale de el Parque Industrial FIMSA, el outlet de Puebla, pasa por Guadalupe Caleras, por San Jerónimo Caleras, por la Central de Abastos, por San Sebastián de Aparicio, por la Resurrección, Santa María Xonacatepec, y va a llegar a la carretera federal de Amozoc-Teziutlán, que es la que va a unir entonces con esta de Los Pilares, que es en el Autódromo Hermano Cerdán. Con eso vamos a tener un nuevo periférico ecológico en 3 años.
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10: Por supuesto, estamos de vuelta con más información.
11: A vuelta de rueda.
10: Intensa carga si tu camino es en Avenida 31 Poniente, desde la calle 19 Sur a la calle 31 Sur. También en Boulevard Municipio Libre, entre Vía Tlixcachetl y la calle Trigo.
11: Carga.
10: En Avenida Reforma Ligera carga desde la calle 23 Norte a la calle 15 Norte. Y en Avenida San Claudio de Prolongación 14 Sur al Boulevard 22 Sur.
11: Clima.
10: 24 grados.
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0: Y saludamos a nuestro compañero José Manuel Gómez. ¿Qué tal, José Manuel? ¿Qué tal? Y buenas tardes.
1: Hola, Ale, muy buena tarde. Te saludo con mucho gusto. Listos ya con la información deportiva. Y bueno, pues confirmados los horarios de las semifinales del fútbol mexicano después de que este fin de semana se llevaron a cabo los partidos de vuelta de cuartos de final con ese enfrentamiento entre Pumas y América, que repitieron el empate 3-3 y prácticamente también repitieron el script, porque Pumas había tomado una ventaja de 3-0 que parecía que tenía finiquitada la eliminatoria, pero el América vino de atrás, incluso tuvo la oportunidad de darle la vuelta a la eliminatoria con un penal que se le marcó prácticamente en el cierre del partido y Henry Martín lo terminó entregando, su remate se fue directamente al poste y bueno, pues el equipo de Pumas por la posición en la tabla avanza a las semifinales, donde estará chocando contra el Pachuca, Pachuca que no tuvo inconveniente de alguna manera derrotando 2-0 al Toluca, así que se va el bicampeón del fútbol mexicano, el equipo de los Tuzos está ya en la etapa de semifinales y va a enfrentar a Pumas de Universidad. Esta eliminatoria se va a llevar a cabo de jueves a domingo a las 19 horas a las 7 de la noche, entonces estarán jugando estos dos equipos, el jueves la ida en el Estadio Hidalgo y la vuelta que se va a disputar en el Estadio Olímpico México 68. En tanto, la otra llave con el Guadalajara, que también, bueno, pues vino de atrás, de hecho el único equipo que pudo regresar en su llave, en su eliminatoria, empató el marcador global 3-3 ante los Tigres y por la posición en la tabla, el equipo tapatío también avanza a la siguiente etapa. Guadalajara, que también metió a los Tigres en su campo, Tigres poco ofreció a la ofensiva cuando se fue abajo en el marcador, ya 2-0, es cuando trató de tener respuestas en la cancha, se quedó finalmente con 10 en el terreno de juego y bueno, pues el equipo de Chivas con 2 goles de Santi Sandoval termina avanzando a la siguiente etapa, un jovencito de 18 años y bueno, pues vaya fútbol que mostró el equipo de Gabriel Milito, aunque definitivamente los Tigres dejaron jugar al equipo tapatío, ya veremos contra Cruz Azul qué oposición puede encontrar el equipo rojiblanco, también tomando en cuenta que son de los equipos más mermados por la situación de la selección nacional, son 5 elementos del Guadalajara que fueron titulares fundamentales en el planteamiento de Milito que se han ido con la selección nacional, así que Chivas contra Cruz Azul. Cruz Azul, que de alguna manera también tuvo un trámite tranquilo contra el Atlas, ganó 1-0 el partido de vuelta y 4-2 en el marcador global. El equipo cementero se mete a la siguiente ronda. El gol fue de Paradela al minuto 31. Así que esta eliminatoria se juega miércoles y sábado. La ida se juega en la capital, en la Ciudad de México. No viene Cruz Azul a Puebla, como también se había especulado. Finalmente consiguieron el permiso para jugar en el Estadio Azteca. Así que este miércoles será el partido de ida a las 20 horas precisamente del Coloso de Santa Úrsula y ya la vuelta se va a jugar en terreno tapatío el próximo sábado a las 19 horas en el Estadio Jalisco. Esta eliminatoria sí se va a llevar a cabo entonces en el Coloso de la Calzada Independencia. Curiosamente Cruz Azul ahí jugó contra el Atlas también el partido de ida, así que repite escenarios para lo que es la ronda de semifinales en este Clausura 2026. Ahí están las llaves entonces. Pumas ante Pachuca, Chivas contra Cruz Azul, buscando a los finalistas de Clausura 2026. Esto en cuanto a la situación del fútbol. Hay que destacar la actuación que tuvieron los Pericos de Puebla el fin de semana ante los Diablos Rojos del México. Se quedaron con la serie por barrida. Ayer ganaron el partido 6-4, viniendo de atrás después de que los Diablos habían tomado la delantera con par de cuadrangulares de Robinson Cano, uno solitario en ese momento en la sexta entrada que colocaba el partido precisamente favorable al equipo Escarlata por 4-3 y un rally de 3 anotaciones por parte de los Pericos en la octava y con Dani Ortiz conectando un sencillo de 2 carreras. Bueno, pues en ese momento el equipo de los Pericos le daba la vuelta al enfrentamiento y finalmente Luis Rodríguez, que también tuvo doblete productor para dar la ventaja, apuntalar la delantera del equipo verde que se queda con la victoria. Marca de 13-8. Curiosamente va a enfrentar al líder de la zona sur en la serie que se va a jugar a mitad de semana, martes, miércoles y jueves ante los Bravos de León. Se quedan en Puebla los Pericos a tratar de mantener esta inercia, esta racha que han tenido hasta el momento en la campaña. Lo que tenemos por el momento, estimado amigo, muy buena tarde, buen provecho.
0: José Manuel, muchísimas gracias.
1: Un abrazo, amigo, buena tarde.
0: Gracias, buenas tardes. Brenda, nos vamos.
2: Hasta luego, excelente tarde.
0: Gracias a nuestro compañero Carlos Navarrete en el control maestro de Así Sucede. Gracias y buenas tardes. Recuerde, 2:30, Carlos Martín Huerta, en Así Somos.

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3: Las 2:03, iniciando esta hora en Amor 103.3. Solo música romántica, estamos en iHeartRadio en forma digital. Soy Sandy Ramírez y en el debate te pregunto, ¿casados o en pareja estable, qué aplicas? ¿Lo mío es tuyo y lo tuyo es mío o...? Lo mío es mío o cada quien sus cosas. ¿Cómo le haces, eh? Hoy en día creo que las pautas han cambiado y aquí estoy esperando tus comentarios a través de Facebook. Sandy Ramírez en Amor, pero también en mensajes de audio en el talkback de iHeartRadio. Si quieres que mamá tenga la posibilidad de ir con nosotros a comer, a ser muy consentida, entonces quédate porque te voy a decir cómo vas a poder participar. Está maravilloso y súper fácil. Vamos a empezar con tus canciones favoritas en este lunes 11 de mayo. Te habla Sandy Ramírez desde Amor 103.3.

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1: Oye, en pareja estable o estando casados, me refiero al momento en el que ya compartes una casa, una vida con alguien, ¿qué aplicas? ¿Lo mío es tuyo y lo tuyo es mío, o lo mío es mío, o cada quien sus cosas? ¿Cómo le haces, eh? Te escuchamos a través del talkback de iHeartRadio.
2: Hola, Sandy, buen día. Pues yo siento que cuando hay cariño, amor, respeto mutuo, compañerismo, padre, y tienes hijos, yo creo que eso es lo que le vas a enseñar a tus hijos, compartir, porque cuando se ama, no sientes pues la necesidad de que nada más sea para ti las cosas, tú las compartes con mucho cariño. Ahora, si ya estás en un matrimonio, yo creo que estás pensando en un futuro con esa persona. Si estás con una persona
1: Okay, bueno, aquí ya no continúa el mensajito, pero entendimos perfecto lo que Rosario nos quiere comentar, y ella dice, bueno, si hay, ya estás en pareja, si hay hijos, pues sí, habría que compartir absolutamente todo, ¿no? Y el tema es que hoy en día muchas parejas, con esto de que cada uno trabaja, de repente hay personas que hacen también división pues en todo, en los gastos, en la casa, y dependiendo un poco también la ideología de cada persona, cuando se suman pues ya sería cuestión nada más de ponerse bien de acuerdo. Y algo que sí les digo es que estos puntos sí se tienen que tratar desde antes de empezar una vida, porque ya sobre la marcha muchas inconformidades se dan, porque dicen, pues es que nunca me dijo que yo iba a mantenerme a mí misma, o iba a pagar mis cosas, o etcétera, y entonces vienen luego ahí más problemas en pareja, ¿no? Te sigo leyendo y escuchando en el Talkback de iHeartRadio en este inicio de semana, las 2 de la tarde con 13 minutos en Anitos Verdes, Luz de Día. Soy Sandy Ramírez desde Amor 103.3, solo música romántica, y por iHeartRadio en forma digital.

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2: Y claro que sí, ya estamos de vuelta con más de la información vial.
3: Carga.
2: Que no deja de avanzar en la Gran Avenida, desde Avenida 10 Poniente a la Avenida 18 Poniente. Ligera carga en Avenida San Claudio, desde la prolongación 14 Sur al Boulevard 22 Sur.
3: Tráfico lento.
2: Esto debido a asentamientos en Avenida 2 Oriente, a la altura de la calle 14 Norte, se paciente.
3: A vuelta de rueda.
2: Si tu camino es el Boulevard Municipio Libre, con intensa carga desde Vía Atlix Calletel hasta llegar a calle Trigo.
3: Clima.
2: 24 grados. ¿Te gustaría estar al tanto de cómo cambia el tráfico y clima en la ciudad? Búscanos en X como @tráficopuebla. Te compartimos información oportuna y al instante. 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
2: 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Las 2 de la tarde con 23 minutos.

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1: Este inicio de semana afirmamos en positivo con una afirmación que nos puede ayudar a sentirnos con más confianza, a poder también compartir la buena vibra y a escucharnos. Así que te pido que pongas mucha atención para saber cuál es la afirmación de hoy. Confío en mi intuición. Esa voz interna que me guía con sabiduría hacia lo que realmente me hace bien. Esta confianza tiene que estar todos los días, de manera permanente, cerca de ti. Así que si te gustó esta afirmación, recuerda que ya la puedes encontrar en Facebook, Sandy Ramírez en Amor. Ahí está, con mucho cariño para ti. Y obviamente nos quedamos aquí acompañándote con más de tus mejores canciones, de aquellas rolas que llegan a tu mente, a tu corazón, y que además hasta las has dedicado, ¿eh? Aquí está Hombres G temblando en Amor 103.3, solo música romántica. Soy Sandy Ramírez desde iHeartRadio en forma digital.

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1: Muy buena tarde, para mí es un placer acompañarte en este inicio de semana con más de la información.
2: A vuelta de rueda.
1: Te recuerdo que es bastante complicada la circulación en Boulevard Hermano Cerdán, desde la autopista México-Puebla al Boulevard Francisco Villa, y en Avenida 11 Sur de Avenida 83 Poniente a la calle 111 Poniente.
2: Tráfico lento.
1: Por asentamientos en Avenida 2 Oriente, a la altura de la calle 14 Norte.
2: Carga.
1: Que no deja de avanzar en la Gran Avenida, de Avenida 10 Poniente a la Avenida 18 Poniente. También con ligera carga la calle 46 Poniente, entre calle 13 Norte y la calle 21 Norte. Considera que casi no te detienes.
2: Clima.
1: 24 grados en la temperatura, la máxima para el día de hoy. 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

Oye, qué tarde tan relajante, Siddhartha, escápate conmigo en Amor 103.3, solo música romántica. También recuerda que nos puedes acompañar desde la aplicación iHeartRadio en forma digital. Ya nos vamos despidiendo y vamos cerrando esta hora con buena vibra y también acuérdate que estamos escuchando y leyendo tus mensajes en el talkback de iHeartRadio. ¿Cómo va? ¿Ya llueve por donde estás? ¿Crees que no? Ni he revisado el clima el día de hoy. Solo dice que está nublado, pero no sé qué vaya a pasar. Si tú quieres contarme cómo va tu tarde, con mucho gusto puedes enviarme tu audio en el talkback y más al ratito lo vamos escuchando aquí al aire. De igual manera, si hay algo especial que celebrar, por favor, cuéntame para que te mandemos buena vibra. 11 minutos antes de las 3 de la tarde viene la música sin comerciales para que disfrutes este inicio de semana, lunes 11 de mayo, con muy buena vibra. Y aquí está OV7, mírame a los ojos. Soy Sandy Ramírez en Amor 103.3, solo música romántica. Escúchanos también en iHeartRadio.

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3: Qué maravilla poder estar juntos en este inicio de semana y ya preparados para escuchar tus canciones favoritas en Amor 103.3, solo música romántica. No te olvides que también estamos aquí contigo desde la aplicación iHeartRadio en forma digital. Soy Sandy Ramírez y bueno, vamos a empezar entonces con estas canciones que seguramente te van a ayudar a tener una mejor tarde. Y no solo eso, también vamos a compartir lo que haces en esta tarde maravillosa. ¿Cómo va el día? ¿Ya comiste? ¿Estás manejando? ¿Quieres contarnos algo especial? Aquí estamos para escucharte en el Talkback. Soy Sandy Ramírez, tu amiga y confidente, a través de Amor 103.3.

Has escuchado a Shakira, que me quedes tú. Esta tarde te acompañamos en Amor 103.3, solo música romántica y en digital por iHeartRadio. Le mandamos buena vibra a Teresita, que está, todavía dice que disfrutando el pastelito del 10 de mayo. Oye, qué rico. Eso me faltó comer el día de ayer, ¿eh? Sí, porque sí comí comida deliciosa, todo muy bien. Pero dije, algo me faltó. Pues el pastel, ¿verdad? Ok, Teresita. Que lo disfrutes mucho, por favor. Y a quienes siguen todavía en este festejo, que igual ayer no pudieron ver a mamá y hoy están compartiendo un día especial, disfrútenlo mucho y apapáchenla con todo el cariño. Las 3:18, el podcast de Amor FM está listo, ¿eh? Sí, por supuesto, lo puedes encontrar en la aplicación de iHeartRadio. Y acuérdate que en esta aplicación además tenemos también tendencias. Tenemos el botoncito rojo del talkback para que dejes tus mensajes y participes por boletos para tus conciertos favoritos. También hay una sección de memorias para que guardes tus estaciones favoritas y puedas escucharlas desde que abres la aplicación. Ahora sí te puedes poner a elegir y en un segundito ya estás con nosotros escuchando Amor 103.3. Solo música romántica. Acuérdate que esto es en iHeartRadio. Soy Sandy Ramírez y hay más música para ti. Las 3:18.

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1: Si tienes un hijo varón, ve tejiéndole alas con hilos rojos de admiración, cosidas con agujas de dignidad y plumas de ángeles en libertad, y en su mochila coloca el latido de tu corazón y varitas de hogar para comenzar su propio nido, para que encuentre el amor de una mujer y lo dignifique con tu ejemplo. Si tienes un hijo varón, dale principios, sentido de responsabilidad y aprecio por su nombre, porque son los varones los que resguardan el corazón de las mujeres y quienes no deben perder nunca su admiración. Si tienes un hijo varón, sabrás que hay que amarlos en la misma medida que los vas soltando. Sabrás lo que duele y lo mucho que te enseñan. Si tienes un hijo varón, has tenido la gran oportunidad de enseñarle de primera mano el motivo de la confianza de las mujeres, la fortaleza que les aportan y el inmenso amor que los hombres inspiran. Si tienes un hijo varón, sabrás que a ellos se les ama en esa medida igualita a la que les empujamos a volar, con orgullo y con confianza, con aprecio y admiración por su temperamento y con la satisfacción que provoca su apuesta por el futuro. Porque los hijos varones se guían por la fuerza del espíritu y amarán fuertemente en libertad, cerca o lejos. Si tienes un hijo varón, has ayudado a construir el mundo que necesitamos todas las mujeres. Un mundo de respeto, de esperanza, de valor, de dignidad y de igualdad. Soy Sandy Ramírez, ¿me escuchas por Amor? 103.3, solo música romántica y en la aplicación digital y gratuita iHeartRadio.

Las 3:45 en Amor 103.3, solo música romántica. Estamos juntos desde la aplicación iHeartRadio en forma digital y ya nos vamos, ¿eh? Que tengan una tarde maravillosa. Gracias por acompañarnos en este espacio musical. Y por supuesto recuerden que mañana tenemos Morning Show en punto de las 10 de la mañana. Así es, en punto de las 10 para poder disfrutar de regalos, de buena vibra y además también de tus canciones favoritas. Así que la invitación ya está hecha para que puedas disfrutar y puedas escucharnos todos los días. En mi caso, en el espacio de Morning Show de 10 a 1. Ya por la tarde también nos vamos escuchando a partir de las 2 y hasta las 4 de la tarde. Ahí está, entonces, para que podamos tener en cuenta estas recomendaciones. Me quedo en las redes sociales, Sandy Ramírez en Amor. Y mañana por aquí estamos disfrutando del martes, que el mes está avanzando rápido y hay que disfrutarlo. Viene Steph a las 8 de la noche, Salvador, y la buena vibra aquí continúa. Soy Sandy Ramírez desde Amor 103.3, solo música romántica. Escúchanos en digital por iHeartRadio. Es David Bisbal, dígale.

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2: Las 4 de la tarde en punto en este lunes 11 de mayo, mis amorosos. Muchas gracias por sintonizar a través de su radio en FM y por supuesto por iHeartRadio de manera digital desde su celular, tableta, computadora, bocina inteligente, Alexa. Oigan, también agradezco a Sandy que estuvo con nosotros desde las 10 de la mañana con muy buena vibra y ahora nos deja el micrófono para que echemos chisme. Porque a ver, amorosos, de pronto la vida adulta está tan ocupada que ni siquiera notamos cuando necesitamos algo. Y por eso, hoy quiero preguntarte, ¿cuándo fue la última vez que dijiste, yo necesitaba esto más de lo que pensaba? ¿Qué fue y por qué? ¿Abrazos, descanso, una comida? Cuéntamelo, lo platicamos aquí al aire, en Amor 103.3.
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2: Y también en digital por iHeartRadio. Yo recibo tus respuestas a través de TalkBack en una nota de voz o bien te leo en Facebook @StephAmorFM para compartir tus respuestas a partir de las 4 de la tarde con 8 minutos. Mientras tanto, disfruta de Elefante de la noche a la mañana y recuerda que tengo un paquete de amores buenísimo para ti esta semana y por supuesto regalos para mamá. 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Soy Steph Sánchez. Súbele a tu radio.

0: Es Ricky Martin en compañía de Los Ángeles Azules y Tini a través de Amor 103.3, solo música romántica, y por iHeartRadio sonaba Vuelve. Yo soy Stephanie Sánchez, mis amorosas, muchas gracias por acompañarme y dejarme acompañarles. Oigan, qué importante, ¿no? Como a veces de pronto no sabemos lo cansados que estamos hasta que por fin nos permitimos un descanso, o cuánto necesitamos un abrazo hasta que alguien llega, nos aprieta fuerte y dices, wow, sí que necesitaba un abrazo, o que alguien me escuchara. ¿Te ha pasado? Cuéntame, ¿cuándo fue la última vez que dijiste, necesitaba esto más de lo que yo pensaba? ¿Qué fue y por qué? Ábrenos tu corazón, mándame tu nota de voz a través de TalkBack, así como lo hace mi querido Freddy, que nos comparte lo siguiente. Hola, hola, cuéntanos.
1: Hola, hola, Steph. ¿Cómo
0: hola.
1: Estás? Bonito.
0: Inicio bien, de gracias.
1: Semana. Ayer te vino el palenque, por cierto. Por ahí de lejitos, pero ahí te vimos.
0: Gracias.
1: Pues mira, yo creo que eso lo siento todos los domingos, que es mi día de descanso. Creo que a veces subestimamos el descanso y nos clavamos en el trabajar y trabajar y o generar y generar.
0: Sí, es
1: que
0: correcto.
1: A veces uno no se da cuenta de lo que necesita el descanso. Y en mi caso, siempre así que es. Llega ese día, me doy cuenta de tanto, de qué tanto lo necesitaba. Saludos.
0: Sí, pasa, amorosos, saludos. Y es que, amorosos, de pronto pensamos, ¿no? Que este tipo de pensamientos pueden llegar después de, no sé, un mes, o un año, o tres meses. Pero lo cierto es que, sí. Sí, cada fin de semana, cuando te das ese espacio, ese descanso, es cuando como que reaccionas y dices, ay, otra vez no le di importancia a mi descanso, a darme un break, a darme un espacio, y amorosos, qué importante es. Seguimos charlando de esto mientras vámonos con Emanuel. La canción se llama Bella Señora y suena en Amor 103.3, solo música romántica a través de tu radio y por iHeartRadio de manera digital. Yo soy Stephanie Sánchez, a pantalla, mamá, ¿quieres saber cómo? No te vayas, a mi regreso te digo.

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3: A vuelta de rueda.
2: Sobre vía Tlixcayotl. De Avenida del Sol a la calle Perseo.
3: Tráfico lento.
2: En Avenida Fidel Velázquez debido a asentamientos a la altura de Avenida 42 Sur.
3: Carga.
2: Que no deja de avanzar en Boulevard Carlos Camacho Espíritu. De Avenida 16 de Septiembre a la calle del Lago. Y en calle 19 Norte de Avenida 12 Poniente a la Avenida Reforma.
3: Clima.
2: 22 grados. 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

Mariposa Technicolor a cargo de Laura Pausini, sonando a través de Amor 103.3, solo música romántica, y también en digital por iHeartRadio. Mis amorosos, yo soy Stephanie Sánchez. Hoy echamos chismecitos sobre esas necesidades que no sabíamos que teníamos. Por ejemplo, un abrazo, una charla, a lo mejor una comida que hace mucho no comías, que es tu favorita y que a lo mejor te la habías como prohibido, ¿no? O un descanso. ¿Qué es eso que tú dijiste necesitaba más de lo que pensaba, aunque no lo sabías? Mándame tu nota de voz a través de Talkback o escríbeme en Facebook, @StephAmorFM, como lo hace Gio Cortés, que dice: ese momento fue cuando me reuní con unos amigos del trabajo. Fuimos a un bar y esta reunión fue tan especial porque nos desahogamos de todo lo que nos ocurrió en nuestras vidas. Sentirse apoyado y que te escuchen es único en la vida. Y es que claro, de pronto, con este ir y venir de la vida, sentimos que solo a nosotros nos pasan ciertas cosas. Solo nosotros tenemos ciertos problemas. Pero lo cierto es que cuando hablas con alguien más que también tiene algo similar a lo que tú estás pasando, o que ya pasó por una situación así, o que está pasando por algo también complicado, dices: okay, no soy la única, no soy el único, y necesitaba aterrizarlo, necesitaba saberlo. Sí pasa, amorosos. ¿Y ustedes qué es eso que dijeron: necesitaba esto más de lo que pensaba? ¿Cuándo fue? ¿Qué fue?

Mándame tu respuesta y mientras vámonos con Menudo. La canción se llama Claridad. Aquí en Amor 103.3, solo música romántica y por iHeartRadio. Soy Steph Sánchez. Saquen la coreografía, mis amorosos, que yo regreso con más música, más regalos y más cosas para ti. No te vayas.

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4: Claro que sí, ya volvimos a tu camino con más información vial.
5: Muy rápido.
4: En Avenida 105 Poniente, sin detenerte desde Avenida 3 Sur a la Avenida Nacional.
5: Tráfico lento.
4: Con asentamientos en Avenida 15 de Mayo, de Avenida Pestalozzi a la Diagonal Defensores de la República.
5: A vuelta de rueda.
4: Y vas a encontrar intensa carga si tu camino se encuentra en Calzada Zabaleta, desde el Boulevard Atlixco al Camino Real a Cholula.
5: Clima.
4: Al momento en la temperatura tenemos 22 grados.
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4: 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Excelente camino.
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0: La que escuchaba se llama Tu Cárcel, a cargo de Morat, en Amor 103.3, solo música romántica, y también en digital por iHeartRadio. Yo soy Steph Sánchez y esta es...
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0: La señal del amor, mis amorosos, y mucha atención, porque ¿qué les parecería disfrutar en un paquetazo completo a David Bisbal? 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Y oye, mientras tú vas a participar, vámonos con música. Llega Timbiriche, Princesa Tibetana. Yo soy Stephanie Sánchez, en Amor 103.3, solo música romántica, iHeartRadio. No te vayas, seguimos chismeando de esas necesidades que no sabíamos que teníamos. ¡Súbele!

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1: 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A veces es mejor dejar ir las cosas, dejar ir la gente, no luchar por el cierre, no pedir explicaciones, no perseguir las respuestas y no esperar que la gente entienda desde dónde tú lo ves. 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
4: Buenas, buenas, mis amorosos. Oigan, está nublado, está lloviznando, manejen con precaución y síganos acompañando. Tú que estás en la chamba, manejando, en el transporte, donde quiera que estés, seguimos con buena música y buen chisme a través de tu radio en FM y por iHeartRadio. Es lunes de autoestima, mis amorosos. Ya hablamos de esos momentos en los que de pronto descubrimos lo que necesitábamos y no lo sabíamos. Cuéntame, ¿cuándo fue la última vez que dijiste, necesitaba esto más de lo que pensaba? Y aquí lo comentamos al aire, en Amor 103.3.
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4: Y por iHeartRadio de manera digital. Recibo tus respuestas a través de TalkBack, te leo en Facebook, arroba StephAmorFM, y lo comentamos a las 5 de la tarde con 7 minutos. Además, ¿tú has tenido fatiga invisible? ¿Sabes lo que es? Quédate y te lo cuento con el dato chismoso. Y seguimos con regalos para mamá, así que si quieres participar, quédate y te digo cómo hacerlo. Vámonos con Enrique Bumburi. Soy Steph Sánchez, aunque no sea conmigo.

0: Es Carlos Saúl con Es Muy Cobarde. Eso es lo que sonaba a las 5 de la tarde más 7 minutos en este lunes. Yo soy Stephanie Sánchez contigo en Amor 103.3, solo música romántica y en digital por iHeartRadio. Oigan, mis amorosos, excelente tarde nubladita, medio lluviosa, pero siempre llena de muy buena vibra, en la que chismeamos sobre esas cosas que no sabíamos que necesitábamos hasta que las vivimos. Por ejemplo, un abrazo, un descanso, una charla. Cuéntame, ¿cuándo fue la última vez que dijiste necesitaba esto más de lo que pensaba? Mándame tu nota de voz a través de TalkBack, así como lo hace Patty, que nos comparte lo siguiente. Hola, hola, mi Patty, cuéntanos. Pati, Pati.
1: Hola, Estef, buenas tardes.
0: Buenas tardes.
1: Pues yo la verdad, una vez que tenía muchísimo trabajo, estuve muy estresada en periodo de exámenes finales en la escuela. Ajá. Y ya me urgían unas vacaciones.
0: Okay.
1: Pues dije, a ver, respira con calma, tienes que terminar este periodo. Finalmente, pues terminé bien y ya después me fui de vacaciones y eso fue súper relajante para mí y mi familia. Gracias, bella.
0: ¡Qué rico! Gracias a ti por compartir. Y es que, sí, esto que dice Patty es muy cierto, ¿eh? De pronto decimos, yo estoy cansada, necesito esto. Pero también la familia muchas veces necesita de que estemos ahí. No porque necesitan que hagamos algo para ellos, sino el simple hecho de poder convivir, del poder compartir con las personas que amamos. Y esto aplica para la familia, para la pareja, para los amigos. Se vale, amorosos, darnos este espacio para nosotros, para disfrutar simplemente de la compañía de quienes amamos. Vámonos con Miguel Mateos. La canción se llama Atado a un Sentimiento, aquí en Amor 103.3, solo música romántica, y en digital por iHeartRadio. Y yo regreso con el dato chismoso para decirte que es la fatiga invisible. Súbele a tu radio.

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2: Amigos de Amor, la tarde continúa y yo te comparto toda la información sobre tráfico y clima.
3: Carga.
2: Que no deja de avanzar si tu camino es en Avenida 7 Oriente, desde la calle 18 Sur a la calle 10 Sur.
3: Tráfico lento.
2: Con asentamientos en calle Carril de la Rosa, desde la calle 50 Norte a la calle 48 Norte.
3: A vuelta de rueda.
2: Intensa carga para ti que ya te encuentras en Boulevard Atlixco. Esto desde la Avenida 31 Poniente y hasta llegar a Avenida Juárez.
3: Clima.
2: Al momento tenemos 20 grados y lluvia ligera en algunas zonas de la ciudad. A conducir con mucha precaución. Conducir en vialidades sin tanto tráfico es posible. Síguenos en nuestro X, @tráficopuebla. Te brindamos alternativas para llegar más rápido a tu destino. Yo soy Eli y tú estás en Amor 103.3.
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5: El reloj marca las 5 de la tarde con 17 minutos en este 11 de mayo. 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

Gran canción de Kaya Lana, se llama El Amor de Mi Vida, sonando a las 5 de la tarde con 28 minutos. Yo soy Steph Sánchez, contigo en Amor 103.3, solo música romántica, y también por iHeartRadio de manera digital. Amorosos, a veces con la vida seguimos como si nada, ¿no? A pesar de todos los obstáculos, de las preocupaciones, de la responsabilidad, seguimos trabajando, resolviendo, cumpliendo, incluso hasta sonriendo aunque no nos sintamos tan bien, ¿no? Y pareciera que todo está bien, pero de pronto pasa algo sencillo, algo muy simple. Que duermes bien, o te das un descansito, o alguien te abraza fuerte, o tienes una conversación y dices, wow, necesitaba esto más de lo que pensaba. Te platico un poquito, mi amoroso. Mi amorosa, mi amoroso. ¿Existe?

algo que algunos especialistas en psicología llaman fatiga invisible. ¿Qué es esto? Es ese cansancio que no siempre se nota por fuera, pero que se va acumulando poco a poco. Y como nos acostumbramos a vivir, pues básicamente en automático, muchas veces no nos damos cuenta de cuánto necesitamos parar o ese abrazo o esa charla hasta que por fin lo hacemos. De hecho, hay organismos de salud como el Centers of Disease Control que recomiendan dormir por lo menos 7 horas por noche y muchísimas personas no lo hacemos. También hay algo llamado social buffering, que es esta idea de que un abrazo o una conversación sincera pueden reducir nuestro estrés más de lo que imaginamos y muchas veces lo tomamos como algo muy simple, no le prestamos atención. Por eso, amorosos, de pronto seguir aguantando, seguir haciendo, seguir fuertes, pues no es la solución, ¿no? Más bien descansar y hacer eso que de pronto el cuerpo, el alma, la mente, el corazón nos pide que hagamos. Así que dejo esto en tu mente mientras nos vamos con Laura Pausini y yo sigo recibiendo tus mensajes para chismear aquí en Amor 103.3, la música romántica y iHeartRadio. Soy Steph, víveme.

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2: ¿Qué tal? Para mí es un placer estar de vuelta con más información vial.
3: Carga.
2: Que no deja de avanzar si tu camino es el Boulevard Norte, desde la calle 24 Poniente a la avenida 10 Poniente.
3: Muy rápido.
2: La circulación de avenida San Ignacio. Nada te detiene desde la calle Río Lerma a la avenida 24 Sur.
3: Tráfico lento.
2: Debido a asentamientos en avenida 40 Poniente, a la altura de la calle 11 Norte.
3: A vuelta de rueda.
2: Y mucha paciencia, tenemos intensa carga en el Boulevard Carlos Camacho Espíritu, de la avenida 3 de Mayo a la calle de Coruña, también en Boulevard Municipio Libre, desde la calle Pedro Moreno hasta llegar a avenida 11 Sur.
3: Clima.
2: En la temperatura, 20 grados y lluvia ligera en algunas zonas de la ciudad. Conduce con mucha precaución. 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

Es Carlos Vives, yo soy Steph Sánchez. La canción se llama Te Dedico. Sonaba a través de tu radio en Amor 103.3, solo música romántica, y por iHeartRadio de manera digital. Mis amorosos, hoy platicamos de cuándo fue la última vez que dijiste: necesitaba esto más de lo que yo pensaba. ¿Qué fue? ¿Por qué fue? Cuéntanoslo todo, vamos con el chismecito de esta tarde para ir cerrando este espacio. Humberto Dauta a través de Facebook dice: ayer, porque andaba lastimada mi rodilla que hizo traca y descansar fue reconfortante. Ay, amorosos, es que de pronto pareciera que los seres humanos somos hijos de la mala vida. Nos hacemos los fuertes con ciertos dolores que pues ya normalizamos, ¿no? De que, ay, ya estoy grande, ya después de los 30 la rodilla y hasta memes hacemos y burla, pero oigan, no hay que normalizar los dolores de articulaciones, de absolutamente nada, ¿eh? Hay que hacernos un chequeo y darnos un descanso también. Muchas veces también es por estrés. Recuerden que el cuerpo habla lo que nuestra mente o nuestra boca no dice, ¿sale? Gracias, Humberto, por compartir. También por aquí Fernanda Canseco dice: yo tomé un par de días del trabajo, pero más que el no ir a trabajar, apagar el celular unas horas me devolvió mucha paz, Steph. Como el no estar esperando un mensaje o correo de que algo se necesitaba, o simplemente meterme a redes con tanta información que hay. Es correcto. De pronto nosotros mismos nos bombardeamos, ¿no? Con tanta información, con tantas cosas en redes sociales y presionándonos, viendo el celular cada 2 minutos. Yo soy una de esas personas, amorosos. La verdad es que debo confesarlo, que entre semana estoy pegada como al teléfono, pero esperando que haya algo, no sé, es como mi aparato de seguridad, como la cobijita de los niños, así tengo yo el teléfono, y la verdad es que no está bien. Entonces también de pronto darnos ese espacio del celular también está padrísimo. Gracias a todos por compartir, vámonos con más música, sigamos disfrutando de este lunes. Llega Juanes, Nada Valgo Sin Tu Amor, en Amor 103.3, solo música romántica, y iHeartRadio. Soy Steph.

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3: Solo 5 minutos nos separan de las 6 de la tarde en este lunes 11 de mayo. Oye, ¿tú te has cansado? Quédate y lo platicamos.
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1: Las 5:59 en este lunes 11 de mayo. Seguimos avanzando con muy buena vibra y excelente programación musical. Mis amorosos, antes de irnos a música, te preguntaba si te has cansado. Yo creo que todos en algún momento nos cansamos. Ya hay quienes dicen que hay dos tipos de cansancio. Uno es una extrema necesidad de dormir y el otro es una extrema necesidad de paz. ¿Tú has estado en alguno de los lados del cansancio? Quédate, que de esto platicamos a lo largo de esta hora, aquí en Amor 103.3. Y en digital por iHeartRadio. Además tenemos regalos para mamá y te digo cómo ganarlos. Mientras llega Rake, la canción Yo Quisiera. Soy Steph Sánchez, súbele a tu radio.